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0: No creo que voy a poder llegar, estoy como que estoy un poco enfermo, mano, de verdad, estoy y me levanté. Diablo, no. Y me vieron ayer como va a estar enfermo. Kemba. Mira,
1: no creo que voy a poder llegar. Mi perrito se perdió de nuevo. Estoy en Los Ángeles y se perdió, mano. Qué cosa más loca, ¿verdad? Por segunda vez.
0: Mala mía, sorry. Bye.

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En la noche, Whitney Houston, una interpretación que hizo historia. Año 1992. I Will Always Love You. En Amanecer FM.

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En la noche, Toto, África.

Qué lindo acompañarte en la noche de Amanecer FM con un clásico. Para sentir, Piano Man, 1973, historias de bar. ¿Y cuántas historias habrán? La voz de Billy Joel.

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Amanecer FM 91.9, acompañándote toda la noche. Percy Sledge con When a Man Loves a Woman, 1966.

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2: Y para complementar esta trilogía, un pacto para vivir.

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De 1994, la voz de Bon Jovi, Always.

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2: Joder, tío. Así no llegamos nunca.
3: Echamos la hita, hombre.
4: Vamos, vamos. ¿Cómo era? ¿Cómo era?
5: Sí, mija, sí, como tú digas.
1: Mira, tío. Mira. Al final un poquito.
4: Ahí. Vale, nada. A ti.

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2: En la noche, David Bowie con Heroes, 1977, Amor contra todo, en la 91.9.

Y seguimos con esas canciones que nunca fallan y siempre trae a tu recuerdo muy buenos momentos. Rod Stewart en la noche.

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el Oscar Wilde. Tengo gustos simples, solo quiero lo mejor. Y no tiene nada que ver con el vil metal virtual y la bendita zona de confort. Que no está mal quedarse ahí.

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2: Este tema va dedicado para todos los que alguna vez sufrimos el corazón roto. Y dice...

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1: Un aplauso muy grande para
2: las manos arriba.
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2: Titulares de las 7:30 de la mañana.
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3: Dos hombres fueron asesinados en el barrio Los Bulevares, en el oeste de Montevideo. Uno de ellos fue alcanzado por una bala perdida.
2: Cuatro personas descendieron de un auto y balearon a quien sería su objetivo. También resultó herido en la cabeza un joven de 18 años, ajeno a los hechos.
3: Mataron a un hombre de 35 años de un disparo en el centro de Montevideo, entre las calles Colonia y Tristán Narvaja.
2: La víctima tenía 34 años. Hay dos sospechosos detenidos, un hombre de 37 años y una mujer de 31.
3: El mal tiempo del día sábado generó suspensión del acto oficial por el 196 aniversario de la jura de la Constitución, que iba a ser encabezado por el presidente Yamandú Orsi.
2: El gobierno le erró al cancelar el acto por el aniversario de la jura de la Constitución, dijo el presidente del directorio del Partido Nacional, Álvaro Delgado.
3: Por su parte, el senador colorado Andrés Ojeda dijo estar tranquilo habiendo concurrido a la actividad y sostuvo que cuando se lo convoca a celebrar el 18 de julio, allí estará.
2: El coordinador del SECOED de Salto, Aquiles Mainardi, dijo a Radio Monte Carlo que las ráfagas de viento provocaron caída de árboles, columnas del tendido eléctrico y derrumbes.
3: Según el Instituto Uruguayo de Meteorología, se registraron vientos del orden de los 129 kilómetros en la hora en Salto, 111 en Tacuarembó y 94 en 33.
2: Desde UTE se informó de que unos 48 mil servicios de energía eléctrica se vieron afectados por el temporal, la mayoría de ellos en el departamento de Salto, seguido de 33, Durazno y La Valleja.
3: El Ministerio de Ganadería, Agricultura y Pesca prepara medidas de apoyo para los productores que fueron afectados por el temporal en Salto.
2: Se evalúa declarar la emergencia granjera, así como otros mecanismos de reestructuración y postergación de créditos.
3: El partido partió desde el Aeropuerto Internacional de Carrasco, el segundo vuelo con 15 toneladas de ayuda humanitaria a Venezuela, tras los dos sismos que sacudieron al país el mes pasado.
2: El director del Sistema Nacional de Emergencias, Leandro Palomeque, informó que son 15 toneladas mayormente de insumos sanitarios y medicamentos.
3: En el panorama deportivo, hoy se juega la final del mundo entre España y Argentina. Desde la hora 16, el elenco español busca su segunda estrella, luego de haberse consagrado campeón en Sudáfrica 2010.
2: Por su parte, Argentina buscará ser la campeona por segunda vez de manera consecutiva tras haber levantado el trofeo en Qatar 2022.
3: Inglaterra se quedó con el tercer puesto del Mundial luego de vencer a Francia por 6-4.
2: La Mutual Uruguaya de Futbolistas Profesionales resolvió decretar el cese de actividades de primera y segunda división tras los repudiables e inaceptables hechos de violencia ocurridos luego del partido entre Rentistas y Cerrito en el complejo del Bicho Colombiano, celebrado en la jornada de ayer.
3: En la tarde del día sábado, justamente, se disputó una nueva edición del clásico que terminó con empate sin goles entre Cerrito Rentistas, pero con una polémica por un gol que fue anulado al entender que el Bicho Colorado fue mal sancionado la jugada. El clima a partir de ahí generó tensión y terminó el encuentro, en donde se registraron incidentes. Incluso denunció el equipo local que hubo pedreas y agresiones a los jugadores.
2: Igualmente, por la tarde, en materia de primera división, Peñarol venció 3-0 a Boston River en el Campeón del Siglo, y en la mañana Progreso venció 1-0 a Deportivo Maldonado.
3: En el panorama internacional, Estados Unidos lanzó una serie de ataques hoy para castigar a Irán después de informar las primeras muertes de militares norteamericanos desde que se reanudaron las hostilidades.
2: El ejército ruso atacó la pasada noche varias fábricas de componentes para misiles y drones en Kiev, además de un centro logístico.
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3: Tiempo fresco en Capital, cielo nuboso, lluvia y relámpagos en estos momentos en Montevideo, 12 grados la temperatura actual.
2: Vientos suaves del este al sureste de hasta 6 kilómetros por hora.
3: Presión atmosférica 1.2.4 hectopascales.
2: Humedad 99%.
3: Visibilidad 300 metros.
2: Sigue vigente la advertencia meteorológica amarilla en dos niveles por tormentas puntualmente fuertes, que fue extendida hasta las 9 de la mañana. Afecta a varias localidades de Durazno, Florida, La Valleja, Maldonado, Paysandú, Río Negro, Rocha y Tacuarembó, y a todo el departamento de Artigas, Canelones, Cerro Largo, Colonia, Flores, Montevideo, Rivera, Salto, San José, Soriano y 33.
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3: Continuamos con el desarrollo de las noticias. Autoridades del Ministerio de Desarrollo Social comparecen la próxima semana ante la Comisión de Presupuesto integrada con Hacienda de Diputados por el análisis de la rendición de cuentas.
2: La diputada nacionalista Fernanda Auesperg dijo que dos de las prioridades que se presentan en la rendición de cuentas tienen que ver con infancias y personas en situación de calle.
3: En este sentido, la legisladora expresó que en el caso de la infancia compartimos la prioridad, pero no estamos de acuerdo con la forma elegida.
6: Bueno, el MIDES tiene un rol muy importante en esta rendición de cuentas justamente porque dos de las prioridades que se presentan son, por un lado, la infancia, primera infancia específicamente, y por otro lado, un aumento también para lo que es personas en situación de calle. Nosotros, por supuesto que compartimos la prioridad. Lo que no estamos de acuerdo es con la forma elegida o el camino elegido. Sí compartimos también la simplificación, la búsqueda de la simplificación y la unificación de lo que son las transferencias que reciben las familias, pero no resignamos que eso sea sacando la condicionalidad de que esos niños vayan a la escuela, de que tengan los controles de salud y también el entendido que nosotros queremos que esos niños tengan, sobre todo porque estamos focalizando además en los primeros 1000 días, en esta primera etapa se está focalizando en los niños, en las madres gestantes y en los niños de 0 a 3, y queremos que justamente poner todo el Estado para que ese niño crezca saludable, y para eso también tenemos que controlar que tenga una alimentación saludable y que el uso de esos recursos sea en productos que esa familia necesita.
2: Con respecto al tema de personas en situación de calle, la diputada nacionalista Fernanda Auesperg señaló que esto es una potestad del ministerio y que tiene que actuar.
6: Bueno, la realidad es que vamos a tener la instancia la próxima semana de intercambiar con el ministro Sibila. Siempre hemos sido bastante críticos con el modo, sobre todo el modo que el ministerio eligió para atender a la situación de calle, delegar esa atención de la emergencia a lo que es el SINAE. Entendemos que es potestad del ministerio, que tiene la rectoría, que tiene que actuar y que si bien se tiene que utilizar todo lo que el Estado pueda brindarle para llegar de manera más eficiente a estas personas, sigue siendo el rector de la política pública y quien tiene que capitanear ese barco. Pero más allá de eso, tenemos muchas cuestiones que vamos a estar presentando la semana que viene.
3: Era la palabra de la diputada del Partido Nacional, Fernanda Auersberg.
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2: Claudio Cardoso, buenos días, ¿cómo estás? Bienvenido.
7: ¿Qué tal? ¿Cómo andan? Estamos con 10 grados 5 de temperatura en este día domingo, lluviosa la mañana desde la madrugada y con mucha expectativa, ¿no?, de cara a lo que va a ser el partido de esta tarde. Aquí en la Argentina, en cada rincón, en cada ámbito, en cada sector, no se habla otra cosa. En los últimos días ha pasado eso, y ni hablar en el día de hoy cómo va a ser la expectativa de cara a este partido que va a arrancar a las 4 de la tarde, hora del Río de la Plata. Por lo tanto, ya en pleno centro porteño se han instalado algunas vallas para lo que puede llegar a ser más adelante algún festejo, alguna manifestación pública. Uno entiende, y también las autoridades, que más allá del resultado, aquí indudablemente la gente se va a volcar masivamente a las calles. Por lo tanto, hay un operativo de seguridad ya en marcha desde la hora cero, con más de 1000 efectivos de seguridad para custodiar el microcentro porteño, la zona del obelisco, los sectores neurálgicos que tiene la capital federal de la República Argentina, lo mismo en cada una de las provincias. Por ejemplo, Mendoza va a tener 2.500 efectivos policiales, 1.000 en la zona de la ciudad y el Gran Mendoza, el resto en la provincia, igual en Santa Fe, por ejemplo, en Córdoba. Es decir que se están haciendo los operativos de rigor de cara a este partido, pero obviamente la gente fundamentalmente no quiere pensar en el más allá de las 6 de la tarde, sino en las 4 de la tarde en este partido que se viene y una nueva final para la selección argentina.
3: Claudio, ¿cómo están ahí en Argentina sabiendo que encaran una segunda final de manera consecutiva y también que pueden obtener un bicampeonato de manera consecutiva, algo que no pasa desde hace más de 50 años por lo menos?
7: Claro, exactamente, con un equipo que se ha metido en el corazón de la gente, ¿no? Desde hace algunos años, cuando Argentina era su campeona ya en el año 2014, la figura de Messi comenzaba a emerger, primero mirando de reojo cada argentino a Lionel Messi, porque obviamente la figura de Diego Armando Maradona siempre iba a estar allí sobre el tapete, sobre lo que significaba el hecho de el ídolo máximo del fútbol argentino. Sin embargo, Messi de a poquito se fue instalando allí en el corazón de cada uno de los argentinos, ni hablar, y este fue el punto cúlmine en Qatar con esa consagración de Qatar 2022. Y de ahí en más, sumando las Copas Américas, cada participación de Messi y todo un equipo, ¿no? Porque más allá de Messi, aquí se resalta la figura de Scaloni como técnico, de cada uno de los integrantes de la selección argentina, una selección que siempre fue por más. Algunos decían, y esto es natural, ¿no?, que cuando un equipo consigue un logro, como fue Argentina el año 2022, después uno se puede llegar a relajar un poquito. Sin embargo, este equipo ha demostrado durante el Mundial, más allá de sus flojas actuaciones en la parte previa a la Copa del Mundo, incluso también en la fase inicial de grupos, después en los 16avos y en los octavos de final, el equipo no rendía, pero tenía un plus, que significa el coraje, la garra, el corazón en la mano, ir permanentemente a remontar un partido, como pasó frente a Egipto, por ejemplo, en aquel encuentro memorable, lo mismo con Cabo Verde, un partido que se le complicó, y a partir de allí entonces el encuentro esperado contra Inglaterra, que marcó a las claras, me parece allí sí que este equipo está para más, evidentemente, y hoy, dejando ese recuerdo reciente de lado que significó una explosión de júbilo en toda la Argentina, tiene para jugar esta final y me parece que la va a jugar, como decimos, aquí en el Río de la Plata con los dientes apretados, evidentemente, y con toda la intención de ir a buscar un nuevo campeonato.
2: Claudio, hay un hecho histórico también, que en caso de que Argentina se consagre campeón, va a ser el tercer país en hacerlo de manera consecutiva dos veces. Italia 34-38 y Brasil 58-62. O sea que sería, además de la cuarta copa, otro logro más.
7: Sí, sí, tal cual, exactamente, incluso para Scaloni sería el segundo técnico, porque sumado al de Italia 34 y 38, ahora podría ser el segundo técnico que también pueda conseguir un bicampeonato, ¿no? No ocurrió lo mismo con Brasil, y también obviamente muchos de los jugadores buscando la segunda medalla para la Argentina, cuestión que lo tiene en este caso solamente Daniel Alberto Passarella, campeón mundial en el 78 y en el 86 por un problema que tuvo allí desde el punto de vista médico, no tuvo ninguna participación, pero bueno, él para la Argentina tiene dos medallas por haber ganado dos mundiales. Y esta selección, al margen de esto, tiene un apoyo total de la gente. Aquí, por ejemplo, recién les hablaba de la expectativa. A las 3 de la tarde, todas las cadenas de grandes supermercados de la República Argentina, en un hecho inédito, han decidido cerrar las puertas. Es decir que no va a haber atención al público desde el punto de vista comercial, les diría, en ninguno de los sectores, incluso, por ejemplo, en la rural de Palermo, que ayer hacíamos la cobertura, se le ha dado la posibilidad a cada uno de los que tienen un stand de cerrarlo a las 3 de la tarde. No se cierra la rural porque va a continuar abierta. Allí en la pista central hay una pantalla para los cuatro costados. La gente podrá mirar ahí el partido, pero no se cierra. Hablando de dónde va a mirar el partido la gente, va a estar abierto el Fan Fest en el barrio porteño de Palermo, y ahí sí, se esperan miles y miles de personas que van a ver como si fuera una tribuna gigante el partido de la selección argentina. Y Messi buscando, obviamente, igualar a Mbappé, ¿no? Porque después de los dos goles del francés, ahora Messi está dos goles abajo del jugador que fuera compañero suyo, y ahora entonces se verá en este caso qué va a pasar con Messi en la jornada de hoy, porque con un gol va a igualar la marca histórica en los mundiales, y con dos lo va a empatar a Mbappé, y después obviamente definirá en todo caso el tema de las asistencias, que hoy por hoy están igualados. Es decir que es un equipo que ha ido consiguiendo récords, también algunos jugadores, ni hablar Messi, y bueno, veremos qué pasa hoy a la hora 16.
3: Claudio, una otra consulta te hago, si está hablado, si se está manejando alguna información respecto a, más allá de cuál sea el resultado del día de hoy, que esperemos que sea Argentina el quien logre el título mundial, a la hora del recibimiento de la selección, ya sea por un resultado o por otro, ¿está marcado, está pactado algún mecanismo? ¿Van a ir a un lugar determinado? ¿Se lo va a recibir de forma determinada? ¿Van a ir a la Casa Rosada? ¿Hay algo vinculado a lo que va a ser el arribo de Argentina post-mundial?
7: Bueno, es muy buena la consulta, porque aquí también se ha hablado mucho acerca del tema y tiene que ver con una reunión que se brindara en el Ministerio de Seguridad, que se hiciera el pasado día viernes, pensando ya en el postpartido y en un hipotético posible campeonato del mundo para la Argentina. Ya hay dos vuelos de aerolíneas argentinas para que puedan traer al plantel desde el domingo, o sea, desde hoy mismo a la medianoche hasta mañana en la mañana, están esos dos aviones solamente para la selección argentina. Es decir que después va a ser un tema, ¿no? Los argentinos que están en Nueva York, que son centenares y centenares, mejor dicho, miles y miles, los que están en Nueva York, ¿cómo van a volver? Algunos van a tardar prácticamente una semana porque no quedan vuelos, pero hay dos de aerolíneas argentinas, dos charters colocados para que puedan volver el plantel argentino. Y aquí Javier Milei, el presidente, ha dispuesto ceder totalmente la Casa Rosada y que no haya ningún político, incluso él, en ese ámbito. Solamente la Casa Militar, que controla, que vigila la Casa Rosada, y después absolutamente nadie más, para que los jugadores puedan festejar en ese ámbito. Después se verá cómo llegan hasta ese lugar, porque la vez anterior que iba a ir el plantel hasta el obelisco, desde Ezeiza, en Qatar 2022, cuando volvieron, bueno, hicieron 10 kilómetros y hasta ahí llegaron, porque era impresionante la cantidad de millones, en ese caso algunos dicen 5 millones, 7 millones, que estaban volcados en las calles de la capital federal, y en este caso se verá cómo llegan, si van en helicóptero o cómo hasta la Casa Rosada, pero esa decisión no se ha tomado por parte del plantel, que claro, uno entiende que no quiere tratar ese tema, porque ya sería tratar el hecho de haber ganado una copa y no se quieren anticipar.
2: Claudio Cardoso, además de ser corresponsal de Radio Monte Carlo, se dedica en Argentina al relato deportivo. ¿Cómo vive particularmente esta final?
7: No, bien, bien, con mucha expectativa, con mucha ilusión. Uno trata siempre de ser profesional y de no sacarse esa camiseta, esa obligación que tenemos a través de los micrófonos tan importantes de Radio Monte Carlo, pero obviamente por las venas corre esa pasión, esa emoción, y bueno, veremos qué pasa en la jornada de hoy, porque insistimos, hay todo un país que está en vilo en torno a este partido frente a España, y bueno, la decisión final la tienen los jugadores, cómo juegan en la jornada de hoy, pero vuelvo al principio, me parece que tiene un arma fundamental este equipo argentino, que es el coraje, que es toda la fuerza, todo el empuje. Me quedo con un título de L'Équipe, este diario deportivo de Francia, que tras la victoria frente a Inglaterra colocaba el título Inmortales. Y me parece que este equipo nunca se da por perdido, parece imbatible, y me parece que a la hora de la instancia final frente a España va a ser un dato no menor.
3: Muchas gracias, Claudio Cardoso, desde la República Argentina. Si te parece y estás de acuerdo, te volvemos a contactar al mediodía en el rotativo con la mayor audiencia.
7: Hasta luego, entonces.
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0: 7 de la mañana, 50 minutos, profundizamos con más información. Cabe destacar que el Ministerio de Salud Pública trabaja para cubrir la falta de especialistas en el interior del país. La ministra Cristina Lustenberg dijo que es un proceso que no es fácil de resolver, pero que se viene trabajando en pos de una solución.
1: Tenemos determinadas inequidades, y las estamos resolviendo con los formadores de recursos humanos e identificando dónde tenemos debilidades, expresó la jerarca.
2: Sí, claro que estamos trabajando. El ministerio es un tema que está identificado. Hemos generado la primera estrategia nacional de recursos humanos, en lo cual esto lo está liderando la dirección del Sistema Nacional Integrado de Salud. Estamos trabajando con la Facultad de Medicina y con otras instituciones formadoras de recursos humanos. Hemos incorporado mayor cantidad de residentes que favorezcan, sobre todo en disciplinas donde tenemos determinada inequidad, así que estamos avanzando en un proceso que no es fácil de resolver, porque hay que tratar que haya, fíjense que se tomó la decisión por parte de la Facultad de Medicina, que ustedes saben que la carrera de formación de grado, me puede corregir la profesora, está en Salto y Paysandú, y a partir del año 2027 va a estar a partir de cuarto o quinto año en el departamento de Maldonado, porque también en ese eje este del país tenemos dificultades en algunos recursos y especialidades que se va a fortalecer al estar la facultad en el departamento de Maldonado. Entonces es algo que sí, que tenemos determinadas inequidades y la estamos resolviendo con los formadores de recursos humanos y nosotros identificando dónde tenemos debilidad que el sistema tiene que responder.
0: Era la palabra de la ministra de Salud Pública, Cristina Lustenberg.
1: Vamos con el agro, de la mano de Martino Lagaverri. Adelante.
3: ¿Qué tal, amigos? Buenos días, buen domingo para todos. El gusto de saludarlos hasta ahora aquí en Radio Monte Carlo para actualizar la información vinculada a la actividad de los agronegocios. Bueno, se está desarrollando en Paraguay la exposición de Mariano Roque Alonso, que organiza la Asociación Rural del Paraguay. Ya durante la semana pasada se llevó a cabo todo el tema de juzgamientos. En esta semana, mayoritariamente, la muestra se enfoca en todo lo que es la parte comercial, distintas actividades de remates. Y el otro elemento importante es que se está desarrollando en Argentina, organizada por la Sociedad Rural de Argentina, la clásica exposición de Palermo, que es la muestra ganadera más grande que tiene Argentina. Y en esta semana que viene ya vamos a tener el juzgamiento de Angus, que es una referencia, una de las principales pistas, indudablemente, a nivel internacional en lo que tiene que ver a la raza Angus argentina, con un posicionamiento muy importante, seguramente con la participación de muchos uruguayos que sigan allí el juzgamiento de Angus, también de Hereford, Brangus, que también ha convocado mucha participación de productores uruguayos acompañando el juzgamiento de la raza Brangus, además de otras razas que habitualmente están fuertes en Palermo, el rubro ovino, que también tiene participación allí, y los caballos. Palermo, entonces, que está en marcha, y además en un contexto muy particular, va a estar presente el presidente de Argentina, Javier Milei. Probablemente el presidente Milei esté haciendo algún anuncio en la línea de bajar retenciones para la carne en Argentina, o directamente ya eliminar las retenciones para las exportaciones de carne de Argentina, lo que va a hacer a Argentina un poco más competitivo en el mercado internacional de la carne. El precio del novillo en Argentina en estos días ha estado bajando y se ubica un poquito por debajo de la referencia de Uruguay, en el entorno de $5.60 aproximadamente el valor del novillo. Aquí en Uruguay cerrábamos la semana con un novillo en el entorno de $5.70 aproximadamente. Vamos a ver qué marca mañana lunes la Asociación de Consignatarios de Ganado como nuevas referencias para las categorías de punta. Pero queríamos destacar a esta hora Expo Palermo, entonces, en Argentina, que está en marcha. Volvemos al control central de emisión. Al mediodía nos reencontraremos hoy domingo con más información agropecuaria.
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1: 7 de la mañana, 56 minutos. Kuwait y Bahrein declararon la alarma nacional en la mañana de este domingo ante nuevos ataques iraníes con drones y misiles balísticos.
0: El ejército de Kuwait en redes sociales confirmó la activación de los sistemas de defensa aérea contra misiles y drones hostiles procedentes de la pecaminosa agresión israelí, sostienen en torno a las 8:30 de esta mañana.
1: Dos horas después, el Ministerio del Interior de Bahrein dio la alarma y llamó a la población a evacuar hacia el lugar seguro más cercano por nuevos ataques iraníes.
0: Estas nuevas operaciones iraníes ocurren tras la octava noche consecutiva de ataques norteamericanos contra la República Islámica en el colapso del memorándum de entendimiento que firmaron en el mes de junio entre ambos países con la intención de poner fin a la guerra que comenzó el pasado 28 de febrero.
1: El líder supremo de Irán, el ayatolá Mojtabá Yamenei, entiende que el ataque iraní que mató este sábado a dos militares estadounidenses en la base jordana de Mujahá Salí dejó claro a Washington que sus aspiraciones para dominar la región no son más que producto de su imaginación.
0: El gran Satán y sus criminales de Estados Unidos se han dado cuenta ahora de que la continuación de su presencia dominante y desocupada en la región es una ingenua fantasía. Así lo manifestó en un mensaje que fue publicado en redes sociales el sucesor de Ali Jamení, muerto en un ataque israelí durante la ofensiva combinada con los Estados Unidos al comienzo de la guerra contra la República Islámica.
1: Al menos 16 militares estadounidenses murieron desde el inicio del conflicto el pasado 28 de febrero. Los dos últimos en el ataque del sábado contra su destacamento en la base jordana y que, según la Guardia Revolucionaria iraní, alcanzó hangares y plataformas de estacionamiento. Un tercer militar se encuentra desaparecido.
0: El presidente de los Estados Unidos, Donald Trump, lamentó la muerte de los militares, pero insistió en que fueron un sacrificio necesario para evitar que Irán termine adquiriendo una bomba nuclear, como llevan temiendo desde hace años los Estados Unidos e Israel, a pesar de que las autoridades iraníes defienden que su programa nuclear tiene un carácter exclusivamente pacífico.
1: La ministra de Asuntos Exteriores de Corea del Norte, Cho Sung-hui, inició una visita oficial a Rusia por invitación de su homólogo ruso, Sergei Lavrov, en un nuevo gesto de acercamiento político y militar entre ambos países, según confirmaron este domingo las autoridades de Moscú y los medios estatales norcoreanos.
0: La Agencia Central de Noticias de Corea informó de que la jefa de diplomacia de ese país partió desde Pyongyang, la capital de Corea del Norte, a bordo de un avión oficial con destino a Rusia, si bien no facilitó detalles sobre el contenido de la agenda o la duración del viaje.
1: Por su parte, el Ministerio de Asuntos Exteriores ruso confirmó la llegada de Cho a Moscú para una visita oficial sin ofrecer información adicional sobre las reuniones previstas.
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1: Pido un aplauso enorme para Fran de Cruzando el Charco.

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15: 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No llegamos nunca.
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17: Vamos, vamos. ¿Cómo era? ¿Cómo era?
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14: 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Mira, mira. 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
17: Ahí, ahí, ahí. 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
8: No fue como ven.
9: Si pudiera yo detener febrero y que el día 14 sea el mes entero.

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0: argentinos en una jornada, repetimos, más que especial. Argentina está buscando una nueva corona. Desde Buenos Aires, informó Claudio Cardoso, corresponsal de Radio Monte Carlo en este país.
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7: Titulares a las 13 horas.
8: La vicepresidenta de la República, Carolina Cose, presentó el balance económico del Senado, que registra déficit de más de 44 millones en 2025.
7: La vicepresidenta recordó, como sucede siempre en el primer año, que se manejó con el presupuesto del gobierno anterior.
8: Este lunes el Ministerio del Interior presentará las cifras de delitos, con un aumento en los homicidios y un descenso en los abigeatos.
7: Así lo informó el ministro del Interior, Carlos Negro, quien agregó que este viernes estarán listos los blindados para hacer recorridas en los barrios.
8: Por este mismo tema, el líder de Cabildo Abierto, Guido Manini Ríos, dijo que los vehículos son un apoyo para los efectivos policiales, pero que no moverá la aguja de la inseguridad.
7: El dirigente dijo a Radio Monte Carlo que su partido apoyará la rendición de cuentas, pero con modificaciones, al tiempo que va a solicitar una reunión con el presidente Yabandú Orsi.
8: Dos hombres fueron asesinados en el barrio Los Bulevares. Uno de ellos fue alcanzado por una bala perdida.
7: Los crímenes ocurrieron cuando cuatro personas bajaron de un auto y balearon a quien era su objetivo. No obstante, también resultó herido en la cabeza un joven de 18 años que era ajeno al hecho.
8: El Sindicato de Trabajadores del Ministerio de Desarrollo Social denunció que actualmente hay unos 500 empleados tercerizados que no cobran su salario y siguen cumpliendo sus tareas.
7: El dirigente Diego Andrada dijo a Radio Monte Carlo y Cori que se trata de la cuarta vez en esta administración y es el segundo incumplimiento de magnitud en el pago de salario que sufren los trabajadores.
8: El intendente de Salto, Carlos Albizu, mantiene comunicación permanente con el presidente Yamandú Orsi y el SINAE tras el temporal de este sábado.
7: El jefe departamental confirmó que hubo una víctima fatal, así como cientos de reclamos, daños generalizados y un amplio operativo coordinado para asistir a las personas afectadas.
8: El senador del Partido Nacional, Sebastián da Silva, pidió que el Ministerio de Ganadería, Agricultura y Pesca declare la emergencia agropecuaria en Salto tras la turbonada.
7: El infectólogo Álvaro Galeana sostuvo que es importante ampliar el plan de inmunizaciones contra el meningococo, ya que no abarca a menores de 2 a 10 años.
8: En ese sentido, la consejera de ANEP, Daisy Iglesias, pidió que el gobierno extienda el acceso sin costo de la vacuna contra el meningococo, no solo a grupos ya definidos.
7: En el panorama deportivo, hoy desde la hora 16 se juega la final de la Copa del Mundo con el duelo entre España, que busca levantar su segundo trofeo, el último desde 2010, y Argentina, que busca volver a ser campeón del mundo de forma consecutiva, como lo hizo en Qatar 2022.
8: En el fútbol local, la Mutual de Futbolistas decretó un paro de actividades por tiempo indeterminado tras incidentes violentos luego del partido entre Rentistas y Cerrito.
7: El director del conjunto de Rentistas enfatizó que se espera la solidaridad desde la Asociación Uruguaya de Fútbol y agregó: terminamos con despojo arbitral y un jugador que fue golpeado.
8: Por su parte, el Ministerio del Interior inició una investigación administrativa luego de los incidentes violentos en el partido entre Rentistas y Cerrito en la segunda división profesional.
7: Del panorama internacional, tres estudiantes y una egresada de Ingeniería Biomédica del Instituto Tecnológico de Santo Domingo fabrican más de 70 férulas mediante impresión 3D para contribuir a la atención de personas lesionadas por los terremotos en Venezuela.
8: La capital ucraniana, Kiev, fue sacudida en la madrugada del domingo por una andanada de misiles rusos que dejaron al menos un muerto y 16 heridos, un día después de que Ucrania lanzara una mortal oleada de drones contra Rusia.
7: Fresco en capital, con lluvias en estos momentos, 12 grados 5 décimas la temperatura actual.
8: Vientos suaves del suroeste de hasta 7 kilómetros por hora.
7: La presión atmosférica es de 1.025 hectopascales.
8: La humedad del 99%.
7: En estos momentos la visibilidad se mantiene en 5 kilómetros.
8: Hay vigente una advertencia meteorológica amarilla por tormentas puntualmente fuertes, que fue extendida nuevamente en esta oportunidad hasta las 15 horas para la zona noreste del país, principalmente para todo el departamento de Rivera y una serie de localidades de Artigas, Salto, Tacuarembó y Cerro Largo.
7: En ese entendido, el departamento de Salto en estos momentos presenta cielo nuboso con tormentas y 17 grados de temperatura. En Rivera también 17 grados de temperatura con lluvia intensa. En el departamento de Salto, neblinas y cielo nuboso con 17 grados. En el centro del país, el departamento de Durazno, también hay 17 grados de temperatura con 2 décimas. Y más en el sur, concretamente en el departamento de Canelones, hay 13 grados 8 décimas la temperatura a esta hora, con lluvias en gran parte de ese departamento.
8: Para el resto de la jornada se espera cielo nuboso y cubierto, precipitaciones y probables tormentas, ventoso, una mínima de 14 grados, una máxima de 14, una mínima de 11, y los vientos del sur al sureste hasta 40 kilómetros por hora, con rachas ocasionalmente superiores a los 60 kilómetros por hora. Para mañana se prevé cielo cubierto con precipitaciones escasas y aisladas, una mínima de 11 y una máxima de 14, al igual que hoy, los vientos suaves del sureste al sur de hasta 40 kilómetros por hora, con rachas ya moderadas que oscilarían hasta los 60 kilómetros por hora.
7: Damos inicio al detalle de la información. El pediatra e infectólogo Álvaro Galeana sostuvo que es importante ampliar el plan de inmunizaciones contra el meningococo, dado que aún este no abarca a los menores de entre 2 y 10 años.
8: Si bien es importante que se haya extendido a niños de 1 y 11 años, hay que incrementar la edad para que más niños y adolescentes puedan estar inoculados, dijo a Radio Monte Carlo y Cori.
7: De ello, recordó que los menores que murieron producto del meningococo fueron de 4, 11 y 11 años.
9: Es bien importante tratar de ir extendiendo el plan de inmunizaciones. Si bien el año pasado se incorpora, en el año 25, la vacuna antimeningocóxica, se incorpora la DEC0, que es para el meningococo serogrupo B, a los 2, 4 meses y a los 15 meses, y también se incorpora la MenFAL, o la vacuna antimeningococo A, C, Y y W, se incorpora al año y a los 11 años. El problema es que si bien está bien eso, se incorporó a esas edades, no se incorporó a toda la edad, a todos los niños entre 1 y 11 años. Se incorpora al año y a los 11 años, y ahora se extendió para 11 años y 12 años. Pero lógicamente, cuando empiezan a aparecer más casos, hay que tratar de extender la edad de vacunación para que más niños y más adolescentes puedan recibirlo, porque los niños de 2 a 11 años, entendiendo que los de 1 cumplidos ya estarían vacunados con la vacuna MenFAL, los niños de 2 a 11 años no están vacunados y no pueden, o sea, si concurren a darse la vacuna, no se la van a dar porque no es de edad. Y esos niños son susceptibles, sí, de tener una enfermedad, de una enfermedad grave, y de hecho, los niños que han fallecido han sido de 4, 10, 11 años. O sea, niños pequeños que hay que, si fuera posible, inmunizarlos.
8: El pediatra e infectólogo recordó que la enfermedad meningocócica se produce cuando esta bacteria ingresa al organismo mediante las vías respiratorias.
7: En algunos casos excepcionales, algunos niños padecen una enfermedad febril que se disemina a la sangre y al sistema nervioso, produciéndose desde cuadros febriles hasta la propia meningitis.
8: A su vez, puede generarse un esparcimiento muy rápido e importante de bacterias que provoque enfermedades graves con mortalidad elevada, como el shock séptico o el púrpura meningocócico, informó.
9: La enfermedad meningocócica, como hablamos, más que hablar de meningitis, hablamos en general de enfermedad meningocócica, es que uno se coloniza con una bacteria que es el meningococo. Ese meningococo ingresa al organismo por vía respiratoria, de la misma manera que ingresan los virus respiratorios. Bueno, el meningococo es una bacteria y también ingresa por esa vía, como, y se difunde como todas las infecciones virales respiratorias. Y en algunos casos excepcionales, pero estamos viendo la misma manera que ingresan los virus respiratorios, bueno, el meningococo es una bacteria y también ingresa por esa vía, como, y se difunde como todas las infecciones virales respiratorias.

0: En los casos más graves, una diseminación muy rápida y muy importante de bacterias desde la orofaringe a la sangre, que genera un cuadro que llamamos shock séptico o púrpura meningocóxico, donde hay una repercusión inflamatoria de todo el cuerpo de la persona que lo padece, y es una enfermedad extremadamente grave con una mortalidad muy elevada.
1: Tiene la palabra del infectólogo Álvaro Galeana.
2: 13:11. Seguimos con el desarrollo informativo porque la dirigente Daisy Iglesias, la dirigente de ANEP, realizó un pedido para ampliar el acceso sin costo de la vacuna contra el meningococo, no solo a los grupos ya definidos, sino a todos los menores de edad.
1: La dirigente del CODICEN se preguntó qué ciudadano se puede cuestionar que la medida se extienda a familias que no pueden llegar a fin de mes y tampoco a pagar una vacuna costosa.
2: Se trata de una iniciativa de quienes nos preocupamos, sabiendo que son otros los que se deben preocupar, enfatizó.
1: Tras una recomendación de la Comisión Nacional de Vacunas y a poco de la muerte de un niño de 2 años, Salud Pública resolvió brindar el acceso gratuito a dosis de Bexsero que cubren contra el serogrupo B de meningococo para los bebés de 2, 4 y 15 meses.
2: También incluyó las vacunas Menfive para niños de 1 año y 11 años, que ahora se amplió a 12.
3: Cuando la situación vinculada a esta enfermedad esté bajo control, aún cuando reconozcamos que hay casos, el número de casos nos preocupa, pero que no configura una situación compleja o gravísima, deberían estudiarse la gratuidad, y no solo estudiarse. ¿Qué ciudadano va a cuestionar que el Estado uruguayo invierta dinero en la vacunación preventiva de los niños en situación de pobreza? ¿Qué ciudadano uruguayo puede cuestionar que esto se extienda a aquellas familias que realizan sacrificios, a veces les cuesta llegar a fin de mes, y que tienen alta preocupación por sus hijos? Por lo tanto, esta es una iniciativa de aquellos que nos preocupamos, sabiendo que hay otros que tienen la responsabilidad directa de ocuparse del tema, y también aquellos que lo compartan. Aquellos que no lo compartan, sus razones legítimas tendrán, pero aquellos que los compartan, sumarse a este pedido que abarque en primer lugar a aquella niñez y a aquellos jóvenes en situación de vulnerabilidad, de pobreza, vamos a decirlo con todas las letras, de pobreza, cuyas familias no pueden invertir en una vacunación, y también contemplar a los demás sectores sociales.
2: Iglesias agregó que cuando la situación se encuentre bajo control, se debería estudiar aún la gratuidad de la vacuna de forma permanente.
3: Esta vez les voy a hablar como una ciudadana más, que por otra parte es lo que soy, sobre un tema que creo que está en la preocupación pública: la enfermedad meningocócica. Quiero hacer 2 puntualizaciones. Primero, no se trata de alarmismo, porque eso sería tan irresponsable como cruel con las familias preocupadas por la situación de sus hijos. En segundo lugar, que no hay sospecha ni duda sobre las acciones que dice el Ministerio de Salud Pública desarrolla de control y de atención a la problemática. Pero esto sí es un aporte. Todos los partidos políticos del Uruguay han declarado la importancia y la centralidad de los niños que nacen en situación de pobreza. O sea, de aquellos niños que forman parte de familia. La vacuna es gratuita en 1 año y es gratuita en 11 y 12. Hay muchísimos niños entre 0 y 1 y entre 1 y 11 que pertenecen a estos hogares, e incluso jovencitos con edades superiores a los 12. Si la vacuna sale entre 8 y 12 mil pesos, ¿cómo suponen que esas familias que están tan presentes en los discursos pueden financiar? Por lo tanto, habría que ver la extensión de la vacunación a esos sectores para protección, para prevención, como se ha hecho en 3 instituciones educativas de Montevideo, que ya saben, estuvieron tristemente en el espacio público en los últimos días. Por otra parte, aquellos que estudian quintiles, que no es mi metier, no es mi trabajo, pero hay quienes lo hacen y lo hacen muy bien, ver la situación de aquellas familias

0: familias que trabajan diariamente, pero que les cuesta llegar a fin de mes. Y no son solo familias de muy bajos recursos, son familias de recursos medios. Yo he visto el sacrificio de colegas mías, maestras, para pagar una vacuna que sale entre 8 y 12 mil pesos para sus dos.
1: Mira, la palabra de la dirigente de Isi Iglesias.
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1: Martín de la Berri, buenas tardes.
5: ¿Qué tal? Muy buenas tardes. El gusto de saludarlos en esta jornada de domingo para actualizar la información vinculada a la actividad de los agronegocios. Vamos a hablar del mercado internacional de la carne, vamos a hablar de China. China hoy está un poquito por debajo de Estados Unidos como destino para la carne uruguaya. Estados Unidos es el mercado más importante en volumen que tiene Uruguay en este primer semestre del año para carne vacuna, pero lo sigue muy de cerca China y seguramente China ya se va a ubicar en el primer lugar como destino para la carne vacuna en este segundo semestre del año, superando en algo a Estados Unidos. Un dato importante para el mercado internacional de la carne: China está validando subas de precios en este momento para la carne vacuna. Esto porque ya completó la cuota Brasil, y Brasil para ingresar a China tiene un arancel del 55%. Vamos a compartir el análisis de Rafael Tardáguila, director de Tardáguila Agromercados.
6: En el caso de China, veníamos comentando en estas últimas semanas de un mercado virtualmente paralizado, enfocado más en el uso de stocks de la carne que se había estoqueado en todos estos primeros meses del año 2026, con el apuro de los importadores y de los exportadores de Brasil y de Australia, fundamentalmente para hacer uso de la exigua cuota disponible 2026, y que hasta la semana pasada no se veía una reacción del mercado de China. Bueno, en estos últimos días empezó a haber una reacción. Todavía no se puede, por supuesto, es muy incipiente esto, pero así como incipiente, creo que es importante marcar este cambio en el tono de la demanda de China. Un trader argentino lo graficaba de la siguiente manera: decía, bueno, el mercado chino estaba en terapia intensiva, ahora está en terapia intermedia, ¿no? Está mejorando, no quiere decir que esté bien, pero sí que está mejorando. Y da la sensación que el origen de este cambio de actitud de los importadores chinos tiene que ver, ahora sí, con la noción cada vez más clara de que los últimos embarques de Brasil estarán llegando en estas últimas dos o tres semanas, y después se corta el ingreso de carne de su principal proveedor. Un operador del mercado chino nos decía para Faxcar carne esta semana que, por ejemplo, el set de cortes más emblemático que exporta Brasil, que es el delantero en 8 cortes, fue justamente el que aumentó más de precio en esta última semana en el mercado mayorista. Nos decía en el entorno de los 2.000 yuanes por tonelada, que son unos $300 por tonelada, después de una gradual tendencia de baja desde la feria del Cial a mediados de mayo hasta la fecha, ¿no? Entonces es interesante notar esta primera reacción del mercado de China, que bueno, esperemos a ver si se consolida.
5: Escuchábamos al ingeniero agrónomo Rafael Tardáguila, director de Tardáguila Agromercados. Para Informativo Cori y Radio Monte Carlo, informó Martín Olaverri.
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9: Trece horas 21 minutos. Trabajadores tercerizados del Ministerio de Desarrollo Social denuncian que siguen sin cobrar su sueldo correspondiente a julio y que hay 500 trabajadores en esa situación.
10: El dirigente del Sindicato Único de Trabajadores de Instituciones Gremiales y Afines, SUTIGA, Diego Andrada, dijo a Radio Montecarlo y Cori que la organización está en asamblea permanente desde febrero.
9: Acotó que se trata del cuarto atraso que sufren en esta administración y el segundo de magnitud, y que desde que existe la tercerización del servicio, comenzaron los retrasos en el pago de los sueldos.
11: En lo que va del año es el segundo atraso grande que tenemos, y en lo que va de esta administración es el cuarto atraso.
10: Concretamente, ¿esta situación desde cuándo se viene arrastrando?
11: Esta situación se arrastra desde que existe la tercerización, digamos. O sea, siempre que hubo tercerización hubo atrasos, porque la propia tercerización implica que nosotros los trabajadores no tengamos asegurados el salario nunca, porque dependemos de que o la organización rinda bien o aspectos burocráticos que tiene que ver con el MIDES. Entonces, te diría que existen las tercerizaciones dentro del MIDES, y bueno, la administración pasada hubo, y en esta administración ya es la cuarta vez que sufrimos esto de vuelta.
9: Andrada, Rodrigo Lozano lo saluda. ¿Cómo son los canales de negociación justamente con las autoridades del ministerio?
11: Y en realidad siempre tuvimos diálogo, incluso antes de que asumiera Sibila, ya se había reunido con el sindicato, ya le habíamos planteado la problemática. Cuando aparece el primer atraso, allá por junio del año pasado, empezamos a negociar bipartitamente y tripartitamente en la DINATRA también, porque muchas veces tenemos que llevar a estas organizaciones al Ministerio de Trabajo, no solo por esto, sino por otro tipo de temas como persecución sindical o condiciones de trabajo. Es un sector altamente precarizado el nuestro. Al momento, también al día de hoy, estamos en diálogo. Pero bueno, al sindicato ya le parece que ya es grave que estemos a un año y casi tres meses del conflicto. Nos parece bien el diálogo, pero necesitamos una solución definitiva a esto, porque no puede ser que los trabajadores que trabajamos con las personas más vulnerables de este país no tengamos asegurado nada.
9: El representante sindical expresó que los trabajadores se encuentran cansados por esta situación y acotó que se tomaron medidas en los dispositivos MIDES y además de realizarse un paro nacional el pasado viernes.
10: Señaló además que el MIDES tiene atrasos con programas relacionados a la discapacidad y al servicio de violencia basada en género, y que en el interior del país hay trabajadores que tampoco pueden percibir su sueldo.
11: Hemos hecho paros que han sido bastante masivos porque los compañeros ya están cansados. Una tarea bastante difícil la nuestra, como cualquier trabajador. Entonces entendemos que el salario, lo mínimo, tiene que estar asegurado. Hemos tomado medidas también en los dispositivos que tienen MIDES, que tienen atrasos, que afectan los servicios. El viernes pasado hicimos un paro nacional, porque también estamos hablando que el MIDES extendió la tercerización y la atención al interior también, por ejemplo, el tema de situación de calle. Explotó en el interior del país y tenemos compañeros en Artigas, Florida, Rocha, Maldonado, casi todos los departamentos, te diría. Y bueno, nada, estamos en asamblea permanente y no descartamos ninguna medida nueva. Algunos compañeros han hecho paros sorpresivos, bueno, nada, eso.
10: El pasado viernes realizaron un paro justamente de 24 horas y tenían previsto una movilización que finalmente fue suspendida por la situación climática. ¿Tiene pensada a retomarla?
11: Vamos a ir viendo. Nosotros esperamos que el ministro y sobre todo el gobierno nacional, ya es un tema de Estado, ¿no? A nosotros nos han recibido de izquierda a derecha. Llegamos hasta la Cámara de Asuntos Laborales del Senado, ahí estaban representantes de todos los partidos preocupados supuestamente por el tema por ejemplo, situación de calle. Esto no afecta solo situación de calle, sino otros servicios, como violencia basada en género, discapacidad. Y estamos en la asamblea permanente. Estamos esperando una respuesta. El sindicato también, de manera proactiva, tiene una solución a esto, que es un, bueno, sería la presupuestación del sector, que, bueno, ya nos dijeron que es inviable en este periodo de gobierno, pero bueno, por lo menos un fideicomiso que asegure que hay otros compañeros, por ejemplo, en Plan Juntos, en otros sectores de otros sindicatos que han habido experiencia, que un fideicomiso aseguraría el salario, por lo menos cuando una de estas organizaciones se detecta que rindió mal y se le tiene que parar el flujo de dinero, digamos, ¿no? Ahí es donde quedamos atrapados nosotros, los trabajadores.
9: Eran declaraciones del directivo del SUTIGA, Diego Andrada.
12: El Ministerio de Ganadería, Agricultura y Pesca desplegó equipos técnicos en Salto y otros departamentos del país, principalmente la zona norte, afectados por el temporal que afectó al Uruguay recientemente.
9: El objetivo es relevar los daños y definir medidas de apoyo para los productores perjudicados.
12: La cartera informó que actuará con el mismo criterio aplicado tras el temporal que afectó zonas granjeras de Canelones, Florida y La Valleja en abril del 2025. Priorizando una respuesta rápida y el respaldo institucional al sector.
9: Entre las medidas en evaluación figura la declaración de emergencia granjera, que deberá ser considerada por la Junta Nacional de la Granja en su sesión de este lunes.
12: También el Ministerio analiza mecanismos de reconstrucción y reestructuración, postergación de crédito para productores afectados, al tiempo que realiza un relevamiento del alcance de los daños y mantiene en seguimiento de las denuncias que fueron presentadas ante el Banco de Seguros del Estado.
13: Bueno, esta es una muestra de lo que va a ser el Super Niño, ¿sí? Todas las agencias climáticas mundiales están advirtiendo un fenómeno muy complejo. Nosotros lo estamos avisando hace tiempo, hemos hecho pedido de informe, a ver cuáles son las historias que están tomando el gobierno y las intendencias, ¿sí? Es ver llover de la forma que debemos llover ahora, e imaginarse... Bueno, situación complicada. Vos acordate que la sequía es como un cáncer, mata lentamente, pero los temporales y las inundaciones es como un infarto, mata rápido, ¿sí? Y eso es lo que más nos preocupa. La muestra la tenemos en por lo menos el 60% del cinturón granjero de Salto, que si tiempo me deja mañana vamos a estar allá, donde destrozó todo. Cuando decimos destrozó todo, hay gente que tiene... los invernáculos, su producción la destrozó. Hay que declarar la emergencia agropecuaria, activar los fondos de la dirección de la granja, bueno, y hacer todo lo que es postergación de pagos de obligaciones estatales, ¿no? Tanto en los préstamos como bueno, el patrimonio del EPS. Y tenemos por delante, por el mismo destrozo, un escenario complejo de esa falta de, sobre todo, de verdura, ¿no? Que vamos a tener y de fruta. Pero sinceramente fue un destrozo grande y lamentablemente
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1: Y por primera vez, ellos van a escuchar la canción que hicimos juntos, que es La Ladrona. Que él me dijo, hagamos una canción, y yo le dije que estaba bueno hacer La Ladrona. Así que lo que te pido es que enfoques las caras de los que lo van a escuchar ahora.

0: sido bueno que haya una cámara.
1: No, pero
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0: Y me imagino, la justicia investigará correos, mensajes, llamadas, todo previo a este partido.
1: Eso está bien, claro.
0: Que es lo que puede indicar si hubo algo raro o no.
2: Claro, claro. Bueno, acá lo que es raro es que ya hayan pasado 8 minutos y no haya hablado Muñani.
1: Perdón, lo sí, otro. Capaz que yo soy muy, muy ingenuo.
2: A ver.
1: No sé dónde estoy parado. Si el penal está bien cobrado.
2: Ah, ¿seguís con eso?
1: Si el penal está bien cobrado, o sea, si no es un penal forzado.
2: Sí.
1: ¿Cuál sería el pecado? Si hoy el día de las apuestas deportivas, la verdad es que están a la orden del día en todos lados.
2: No, sí, el pecado es que...
1: ¿Cuál sería el pecado de apostar y que se dé?
2: Pero que un tipo no apostó 100 pesos, apostó un dineral. Evidentemente había algo, eso hoy. Es como que yo apueste que hoy iba a pasar, no sé, hay un gol en contra de Messi. Y había apuesto 100 palos verdes. Y me gano un montón. Yo qué sé, y por lo menos Messi... yo qué sé, es raro, ¿viste?
1: Pero está bien, te puede parecer raro, pero ¿dónde está lo ilegal?
2: No, bueno... Lo ilegal si se confirma.
0: Lo ilegal es
1: no, si
0: está,
1: se confirma.
0: Sánchez le mandó un mensaje a Messi y le dijo: hacete un gol en contra que ha puesto 3 millones de dólares y te doy la mitad.
1: Ahí
2: está.
1: Lo ilegal sería que el penal esté mal cobrado. Si el penal se trajo de los pelos, se inventó para poder promover o generar esa apuesta o esa instancia que devuelve tanto dinero, y después, igual es como dice Gerardo. Acá hay que ver
0: ahora,
1: la investigación, sí, los mensajes que usados.
0: No habría un gris, digo, no lo sé, ¿no? Pero no habría un gris si Sánchez le dijo a Mulera: che, si hay un penal, patealo vos, pedí para patearlo.
2: Claro.
0: Y
2: Mulera patea bien.
0: Y Mulera patea y hace el gol.
2: Pero yo sé que eso conlleva a que algo económico que a mí me redunda para bien. Mulera patea, como debe patear.
1: Claro. Bueno, vamos a ver qué dice la investigación, che.
2: No, claro, pero digo, para mí es una línea delgada y además el fútbol está siendo acusado
0: permanentemente.
2: Todo el mundo. Entonces,
1: no, acá no pueden decir esto que estoy leyendo en el chat.
0: ¿Qué dice?
1: Es medio sospechoso, dice, como apostar a que Darwin hacía un gol en el Mundial. No pueden decir eso.
0: Bueno, hay gente en redes que es mala. No,
1: denle
0: no,
1: suave.
0: En este caso que
1: ya pasó.
0: Es un chiste, pero hay gente que sostiene que a Muslera había que investigarlo porque...
1: Esto que estoy leyendo en el chat.
0: ¿Qué dice?
1: Es medio sospechoso, dice, como apostar a que Darwin hacía un gol en el Mundial. No pueden decir eso.
0: Bueno, hay gente en redes que es mala. No,
1: denle suave.
0: En este caso...

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1: Bueno, al final quedamos en Amae.
2: ¿En?
1: ¿Con qué? Qué lindo, ¿esto es el ambiente del estadio? ¡Ah, oh, qué bien! Está. Buena hora, ya me ponen clima. Está calentando Dibu Martínez.
2: Sí.
1: Y también Unai Simón.
2: Es así.
1: Los bueno.
2: Es uno cada lado.
1: Nos quedamos en Amae y no lo hicimos al final.
2: Ah, no, ya, perdón, lo habíamos hecho todo pelota, lo que pasa, pensé que era broma, pero...
1: Ah, ¿ya lo hiciste?
2: Sí. Sí,
1: bueno.
2: Ah. Hicimos todos pelotas, perdón.
1: ¿Qué era? ¿Vos participaste?
2: No, yo no estaba. Si fuimos bueno. demasiado creativos, le pedimos disculpas.
3: ¿Lo de la comparativa de las elecciones?
1: Claro. ¿A quién elegiste? Ah,
2: de arquero. Lo que pasa es que cambiamos las reglas o quedaron claras las reglas. Pensando en... Porque
1: es ya te digo que en todo pelota son raros, gente.
2: No, rara. ¿Porque es un arquero para qué? ¿Como mejor arquero?
1: No, para hoy.
2: Ahí está.
1: Para hoy.
2: Para hoy yo
1: ¿quién
2: elegí,
1: querrías tener hoy?
2: Yo elegí a Dibu Martínez, para hoy.
1: Bueno, yo también.
3: Lo mismo.
1: Yo también, porque ante una eventual definición por penales, el hombre tiene antecedentes buenos.
2: Y ninguno de los dos es un gran arquero. Pero con Argentina es mejor Dibu Martínez. Simón, con España es un arquero normal.
1: Yo al fondo lo armo...
3: nunca perdí una final, ¿no?
2: Bueno, por eso, ¿viste? No, es un infierno, con Argentina. Ahora, arquero mío en mi cuadro, yo soy, no sé, el Manchester City. Tengo 20 palos para gastar un arquero. Ni Dibu Martínez, ni Unai Simón.
1: No, bueno, pero es para hoy.
2: No, por eso.
1: Yo te digo que el fondo lo armo. Dibu Martínez... Porro, Romero,
2: Cubarsí,
1: Laporte y Cucurella.
2: Sí, Cucurella no tiene ni Cucurella seguro. Cucurella sin lugar a dudas, me parece que es el más claro. Va, no sé, Cuti y Romero también.
1: Ah, Romero es muy firme, che. Sí. Salieron muy firme, los duelos es muy firme.
3: En el fondo sí. De la cancha solo pones al Cuti.
1: De la línea de 4, sí.
3: De la línea de 4 y el resto mantenés la de España.
1: Sí. Lisandro sí. Martínez no es mal zaguero para nada, que estoy diciendo. Se va a jugar una final del mundo.
2: Laporte ha hecho un buen mundial, ¿eh?
1: No tuvo un gran mundial,
2: no, pero
1: Lisandro Martínez.
2: Por eso. No, bueno, tuvo altas y bajas, ¿eh?
1: Partido con Egipto jugó mal.
2: Sí.
1: Jugó mal.
2: Pero metió una asistencia también, ¿eh?
1: No, y metió asistencia y metió un gol contra sí. Cabo Verde. Sí, pero sí. Bueno.
3: ¿En el medio?
1: Se trata de defender bien acá.
2: Sí. Para mí, Rodri es el mejor de todos los volantes. De todos los volantes.
1: En bueno, medio, yo
3: no
1: Rodri
3: hoy. Cuando complete su primer kilómetro corrido, va a ser el jugador que más corrió en esta Copa del Mundo.
2: Mira,
3: el jugador con más recorrido de la Copa del Mundo es Rodri. En este momento está por debajo de Olise, pero claro, Olise jugó ayer.
2: Claro.
3: Y lo supera por pocos metros en ¿mira? Realidad en cuanto al recorrido.
2: Bueno, Rodri y...
1: Yo hago el medio Rodrigo. Dani Olmo. Y el otro interior... Puede ser Enzo Fernández.
3: Y agrego de Rodri, también líder en pases. 694 pases completados.
2: Un infierno lo de Rodri, es un gran mundial de Rodri. Que si España es campeón, va a ser más, a menos que hoy la rompa, ¿no? Pero va a ser más de Rodri que de Yamal.
1: Yo tengo claro que arriba Messi, Julián Álvarez.
2: Sí, sí.
1: Le falta un jugador ahí.
2: No, bueno, y el tema que para ahí va a ser o Yamal.
1: No, Yamal no me gustó la Copa del Mundo que jugó.
2: Y bueno, entonces te quedas con McAllister y... Tiene que ir McAllister.
1: Sí, pero me gusta jugar.

0: con...
1: Claro, el tema es que Messi no tiene un puesto. Claro. No tiene un puesto Messi.
0: Y no.
2: ¿De qué juega Messi? Es un falso 9.
1: Claro, Messi juega de todo. Y hay que, por supuesto, que a la hora de recuperar, de presionar, hay que correr por él también. Y eso Julián Álvarez lo hace bárbaro.
0: Hoy Argentina es un 4-3-3.
1: Mirá que Julián Álvarez mete,
0: no,
1: mete como caballo.
0: Me gustó,
1: presiona
0: más
1: un montón.
0: ¿Qué te gustó más del Mundial? ¿De Julián Álvarez o de Lautaro?
1: ¿De Lautaro Martínez?
0: Sí.
1: Y bueno, Lautaro Martínez tiene el gol del otro día que es muy importante. Julián Álvarez tiene el gol con Suiza que es muy importante. Yo creo que Julián Álvarez es más funcional.
0: No, pero ¿qué te gustaba más el Mundial? Lo otro yo tengo...
1: Julián Álvarez. Julián, sí, Álvarez.
2: Yo coincido porque lo vi en lo que hablábamos hoy temprano de lo que pide Scaloni, de las cosas que él ve y que necesita de su equipo eventual frente al rival, lo vi muy aplicado a la,
0: sí,
2: a la estrategia del entrenador, a lo que le pidió que hiciera el entrenador, lo vi muy, muy aplicado, incluso renunciando quizás a jugar mucho más adelante donde él puede ser más influyente a la hora de convertir.
0: Comparto con ustedes. Ahora, hay algunos detalles, por ejemplo, todavía hasta acá no apareció el gran partido, ese partido del Dibu Martínez, y no apareció el gran partido de Lamine Yamal, por ejemplo, ¿no?
1: No, sí, no, es verdad.
0: Son dos jugadores que todavía, lo mejor del Mundial no ha aparecido.
2: Sí, de hecho de Yamal se espera mucho más de lo que ha dado, sobre todo en la creatividad, en la hora hasta de convertir o de asistir a sus compañeros. Y en el caso del Dibu dijimos que para lo poco que le habían pateado a Argentina, que no había sido una enormidad, le habían convertido bastante.
0: Claro.
1: La verdad que tengo 10 nombres, che, me falta uno. Tengo un medio con Rodri.
2: Sí.
1: Dani Olmo, uh-huh. Enzo Fernández, arriba Messi y Julián Álvarez.
0: Y bueno,
1: y ahí me falta algo para que no me
2: ponerlo a Oyarzabal, el que está gol,
0: sí,
2: de superar la mejor marca de España en un mundial, la del Guaje Villa.
0: O elegí entre McAllister y Fabián Ruiz.
1: Para que no me quede Rengo, porque eso es, son cuadros que tienen mucho por dentro en el medio
0: es y que los dos
1: capaz
0: así,
1: que poco por fuera. Es más,
0: los dos son
2: 4-3-1-2.
1: Baena, que es el extremo puntero izquierdo de España.
0: Es el que menos me gusta de España.
1: Se va siempre, le gusta mucho ir para adentro, porque ahí, claro, el carril para Cucurella tiene que quedar despejado.
0: Sí.
1: Y Cucurella, Baena, que vaya Baena para adentro, se compensa bien, muy bien con los desbordes de Cucurella.
0: Sí, para mí es el más flojo de todos, Baena. De los 11 españoles, tengo los 10, después el orden lo vemos, pero antes que Baena. Me parece que ahí todavía España no ha encontrado un gran jugador que le ha solucionado partidos, contra Uruguay, por ejemplo, ¿no?
1: Claro.
0: Pero digo, no es el crack. Después, no sé, Ruiz le ha ganado, Fabián Ruiz le ha ganado, por ejemplo, a Pedri. Pedri empieza la Copa del Mundo, pero se la ganó Fabián Ruiz. Porro a Llorente. También.
1: Yo, ¿sabes qué haría? Ahí lo pondría a Nicolás González. ¿Qué ha sido solución cuando ha entrado?
0: Tiene un puñado de minutos.
1: Es un
0: montón que lo...
1: Pero en cuanto a cantidad poca, en cuanto a calidad alta.
0: Sí, sí.
1: Verá que Nicolás González está en la remontada de contra Egipto.
0: Claro.
1: Entra contra Suiza y entra el otro día.
2: ¿Y no le das una chance a De Paul? Ahí.
0: Para mí no fue un gran Mundial de De Paul.
1: Mundial de De Paul.
2: Es un buen escudero de Lionel.
0: Sí, eso seguro. Pero ves, hoy, por ejemplo, la consigna para pensando...
2: Perdón, y el otro día contra Inglaterra entró bárbaro.
0: Sí, sí, fue lo mejor de Paul.
1: Fue lo mejor de Paul. Sí.
0: Pero digo, lo de Nicolás González es un jugador que ha terminado mejor los partidos. Hay que ver hoy como titular, porque ahí pierde un revulsivo, ¿no?
1: Yo, si tuviese que hacer un cuadro ideal con los de hoy, entre las dos selecciones, Dibu Martínez, Porro, Romero, Laporte, Cucurella, Rodrigo, Dani Olmo, Enzo Fernández, Messi, Julián Álvarez, Nicolás González.
0: Bueno, está bien. Y entrenador lo dijimos. ¿Quién van ustedes por entrenador?
2: Yo me quedo con Scaloni.
1: Ah, son los dos. Son buenos. Configurar, construir lo que han construido ya los avala como muy buenos entrenadores.
0: Bueno, me quiere elegir uno.
1: Y los dos tienen un perfil afable.
0: Sí, sí, seguro.
2: Bueno, no quiere.
1: No, entrenador
2: 50-50.
1: No.
2: 50-50.
1: Entrenador no. Lo que estoy viendo es que me quedó un cuadro...
2: No, elegí uno.
1: No, digo no, a juzgar por lo que acabo de decir... Es un equipo más potente ofensivamente Argentina y mejor defensivamente España.
0: Sí. Pero para mí lo curioso es que España se defiende mejor con la pelota.
1: Bueno, es verdad eso, ¿eh? Es verdad. Yo creo que a los centrales de España los deben someter en cantidad a menos duelos que a los centrales argentinos.
0: Por escándalo, ¿eh?
1: Puede ser eso, sí, un detalle interesante.
0: Pero bueno, es un lindo... mismo entrenador es difícil, ¿eh? Lo han ganado los dos.
2: Se va.
0: Porque
2: gusta... Diego no va a decir.
1: Bueno, yo me quedo con De La Fuente.
0: Sí, a mí me gusta más De La Fuente. Pero Scaloni... tengo que rendir ante Scaloni, me pasa eso. ¿Sabes por qué me quedo con De La Fuente? Porque el funcionamiento que le ha encontrado a España, a mí me encanta cómo juega. Y creo que Scaloni... Alguien me dirá, bueno, pero es parte de... Messi es un engranaje súper clave en todo esto. Que creo...
2: Y es irreemplazable.
0: Claro.
1: Que creo... Es verdad que Argentina llegó hasta acá con un Messi exuberante y España no necesitó de llamar.
0: A eso voy. Por eso el funcionamiento que tiene España me parece que habla mejor de La Fuente, y Scaloni lo ha ido tirando el equipo, pero con buenos cambios de Scaloni, que ha interpretado bien todos los partidos.
2: Claro, pero también hay una realidad, me parece, que en función de lo que acabamos de decir, en un equipo donde hay más presencia de españoles que de argentinos, corríjame si me equivoco.
0: Sí, 6-5 capaz.
2: 6-5.
1: ¿Más de españoles?
2: Sí.
1: Y sí, de Argentina. No, no creas.
2: En caso de Diego, individual. Creo
1: que no. A mí me quedaron 6 de Argentina.
0: Sí, a nosotros nos quedó 6-5 España, a Diego 6-5 Argentina.
2: Bueno, a lo que quiero ir es a que creo que tiene España más calidad individual, y eso conforma además ese buen equipo que, para la característica de los jugadores, juegan como quiere el entrenador, y Scaloni ha construido desde otros lugares con quizás jugadores que, si vas puesto a puesto, en calidad están por debajo de los españoles.
0: Sí, sí, puede ser.
2: Y también los ha hecho funcionar, los ha hecho trabajar con otro sistema, con otro formato, incluso hasta lo hemos dicho, hasta pareciera que le quedan mejor los partidos a Argentina cuando está perdiendo, cuando los tiene cuesta arriba, y ha conseguido los resultados.
1: Sí. Lo que pasa, por ejemplo, es que nosotros podemos decir que Julián Álvarez es más jugador que Oyarzabal, yo creo que lo es, pero Oyarzabal es muy funcional al sistema de España, claro, al juego de España.
0: Claro.
1: Entonces no es necesario que Oyarzabal sea una figura descollante a nivel individual.
0: Vaina lo mismo, ¿eh?
1: Porque aporta, claro, aportan una...
0: un rol.
1: Terminan siendo un eslabón fundamental, claro, de una cadena.
0: Sí, sí, sí, sí, es tal cual.
1: Por eso el fútbol es colectivo y no es individual.
0: Sí, pero a tal punto, lo de Yamal... hay un gol contra Francia, el segundo, el gol de Porro. Es tanto lo de Digne, que lo estaba marcando a Lamine Yamal, que Lamine Yamal se corre hacia una banda, que hace callejón, Porro lo ve y hace la pared con Dani Olmo. Entonces, la funcionalidad de cada uno, Yamal sabía que estaba siendo marcado por Digne, se lo llevó por un costado, ya está, y dejó todo libre para que entre Porro. O sea, España es un equipo súper funcional, ¿no? Y además se defiende teniendo la pelota, debe ser el equipo que más ha tenido la pelota esta Copa del Mundo, ¿no?
1: Está bueno el aporte de Nicolás González Aranda, acá en el chat de YouTube, dice, si hubiese tenido un jugador como Di María, la Copa de hoy ya era de Argentina. Dice que él dice que la punta izquierda es el flanco más flojo de ataque hoy. Sí, y es cierto. Sí. Di María en el Mundial de Qatar fue un diferencial. Y es evidente que en el Mundial de Qatar y en la final de la Copa Libertadores, de la Copa América, aquella del 21,
0: sí,
1: y en la finalísima. Y es verdad que no ha encontrado, menuda tarea, difícil encontrar, sí, un reemplazante para Di María.
0: Pero yo me acuerdo, por ejemplo, a Luis de la Fuente, antes de que arranque el Mundial, le preguntó, no, ya había debutado, ya había jugado un partido España, y le preguntaron, ¿qué jugador del mundo jugaría, vos lo agarrarías para tu selección? Y él dijo, Julián Álvarez. Me gusta Julián Álvarez, para mí España de número 9. Y yo creo que es súper razonable, porque no tiene un 9 claro. Oyarzabal no es un 9 claro. O sea, si España tuviera un 9 como Julián Álvarez, ¡pa!
1: Mirá lo que está. ¿Estás escuchando lo que suena?
0: Frank Sinatra.
1: A ver qué suena ya.
0: New York, New York. Frank Sinatra.
1: A mi manera.
0: By the way. ¿Y quién es nuestro Frank Sinatra?
1: Qué bárbaro, qué voz este hombre.
0: ¿Y quién es nuestra voz?
1: Ay, qué voz este hombre.
0: ¿Lo decías por Frank Sinatra o por Leo Mugnani?
1: Cualquiera de los dos. Es verdad. Sinatra. No
2: ¿Sinatra
1: tiene...
2: o Mugnani?
1: Mugnani
2: en este juego.
1: Mugnani no tiene nada que envidiarle.
2: Me
1: a
2: quedo con Mugnani.
0: Sí, sin atracción, el otro. Leo Mugnani en Carga Deportiva.
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1: Bueno, está faltando un ratito, 32 minutos solamente para que se venga la final del mundo.
4: Sí.
1: Que yo recuerde final a la luz del sol, final del mundo, hace rato que no,
4: Sí.
1: Me dirán, mirá las tonterías que está pensando.
4: No.
1: Pero soy de pensar tonterías yo. Y hay cuestiones, yo la final de la Copa del Mundo la asocio a la noche.
4: Claro.
1: Fue noche, Qatar, por lo pronto.
4: No, sí.
1: No había luz solar.
4: No, está bien.
1: Francia, Croacia lo mismo, Brasil, sí. Alemania igual.
4: Sí.
1: La de España y Holanda lo mismo.
4: Sí. ¿Y no hay que vivir el 98 o no?
1: Pero 98... 94, tiene razón, muy bien con Ed. Estados Unidos que tiene el uso horario ya por acá,
4: claro,
1: pero que acompasa para caer en un horario central en Europa. Porque la final del mundo no puede caer a las 3 de la mañana en Europa.
4: ¿2002 cuándo fue?
1: 2002 fue la noche cerrada en sí, Yokohama.
4: No acordaba.
1: Fue a las 8:30 de la mañana de acá, 8:30 de la noche de allá.
4: Bueno,
1: en Yokohama 2002.
4: El 94, tenemos que ir al 94.
1: Que aparte, como esto es un negocio de la televisión, el Mundial de Clubes, ¿te acordás que también sí, Chelsea sí. PSG fue a con a plena luz del día?
4: Sí.
1: Raro, che,
4: Sí, bueno.
1: Raro. La final, para mí, a la noche.
4: Pero
1: no, bueno.
4: Pero es lindo así también. Cada tanto está bueno.
2: Últimamente pasa en Conmebol también con las finales de Libertadores y de...
4: Tal cual.
2: Y de Sudamericana, ¿no?
4: Tal cual.
2: Se cambiaron el nuevo formato de final única a un horario fin de semana y a un horario también en la tarde.
4: No, perdón, y mucho sábado ahora.
2: Y mucho sábado.
4: Mucha final los sábados. Que hoy sea un domingo, o sea, es increíble.
2: Sí. Pero es lo que dice Diego, ¿no? Es acompasar el horario central en Europa.
4: Exacto.
2: ¿No? Que es como nosotros vemos habitualmente las finales de la Champions, por
4: totalmente,
2: ejemplo.
4: Totalmente. Tiene que ver con eso, sí, sin dudas. Pero bueno, es verdad, con esa luz que estamos viendo, la gente que está en YouTube puede verlo. Esto está pasando ahora en New Jersey. ¿Qué suena ahí? ¿Qué suena ahora, Rodri?
1: Mirá, Rosalía.
4: ¿Viste? Apareció Rosalía. Seguramente esté para ver el partido.
1: Es que está claro, aparte esta es la canción que suena, viste que todas las selecciones tienen.
4: Exacto.
1: Una canción cuando hacen un gol.
2: Es que se ríe usted.
1: Y esta, la de España, es de Rosalía. No me puso la perla, buena hora.
4: Pero,
1: este con Ed, que es un. Me bocha todo.
4: También tiene una transmisión deportiva con Ed.
1: Me bocha todo.
4: Me quita su disco. Pero bueno, ahí está en cuanto a la música también lo que está pasando. Y hay que ver con el poncheo permanente de invitados VIP que va a tener el partido.
1: Lleno va a estar hoy.
4: ¡Wow! Hoy va a ser una locura.
1: Lleno. Del fútbol, del deporte, de la cultura, de la cultura general.
4: Oye, se van a traer anillos también, ¿eh? Como si fuera la NFL.
1: Es verdad. Y sabes que toda actividad hecha por un especialista es arte.
4: Sí. ¿Y a dónde vas?
1: A eso.
4: Ah, bueno.
1: Simplemente.
4: Perfecto.
1: Porque la gente tiende a decir, arte es pintar, cantar, bailar. Toda actividad hecha por un especialista es arte.
4: Y sí, sí, sí.
1: Ahora
4: sí.
1: Este muchacho que viene aquí, el señor Alonso Colo.
4: Sí.
1: Es un artista en el relato.
4: No, claro. Sí,
1: es un artista en el relato.
4: Completamente.
1: Toda actividad realizada por un especialista es arte puro.
4: Hoy baja Donald Trump también a entregar premio, ¿no? Que me parece polémico también, pues digamos, no es normal que el presidente de un país
2: Ese señor puede hacer lo que quiera.
0: No, es el dueño del mundo.
2: Ya lo demostró en este mundial, además, ¿no?
0: Sí, sí, sin dudas. Total, después de lo que pasó con la tarjeta roja.
2: Ahí tiene.
0: Pero lo que digo también...
2: ¿Lo silbarán como pasó en la final de la NBA, por ejemplo?
0: Claro, viste, no sé eso. Y no sé si a los futbolistas les guste, por ejemplo, un abrazo grande de Donald Trump. No sé si te suma o te resta a nivel como que es parado en el mundo.
2: Bueno, hubo polémica este año cuando el Inter de Miami estuvo, ¿no?, reunido en la Casa Blanca.
0: Exacto,
2: ¿no?
0: Messi y Suárez, por ejemplo,
2: de este lado del mundo.
0: Riéndose detrás de fondo, sí, con una cosa que decía Trump.
2: Sí, sí, sí.
0: Dicho también por ellos, a su entorno, no sabían que eso iba a pasar.
2: Claro.
0: A favor de ellos, y bueno, pensaron que iba a estar ahí hasta que Trump empezó a hablar, lo dejó de fondo y bueno.
2: Y lo que pasa que hoy también en esta cuestión donde la FIFA arma los protocolos y oficialmente marca las pautas, el jugador a veces es hasta rehén, ¿no?, de la situación.
0: Sí, sí, eso está
2: no,
0: claro.
2: No hay mucho para...
0: No.
2: Y Argentina ya está en un momento también complicado disciplinariamente con lo que pasó en la semifinal con la bandera de sobre las Malvinas también.
0: Sí, que se vio, ¿no?, una sanción.
2: Va a haber una sanción, o sea que otra mancha más sería... Mancha, entre comillas, ¿no?
0: Sí, sí.
1: Bueno, quiero decir que se imponía el cambio en el lateral derecho de Argentina.
2: Sí.
1: Montiel en lugar de Molina. Molina no lo ha hecho bien en esta Copa del Mundo.
2: Ha tenido problemas en ese lateral en varios partidos.
1: En marca, ¿no?, tiene problemas. Sí. El otro día quedó evidenciado en el gol de Inglaterra. Goles,
2: claro. Pero con cualquiera de los dos.
0: Sí, sí.
2: Creo que no es una cuestión de uno o del otro. No.
1: Bueno, pero Montiel fue el lateral campeón en Qatar.
2: Sí.
1: Y eso seguramente tenga que ver también para... O favorezca, incline la balanza para que el último día de competición sea el titular.
0: Sí, seguramente. Seguramente. Pero fíjate que todo, con lo bien que jugó Paredes, el último partido no lo arranca Paredes, ¿no?
2: Bueno, eso les iba a preguntar. ¿La salida de Paredes es lo que más llama la atención?
0: Después de que no jugó De Paul de titular contra Inglaterra, te diría que ya no me sorprende. Pero puntualmente la pregunta tuya, Jera, me sorprende porque Paredes jugó un buen mundial, ¿viste?
2: Sí.
0: Y me parece que hoy era un partido para Paredes.
2: Sí, sí, sí.
0: Porque tanto Fabián Ruiz como Rodri son volantes que corren mucho. Entonces, Paredes para mí le daba eso. Más que De Paul.
1: Ah, a ver. Ahí lo presentaron a Messi. Lo presentaron a Messi. El más ovacionado de los hinchas, o por los hinchas argentinos.
2: Partido 34 en mundiales para Messi.
0: Un infierno.
1: Es que en tres mundiales jugó todos los partidos.
0: No, un disparate, y todos los jugó bien.
1: Porque, en tres mundiales.
0: Más o menos, pero digo, nada, un fenómeno.
1: No, y algo más, acá hay que ver quién se revuelve, quién se puede desenvolver mejor sin la pelota. España no está acostumbrado a jugar sin la pelota.
0: Pero tiene mucha paciencia España, ¿eh?
1: Sí.
0: Mucha paciencia.
1: Argentina está más acostumbrado a... Si bien no le pasó ni contra Egipto ni contra Cabo Verde...
0: Un tramo contra Inglaterra, ¿no?
1: Contra Suiza le pasó bastante.
0: También contra Suiza.
1: Contra Suiza momento. Hasta que echaron en Boló el segundo tiempo.
0: Ya bien.
1: Tomaba las riendas del partido, las tomaba Suiza, las tomó Suiza.
0: Sí, sí.
1: Yo creo que Argentina puede estar más y mejor adaptado a defenderse, a no tener la pelota, que España. España, capaz que donde Argentina pueda quitarle la pelota, y España puede ahí estar ante un terreno desconocido o poco común.
0: Está bien, es una buena definición. Ya esto vamos a usarlo para hacer lo último, porque así ya dejamos al Cura Alonso a Charquero y a Velo.
1: Nos vamos.
0: Simplemente esto, en un partido largo, yo creo que España está mejor físicamente. En un partido a 90 minutos me parece que Argentina lo puede cerrar, ¿no?
1: Argentina viene de un desgaste mucho más grande en semifinales del que tuvo que hacer España. Viene con un día menos de descanso y viene con dos alargues en el lomo.
0: Claro.
1: España no jugó ningún alargue. Ahora, cuando estás en una final del mundo, tienes que echar al resto.
0: Sí, sí.
1: Y estás fuerte de cabeza, la cabeza termina permitiéndote llegar a... Suena una cumbia, mirá. Te permite la cabeza llegar a una pelota a la que no llegabas, ir a trabar cuando parecía que te ganaban y te desbordaban, a todo. Yo no subestimo el poder de la cabeza, y de cabeza Argentina está muy fuerte.
0: Bueno, de esta forma cerramos la previa nosotros, con Rodrigo Buenahora en la puesta al aire, Mati Gonet en la producción periodística. La última previa de la Copa del Mundo fue esta en Carve Deportiva.
2: Pasó rápido, ¿eh?
0: Pasó rápido la Copa del
1: Mundo. ¿Te acordás que fue ayer que estábamos acá empezando con Shakira?
0: Sudáfrica-México.
1: Sudáfrica-México.
2: Y ya decíamos que los expulsados de ese partido, sí, y que lo que podía pasar.
0: Se fue volando, la verdad, ¿eh?
2: No estuvo tan mal un Mundial con 104 partidos.
1: No estuvo mal.
0: Me sorprendió gratamente.
1: Empeoró afectó claramente la eliminatoria.
4: Sí.
1: Pero no el Mundial.
4: La Copa del Mundo.
1: Que se van a cambiar y vienen. Bueno. Se van a cambiar y vienen.
4: Alonso Charquero y Velo.
1: Alonso Charquero y Velo y la muchachada que está, que va a jugar allá en Nueva York. Sí.
4: Ya se viene entonces en la final de la Copa del Mundo por Carve Deportiva. Gracias por acompañarnos a lo largo de todo el Mundial. Muchas gracias de verdad a toda la barra, de toda la audiencia.
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0: va, muy pero muy buenas tardes, qué gusto enorme, qué placer volver a saludarles, gracias por encontrarse del otro lado, por acompañarnos a desandar el camino, por transitar estos minutos previos del partido más importante que tiene el universo fútbol. Ha llegado el día señalado, esa fecha marcada en el calendario, cada 4 años la final del mundial. Hoy llegó ese momento y han llegado el campeón de Europa y el campeón de América. Parece cosa señalada el destino de esa finalísima que no se pudo disputar. Hoy se encuentran en el partido más memorable, ese que va a marcar la historia para uno con una alegría inolvidable y para el otro la desazón de tener que morder la derrota y empezar a pensar nuevamente cómo llegar a dicho encuentro. Hoy juegan quizá las dos mejores selecciones de lo que ha dado este mundial. Yo sé que España e Inglaterra también habían hecho méritos para jugar este partido, pero la personalidad, el carácter y todo lo que ha demostrado Argentina lo ha llevado a eliminar a Inglaterra, que se hundió y se achicó en esa semifinal. Casi lo mismo podríamos decir de Francia y Mbappé frente a España, que también lo maniató, lo dominó y lo sacó de la posibilidad de ser campeón del mundo. Hoy en New Jersey se juega el fútbol mundial. Acá veremos quién levanta la copa, quién se queda con el título de campeón del mundo. ¿Será España desde la fuente? ¿Será este equipo que está colmado de juveniles, con algunos de esos que ya son veteranos de guerra, pero muy pocos si miramos y comparamos con el otro equipo, con una Argentina que cambia? Y mire si será importante cuánto en el Uruguay hemos aprendido a respetar los procesos. Cambia 3 jugadores con respecto a los que iniciaron la final del mundo hace 4 años, tan solo 3. Imagínese si ese proceso de selección le ha dado buenos frutos a Lionel Scaloni. Todo pronto, señores, para que se parta el cielo, para que empiece el fútbol a hacer mover corazones. Imagino lo que será la Argentina, lo que debe ser en la jornada de hoy. Esos casi 50 millones de argentinos que en su país natal y también fuera de fronteras estarán vibrando, emocionados, orgullosos y con muchísimos nervios, esperando porque la pelota sea una vez más testigo de alegría o tristeza. Del otro lado, los españoles con lo mismo, comiéndose las uñas, recorriendo la galería de los ojos, el cristal que le ha dejado esta Copa del Mundo. España y Argentina, señores. New Jersey, la sede. Impresionante todo lo que se vive previo al fútbol. Y es un buen momento para confirmar actores. Hola, Leo. El gusto enorme de volver a saludarte, de compartir el micrófono contigo. Hágalo sonar, hermano Bruja. Vamos. Que suene, que suene. Dedicado a nuestro querido compañero, el Rorro. Buena hora. Argentino de ley que nos acompaña hoy en la puesta al aire. Así juega el actual campeón del mundo. Así va por el bicampeonato. Así va Messi por una nueva estrella. Así juega la Argentina.
1: Hola, Colo, ¿qué tal? Muy buena tarde. Buen trabajo. 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

0: Cerbero vuelve a ser el Dibu. Emiliano Martínez, el arquero de Aston Villa, arco.
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0: El fondo para el lateral derecho, atención, vuelve a ser titular. El de River, Gonzalo Montiel, con la 4, la 13 para el Cuti Cristian Romero, la número 25 para Lisandro Licha Martínez y la 3 para Nicolás Tagliafico. Atención, que metió mano Scaloni en el medio campo. Vuelve a la titularidad Rodrigo De Paul con la 7. Divide en la mitad de la cancha Enzo Fernández con la 24 y con la 20. Alexis McAllister y por la izquierda. Atención, que va a jugar de Di María. Nicolás González con la 15. Ataca el rey del fútbol mundial, Lionel Messi, con la 10 y la 9 para Julián Álvarez, el equipo de Lionel Scaloni, el actual campeón del mundo, que va por el bicampeonato. El árbitro esloveno Zlanko Vincic será el árbitro del partido. Confirmamos también a España. Así va la furia roja por una nueva Copa del Mundo. Jugó una final y la ganó en el 2010. Quiere repetir esa historia, quiere levantar la máxima copa. Así juega el equipo de De La Fuente.
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0: como Canserbero, Unai Simón.
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0: 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El fondo para el 2, el lateral del Tottenham, Pedro Porro, la número 22 para Pau Cubarsí, 19 años, para el zaguero del Barça, la 14, para Imery Laporte, tiene 32 años el del Atlético Bilbao, y por la izquierda, recientemente incorporado al Real Madrid, Marco Curelia.
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0: El medio, como siempre, lo divide en dos. Hoy no estará Pedri, juega Fabián Ruiz, el del Paris Saint-Germain, con la 8 y la 16 para el capitán del equipo. Pedri ataca delante de ellos. Por la derecha, el del Barça, Lamine Yamal, con la 19. Por el medio, Dani Olmo, también del Barça. Y por la izquierda, Alex Baena, el del Atlético Madrid, atacando el 21. El goleador de la Real Sociedad, Mikel Oyarzabal.
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0: Impresionante el colorido que hay en el estadio de New Jersey. Es impresionante cómo han vivido los argentinos. Es bárbaro cómo está también en aquel sector. Una cantidad, un puñado bárbaro, grande de españoles, todos vestidos de rojo. Un colorido fantástico, el que se muestra al universo fútbol. La cuenta regresiva empieza lentamente a buscar el cero. Vamos a escuchar en este momento el audio que tenemos, que nos llega a nivel internacional.
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0: Bueno, impresionante como han cantado. Usted me ayuda, mi querido Gera Franco, el himno de los Estados Unidos, cerrando los previos del partido.
1: Jennifer Hudson, la que interpretó, actriz y cantante estadounidense.
0: Muy bien, vende Leo Muñani. Y vamos a informarnos con Gera Franco y se preparan los comentaristas del Mundial.
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0: Toda la información nacional, internacional, el fútbol de Uruguay, el mundo, trabaja el Gera Franco. ¿Cómo andás, Leturista? Buena tarde, Mundial.
1: ¿Cómo te va, Colo? Qué gusto saludarte, deseo un buen trabajo para vos y para todos los compañeros. Será la séptima final que juega Argentina en la historia de la Copa del Mundo. Ganó 3, va por su cuarta estrella, en tanto España va por, bueno, su segunda estrella en cuanto a las Copas del Mundo, en su segunda final que va a disputar en grandes torneos, Eurocopa y Mundial. La selección española ha ganado 6 títulos de 7 finales que ha jugado.
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0: Seguimos compartiendo el audio internacional.

0: Bueno, otro show espectacular también en la previa del partido, que era lo que hemos escuchado.
1: Robbie Williams, Laura Pausini y Nicole Scherzinger son los que interpretaron en este caso el himno de la FIFA.
0: Muy bien, y así ingresa ya la copa. Vende Leo Mugnani, se viene. Sí, señor.
2: No, que van dos campeones. O sea, primero que está Carlos Alcaraz entrando la copa con una tenista, pero aparte, está entrando Carlos Alcaraz, ahí está abriendo ahora lo que es esta caja donde está la copa, y hay dos campeones del mundo que están atrás, que son Andrés Iniesta, quien anotó aquel gol en el 2010, y aparte Mario Alberto Kempes, campeón en el 78 con los argentinos.
0: Así es, en este momento es Iniesta el que va a agarrar la copa, entonces también allí la muestra para todo el estadio. Vende Leo y se viene el comentario previo de los comentaristas del Mundial. Se viene Charquero y Velo.
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0: Señoras, señores, nos separan 7 u 8 minutos de que arranque el partido. Se viene el comentario previo. Acá están los comentaristas que ustedes quieren escuchar. Acá están Martín Charquero y Oscar Velo.
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2: Bueno, un partido que paraliza todo, que llama la atención hasta de los que habitualmente no consumen fútbol. En este momento, en lo que vendría a ser esta ceremonia de apertura de lo que es esta gran fiesta, está hablando Tom Cruise, uno de los actores más emblemáticos del cine mundial, no solamente norteamericano. Está como una especie de anfitrión. En un rato van a caminar los jugadores y van a pasar al lado de la copa, y ahí habrá un montón de imágenes de algunos futbolistas que de reojo seguramente la van a observar. Hoy la selección argentina va con varios cambios. Está claro que con los cambios que hace Scaloni, reconoce el potencial de juego que tiene España. Tiene más juego, es un equipo que juega al fútbol realmente, y que hoy lo ha condicionado a Argentina, por lo menos en el armado. Habitualmente Scaloni, cuando mueve fichas en los partidos, le va bárbaro. Veremos hoy, con esta movida de fichas antes del encuentro, seguramente con un poquito más de contención en la mitad de la cancha, cargando más por fuera, por lo menos cargando más por fuera la marca. Es un equipo que no va a generar tanto por dentro porque no lo tiene a Paredes. Me da la sensación igual que este es un equipo que definitivamente va a buscar contrarrestar lo que los españoles generan. Mucho fútbol propone España, mucha posesión en campo rival. Yo creo que lo que pasó el otro día con Inglaterra, de que Argentina en el primer tiempo le cayó duro en cada pelota dividida, me parece que para los españoles esto ayudó a que no los tome de sorpresa, y que hoy también van a tomar seguramente una postura de batalla si esto ocurre.
4: Sí, yo creo que no hay muchas dudas en cuanto a la característica y la virtud de cada una de las selecciones. Por algo llegaron al partido decisivo, por algo llegaron a la final. España siendo, por lo menos para mí, sin lugar a dudas, desde lo futbolístico, la más completa, la que tiene un estilo más definido y la que obviamente ha llegado prácticamente sin que le conviertan goles, dejando en el camino nada más y nada menos a un seleccionado como el francés, que era, en lo previo, antes de todo, para la gran mayoría de los futboleros, era Francia el candidato a ser campeón. Sin embargo, España lo sacó de la semifinal borrándolo de la cancha. Y después está lo de Argentina, que en algún momento no había enfrentado rivales tan importantes hasta que se midió con Inglaterra, pero en todo el camino generando cosas increíbles desde lo anímico. Entonces yo creo que ahí está la gran confrontación entre el fútbol y el corazón. Si vamos al fútbol, no hay duda que España es un poco más. Y si vamos al corazón, a lo anímico, a lo emocional, a lo que ha logrado Argentina los últimos 20, 25 minutos de cada uno de los partidos, también es indiscutible que en ese aspecto es el seleccionado que más ha dado en esta Copa del Mundo. Bueno, esas dos características, esas dos virtudes estarán cara a cara, frente a frente, con algunos jugadores que son extraordinarios. Hablar de Messi a esta altura ya no tiene sentido. Lo que ha hecho en esta Copa del Mundo con 39 años es tremendamente superlativo, pero del lado de España capaz que no hay un jugador, pero sí hay un equipo que hace que todo sea más sencillo, que cuando tiene la pelota parece que sea imposible que la pueda perder. Bueno, en definitiva, esos dos estilos hoy estarán frente a frente.
2: Bueno, estamos viendo algo tremendamente interesante, como empezar a percibir cómo están los rostros de los jugadores que van a jugar una final para muchísimos argentinos. Este partido ya es una réplica de algo que sucedió, o sea, la previa ya la vivieron en el Mundial de Qatar, mientras que para los españoles es totalmente novedoso. Ninguno de estos jugadores fue campeón del mundo ni llegó tampoco a una final por un Mundial. Vienen de ganar una Eurocopa, se empieza a anunciar ahora el ingreso de los jugadores. La verdad que es espectacular todo lo que se vive en la cancha, todo lo que le han agregado en cuanto a la ceremonia de la gran final.
4: Bueno, todo lo que se había hablado de la finalísima, ¿no? Que finalmente no se termina dando como si se había dado entre Argentina y la selección de Italia. Bueno, en este caso la finalísima finalmente será en el marco de una Copa del Mundo, o la segunda de España o la cuarta de Argentina. Eso estará en juego a partir de instantes nada más, y lo vamos a vivir como todo el Mundial, como los 104 partidos, aquí en Carve Deportiva, con el relato del Colo, Daniel Alonso.
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1: Señoras, señores, ya caminan Argentina y España disfrutando el ingreso. Tienen que recorrer unos cuantos metros para llegar hasta la mitad de la cancha y después sí, ahí y rumbo al círculo central donde se van a encontrar todos los jugadores abrazados para entonar sus himnos. Caminan España y Argentina. También viene el árbitro del partido, el esloveno Vincic, abriendo la fila con Rodri y Messi, llevando sus banderines para hacer el sorteo también los dos capitanes del equipo, que también abren la fila. Extraordinario lo que se ve, el colorido de New Jersey donde se juega el partido. Juegan España y Argentina, definimos el campeón del mundo. Se van a venir los himnos.
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1: Ya ingresaron los dos equipos. Se acomodan también las banderas. Ya están esos dos pabellones enormes que se despliegan detrás de cada uno de los equipos para poder también observar desde la imagen aérea lo que muestra la también la imagen televisiva. Ahí va a ir Argentina, si no me equivoco, va a ser el primero en entonar el himno. Lo va a cantar María Becerra, como ya se anunció, así que esperamos por el sonido internacional para escuchar el himno de la República Argentina. Va a venir en este momento, cuando falta un minuto para las 4 de la tarde en todo el Uruguay, el himno de Argentina, luego el himno de España, si no me equivoco será en ese orden, mientras siguen tratando de ultimar cada uno de los detalles para lo que se ve, para lo que se presenta al mundo. Finalmente es España el primer himno que se va a entonar. Escuchamos a través de Carve Deportiva.

Allí entonaron los españoles su himno en esta jornada de final del mundo. Ahora se va a venir el himno de la República Argentina. Entonces, también nos vamos a venir por Carve Deportiva, por el gran circuito Cori. Gracias a todas las radios del interior que están junto con nosotros. Una cadena con más de 30 emisoras. Escuchamos el himno argentino en cualquier momento. Cuando nos dé el ok, nuestro compañero, estamos esperando ahora sí.

0: rompen como fieras enjauladas los hinchas, los argentinos que están colmando el estadio. Impresionante como han entonado su himno. Ahora sí, toda la escenografía se romperá para que venga la pelota al círculo central. Se va a venir el sorteo reglamentario de vallas. Ya van a ir los dos capitanes.
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0: Les recuerdo rápidamente que Argentina es Emiliano Martínez en el arco, el fondo para Montiel, Romero, Lisandro Martínez y Tagliafico. Los medios de Paul con Enzo Fernández, Macalister y Nicolás González. Atacan Messi y Álvarez, el equipo de Scaloni.
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0: Por su parte, España será una y Simón, el fondo para Pedro Porro, Cubarsí, Laporte y Cucurella. Los medios Rodri, Fabián Ruiz, atacan Yamal, Dani Olmo, Alex Baena y Mikel Oyarzabal en el equipo de De La Fuente, que en este momento posa para la fotografía.
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0: Martín Charquero, son o fueron los dos equipos, los dos mejores del Mundial, Argentina y España, la gran final que se nos viene.
2: Sí, sí, yo creo que sí, son los que, bueno, hicieron méritos, llenaron de méritos, fundamentalmente en las diferentes fases del mata-mata. Ahí hay una victoria que es decisiva de la selección española frente a Francia, donde termina de demostrar el pedazo de equipo de fútbol que es, mientras que los argentinos tienen un plus, dos levantadas, dos remontadas en todo ese camino, empezaron a crecer como equipo más desde lo anímico, mientras que España, yo diría que tuvo siempre una misma intención y que siempre su fuerte fue esto de jugar con la pelota. Veremos si hoy puede desarrollar lo mismo en el mismo lugar de la cancha, que es lo más próximo al área rival.
0: Oscar Velo, ¿hay favorito o no hay favorito? ¿Cómo llegan España y Argentina a la final del mundo?
3: Bueno, en una final del mundo realmente hablar de favoritismo es muy difícil. Yo vuelvo a repetir lo que te decía antes en el comentario. Como equipo de fútbol, no tengo la menor duda de que España es superior a Argentina. Esto está claro. Lo que pasa es que Argentina tiene algo que es intangible, que no se puede tocar, que no se puede ver, pero que evidentemente tiene una influencia muy grande en los partidos. Y le pasó con Cabo Verde, le pasó con Egipto, le pasó con Suiza y le pasó con Inglaterra. No estamos hablando de que le pasó en un solo partido aislado. Entonces, como ha encarado esta Copa, como la ha jugado Argentina, más el rendimiento de Messi, yo creo que tiene un montón de cosas para ilusionarse. Como equipo de fútbol, España es más.
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0: Ahora sí, señoras, señores, está todo pronto, está todo listo. Se van acomodando en el lugar preciso cada uno de los jugadores para tener como referencia el Estadio Centenario, para ver dónde se van a acomodar. Va a venir todo pronto, en cualquier momento, para que empiece el fútbol. Claro, ya se ha pasado la hora señalada, 5 minutos. Las 4 de la tarde, con 5 minutos en toda la República Oriental del Uruguay.
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0: Bueno, se está haciendo una presentación al estilo boxeo ahora, detrás de cada uno de los arcos, si no me equivoco, y ahora se vendrá el momento entonces para que empiece la cuenta regresiva y ahí sí poder ver el fútbol que tanto ansiamos, que tanto esperamos, que venga finalmente a moverse la pelota dentro del campo de juego. Se hacen esperar. Ahora sí parece que está todo pronto. El arbitraje es de el esloveno Vincic. Va a pitar, moverá Argentina. El primer privilegiado en tocar la pelota va a ser Lionel Messi. Va a arrancar el fútbol.
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0: 11 para cada lado, pelota al medio y a jugar la final del mundo. Ya se juega New Jersey. Están jugando Argentina y España. Usted lo vive a través de Carve Deportiva con el gran circuito Coni. Las grandes radios del interior que nos acompañan, que están junto con nosotros, que han vivido todo el mundial. La pelota la viene sacando del fondo España con el zaguero Cubarsí. La va recibiendo Cubarsí. El pase se lo dio Unai. Ya viene de Cubarsí otra vez, pero Unai Simón. Simón sale de la media luna. Lo tiene por la izquierda Laporte. Se la pone sobre el zurdo. Arranca el zaguero del Atlético Bilbao. La tiene Laporte. La juega cerquita. Ya se la devolvieron. Es el jugador Rodri que baja flotando entre la presión argentina. Salió bien Cubarsí. Levantó la pelota para Daniel Mova, dejando cerquita para Oyarzabal, que sacó de primera el pase atrás. Ya la viene a buscar por este lado Pedro Porro en el lateral derecho. No encontró pase hacia adelante. Va saliendo con Cubarsí. Sale España.
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0: Se adelanta España. La pelota viene para Dani Olmo. La juega al medio para que venga pivoteando Alex Baena. Se abrió muy bien Cucurella. Allá viene sobre la punta izquierda. Juega atrás. Quien recibe de frente. Alex Baena otra vez con la pelota. Va moviendo para el volante. Se adelanta la porra. Pasa mal. Recupera Nicolás González. Y hay falta de Pedro Porro. Cuando González en el anticipo le robaba la pelota. Habrá tiro libre argentino. Todo bien su territorio.
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0: Está saliendo Argentina, la juega Lisandro Martínez atrás, va dejando para el Dibu. Ahí la tiene Martínez, el Dibu con la pelota. Hay una tímida presión de Oyarzabal, lo más cercano que tiene a intentar robar la bola. La saca el Dibu Martínez, la presta para Lisandro. Martínez adelanta, ya lo adelantó por la izquierda Tagliafico, vino para el cruzómetro y medio a campo enemigo. Mirá qué caño le metió a Pedro Porro, se la llevó muy bien Nicolás. De Tagliafico para Julián Álvarez, no encontró, no se animó al cambio de frente, por eso pasa propio de Enzo Fernández, que mueve para De Paul. De Paul y cerquita de Enzo Fernández en ese 4-4-2 que propone Argentina. La viene jugando Enzo Fernández para Lisandro. Ya se abrió otra vez por este lado Tagliafico, vino para Nicolás, casi lo complica con el pase Lisandro Martínez. Tagliafico limpió, McAllister bajó, ya la tiene otra vez Enzo Fernández y va jugando la pelota a la derecha. Allá viene saliendo el Cuti Romero. Romero otra vez para De Paul. De Paul para Enzo Fernández. Fernández para el Cuti Romero. Romero tiene atrás al arquero. Ya viene la pelota para el meta y está saliendo el Dibu Martínez.
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0: Qué bien salió Argentina. Montiel ganó la espalda por aquel lado de Alex Baena. La juega para De Paul. De Paul para Montiel. Montiel juega atrás. La pelota pasa otra vez por el Cuti. Romero la tiene. Enzo Fernández viene flotando. Ya viene para él. Es Dani Olmo el que sale en la primera presión. La juega atrás Enzo Fernández. Fernández para el Cuti. El Cuti al medio. El que bajó otra vez es De Paul. De Paul juega la pelota para Enzo Fernández. McAllister ahora toma el eje. La pelota la tiene Enzo. McAllister por delante de él. Vino para McAllister. Gira muy bien. Ya mira la cancha de frente. De Paul se apoyó. El Cuti la recibe. 3 minutos del primer tiempo. El partido 0-0. La está sacando Argentina. La tiene el arquero Martínez. Martínez va jugando para Lisandro. Abierto por este lado. Viene también Tagliafico. Ya se movió sobre la punta. El jugador McAllister vino para él, pero no va a llegar. Se pierde afuera. Y habrá lateral español en campo argentino. Martín Cherquero.
2: 3 minutos con 2 posesiones larguísimas de las 2 selecciones que buscan algo parecido, que es tener la pelota y atraer al rival, que el rival venga y que sube, o que suba de una manera que deje algún sector expuesto. En España por ahora no la agarró Rodri, en Argentina no la tocó Messi.
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0: Ahora le cobró falta el esloveno a Montiel cuando Alex Baena quería ir a buscar ese pelotazo largo. Queda protestando Montiel diciéndolo, me agarró él, le dice. Pero el árbitro del partido le dice, sosiego, mesura, baje un cambio. Es el primer rezongo del partido y se lo come Gonzalo Montiel, el jugador de River. Ya la tiene otra vez España. Están jugando Rodri. Recibe Cubarsí. Círculo central. Cruza 10 metros campo enemigo. Mirá que bien se movió Dani Olmo. Lo manotea Lisandro, pero se la llevó Dani Olmo. Abrió para Oyarzabal y este para Lamine. Ya va, la arrancó para el medio. Tiró, rebotó. Buscó Dani Olmo, la bajó para el jugador Lamine. Ya va al medio. Rebotó. Y el Cuti Romero. Creo que lo cerró Lisandro cuando Yamal fue a definir. Y abajo va el Dibu Martínez. Se queda con la pelota. Sufrió, transpiró Argentina. Fue la primera de España, Oscar.
3: ¿Cómo pivotea Dani Olmo? Lo ha demostrado en varios partidos de espaldas al arco. ¿Cómo se anima en un solo toque a descargar y habilitar?
0: La perdió De Paul, la robó Rodri. Vino para Lamine y quema. Lamine al medio. Rebotó Lisandro. La sacó Martínez. Sosiego piden los argentinos. Arrancó con todo España. Levantó otra vez la pelota. El jugador Lamine Yamal la termina cabeceando hacia atrás, Cubarsí, y la pasa normal. La recupera otra vez. El pase largo vino para Messi. Corre Unai Simón. Salió el arquero como un zaguero. ¿Cómo se anticipó? Cuando aparentemente estaba habilitado Messi. Tras el pase de Julián, casi lo agarra. Muy mal parado. Argentina-España. ¿Qué primeros 5 minutos tenemos, Martín?
2: Sí, muy bien. Unai Simón, una vez más, demostrando un arquero atento, permanentemente moviéndose del área, siempre y cuando el equipo esté adelantado. No es el primer cierre que hace afuera.
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0: Se adelanta el zaguero Laporte, lo dejan venir, lo dejan conducir. La jugó por bajo, la dejó cerquita. Alex Baena se abrió por la izquierda. La pelota viene para él. Cucurella pasó de largo. Baena la pisó, hizo la pausa, viene por atrás. Otra vez Laporte y primero Fabián. Y ahora Rodri. Rodri cambió por este lado. Abierto Lamine Yamal, sale la marca Nicolás González. Se frena Lamine, pisa la pelota. Amaga y juega atrás. El apoyo va con Rodri. De Rodri para Cubarsí. Cubarsí baja para Fabián Ruiz. Ahí la tiene el del Paris Saint Germain. Se va frenando Fabián. Fabián jugando para Rodri. Rodri moviendo para Cubarsí. Todo esto pasa en el círculo central. Otra vez para Fabián. De nuevo para Rodri. Apertura a la derecha para Pedro Porro. Lo marca Nicolás González. Salió bien Pedro. Porro juega para Rodri. Lo presionó Julián. Por eso juega Rodri atrás. Cubarsí ya se apoyó. La tiene Unai Simón. La pone a rodar.
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0: Cucurella la va jugando. La pelota viene para Dani Olmo. El 10 la maneja. La devuelve para Cucurella y este juega atrás. La pelota viene para Laporte. Laporte la adelanta. Uy, casi se la chipotea Messi. La sacó bien Laporte. Laporte la dio para Cubarsí. Cubarsí jugó la pelota para Oyarzabal. Mira cómo bajó el 21. Ya la dio para Rodri y este ganó. La espalda de los volantes centrales. Se viene Rodri en el segundo palo. La va a pedir Alex Baena. Levanta la pelota Rodri. No puede fallar y no falla Montiel. Pero le quedó a Cucurella. Se viene España. Aparentemente está mejor. La pelota de Dani Olmo a la derecha. Viene para Pedro Porro. Se mueve Oyarzabal. Se demarcó bien. Oyarzabal de taco para Pedro Porro. Puede ser por el medio. Fabián Ruiz pidieron falta, el árbitro dice que no. Estaba a 2 metros de la jugada cuando calla Montiel, pero le quedó a Cucurella. Se viene España, aparentemente está mejor. La pelota de Dani

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1: Métele pincho, vamos, gira.
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1: Porque robó España otra vez, la tiene Oyarzabal, la va jugando a la izquierda donde ella no estaba, Yamal. La termina que sacar, Tagliafico, falta de Yamal. Tiro libre que corresponde a Argentina, ahora sí decime.
2: Justamente, la mincha mal, el jugador más joven en la historia en jugar una final de Eurocopa y también de un Mundial. Del otro lado, Lionel Messi, único jugador que ha jugado tres finales del mundo.
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1: Muy bien, acá está saliendo Argentina después de la falta de Lamine Yamal sobre Tagliafico. 8 minutos y medio de este primer tiempo, el partido 0-0. El pelotazo largo venía para Julián, golpe de cabeza para estar de Cubarsi, complementa a Rodri, juega atrás Fabián, Opaqui se equivocó, Fabián Ruiz. Habrá lateral para el equipo argentino sobre la izquierda, cruzando prácticamente unos 25 metros, campo español.
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1: Levantará con sus manos la pelota el jugador Tagliafico, la va jugando atrás. Tagliafico va dejando la pelota sobre Lisandro Martínez y este lo busca el Cuti. Romero ya la recibe, el Cuti con la pelota, lo presiona lentamente Oyarzabal, por eso el Cuti giró y la dio para el Dibu Martínez. Se adelanta España en la presión y Argentina intenta sacar la voz, la bola juntando pases. Acá viene jugando muy mal Tagliafico, no llegó tras el pase de Lisandro Martínez. Habrá lateral que va a tomar España. Vamos, Oscar, 9-0-0.
2: Sí, bueno, por ahora se juega como quiere España. Esta es la realidad, sabe con la pelota cómo tenerla, cómo proponer, cómo empezar a impacientar a Argentina, que por ahora su presión no surge ningún tipo de efecto y además con pelota dominada en casi 10 minutos no ha pisado zona de tres cuartos rival.
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1: La está sacando del fondo Argentina, 9:30 del primer tiempo, 0-0, ha estado más cerca España, pero todavía el partido igualado. La saca del fondo el Dibu Martínez, la va apretando para Lisandro Martínez, le pega duro y parejo, largo potente, la pelota raja el cielo, rompe la tarde, cae en el pecho de Nicolás González, lo anticipa Pedro Porro, ya sale jugando por bajo, la dio para Rodri. Rodri se apoya con Laporte abrió, Cucurella ya recibe, tiene campo hacia adelante, tiene metros libres, se va frenando, hace la pausa y marca el ritmo del partido, juega para Rodri. 10 minutos de la primera parte del partido, 0-0. Levanta Rodri, envío largo, viene para la mina, a ver si llega, no la puede frenar. Habrá lateral para la Argentina en la salida y por la zurda.
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1: Mueve la pelota Tagliafico, que repone desde el lateral izquierdo.
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1: No puede hacer 4 o 5 pases seguidos Argentina. Hay una buena presión de España. La va recuperando otra vez Rodri. Rodri dejando para Cucurella. Cucurella lo tiene abierto Alex Baena. Por el medio se viene moviendo Dani Olmo, ya se desmarca también Rodri. Vino atrás para Laporte, Laporte ve cómo flota Rodri, la pelota para Cucurella. Cucurella lo tiene Alex Baena, juega para aquel lado, marca con todo Montiel, termina rebotando la pelota al Montiel, otro lateral español cruzando campo argentino.
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1: Le está sacando Cubarsí, la juega a la derecha para Pedro Porro, salía desesperado a la presión Nicolás González, llegó tarde y Pedro Porro cambió, saltan Alex Baena, con él va Montiel, también va a la marca el jugador de Paul, la juega atrás Alex Baena, la dejó para Cucurella, la movió para Fabián Ruiz, se la prestó a Rodri que viene de frente, ya recibe y cruza 35 metros de campo enemigo, dejó la pelota para Fabián Ruiz, pero el medio se descuelga solo Dani Olmo, centro al área, carga Dani Olmo y la saca de taco, prácticamente de taco Lisandro, echando la pelota al córner, tiro de esquina español Martín.
3: 11 minutos de control absoluto de España, la verdad que no, por ahora no le está dando mucho resultado lo que hizo Scaloni, son los primeros 10 de 11 del primer tiempo, cargando más las bandas que por dentro, porque España le está entrando más por el carril central.
1: 12 se van a cumplir, cruzó toda la cancha Alex Baena, poniendo como referencia a nuestro querido centenario, el arco de la tribuna Amsterdam, le va a pegar Baena, atención que va bien de arriba Rodríguez.

manotazo, Enzo Fernando con Rodríguez. Atención que va el primer palo. Anticiparo Yarzábal. Centro de Alex Baena. Qué precioso va. Salta Dani Olmo. La bajó en el área. La sacó el Cuti Romero justito. Vuelve a tomar Fabián Ruiz. De Fabián Ruiz para Dani Olmo. Quema, quema, quema. Cambió de frente Dani Olmo. La puso para Lamine. Llamarla a durmió en el muslo. Amagó. Lo marcó.

0: Navarro con Alex Baena. Termina rebotando en la presión de De Paul. Se pierde afuera, lateral español.
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0: Ya caminamos cerquita de los 13, los primeros 13 minutos de la final del mundo. Por ahora 0-0 más España. La pelota la tiene Cubarsí. Cubarsí la va dejando para Porro, por otra vez para Cubarsí. Retrocede un par de metros para hacerse de la bola y prestarla para Laporte. Laporte recibe con la derecha, la deja para Cucurella, y presionado por De Paul. No tiene apuro, por eso la juega atrás para el arquero Unai Simón.
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0: La está sacando Cubarsí, la devuelve para Unai. Simón la tiene dentro de su área mayor. Los primeros tres que salen a la presión son McAllister, Messi y Julián. Ahora recibe Rodri. Bajo y se metió entre los dos zagueros. Rodri limpia la bola, juega para Laporte. Laporte atrás para Unai, lo va a presionar McAllister. Juega Unai Simón. Simón la dio para Laporte. Se adelanta Argentina presionando. Salta la presión con un pelotazo largo Laporte. La tira buscando Alex Baena. Salta Boyarzabal. Golpe de cabeza por el medio de Fabián. Golpe de cabeza también para restar de Lisandro. Pero la pasó mal. La vuelve a tomar Cucurella. Ya la prestó para Rodri. Rodri la mueve para Fabián. Fabián de primera se apoyó con Rodri. Rodri cambió de frente. La tira para Pedro Porro. La va recibiendo acá. El 2 se frena. Ya lo encontró por el medio Boyarzabal. Salió el cuti lejos. Y resta finalmente Lisandro Martínez. Pero vuelve a tomar Rodri. Está ganando todas las segundas pelotas de España. Tranca como puede en el medio Julián, pero pierde. La saca Rodri. Ahora lo atendió McAllister a Dani Olmo, ¿eh? Se le tiró con bronca y jurando como para tratar de marcar la cancha con otro aspecto. Cuando no la agarramos, el raspe raspe, dice los argentinos, para tratar de hacerlo chiquito un poquito a España, que no le presta la pelota en 14, Oscar. Habrá tiro libre que va a corresponder al equipo español.
2: Tranquilamente pudo ser de tarjeta amarilla para McAllister. La verdad que se tiró y llega muy tarde la pelota. Digo, el pudo ser de amarilla, para mí es una jugada de amarilla. Pero claro, esto es lo que está generando la tenencia de pelota permanente de España. Impaciente Argentina, lo comienza a desesperar porque no le agarra el equipo de Scaloni.
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0: Casi 15 minutos, el primer cuarto de hora de la final del mundo. Ya es historia. Se nos va la primera parte de este primer tiempo que tiene por ahora empate 0-0. Más España que no le presta la pelota. Argentina corre detrás de ella. 0-0. Habrá tiro libre español. La pelota larga a espaldas de Montiel. Sale atento el Dibu Martínez. 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
0: No tiene apuro el Dibu para sacar la pelota.
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0: La recogió el Dibu Martínez cuando lo presionó el jugador Oyarzabal. Con el guantazo sacó sobre la izquierda. Viene la pelota para Lisandro Martínez, que levanta para McAllister, que de primera la dio para Tagliafico, que de primera la movió. Venía para Nicolás González. La dejó otra vez para McAllister y está al medio para Messi. ¡Opa! Que lo tumbaron a Messi. Hay falta desde atrás. Lo atendió en la presión. Creo que fue Alex Baena que lo pasó por arriba a Messi. Habrá tiro libre que va a tomar Argentina. ¡Métele pincho, Gerardo!
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3: Ataca 67-33 la posesión del balón en favor de España, que remató una vez contra ninguna de Argentina. 124 de 140 pases completados los españoles. 60 de 71 los argentinos.
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0: Hay tiro libre que va a corresponder otra vez al equipo argentino. 16 minutos de este primer tiempo. El partido por ahora 0-0. Argentina tiene por primera vez en el encuentro la posibilidad de mandar los zagueros sobre el área rival. Por eso divide el área. A la derecha el Cuti Romero, a la izquierda Lisandro. Julián también va. De 9 se va a mover Julián. Ya va a buscar el golpe de cabeza el jugador Lisandro Martínez. Centro largo, no llega Nicolás González. Habrá saque de meta que va a tomar España en 17 minutos del primer tiempo.
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0: La saca Cucurella, la va prestando, la deja cerquita para Fabián Ruiz y este mueve sobre la derecha donde Cubarsilla ocupa el puesto del 2. Tira de cachetada la pelota al puesto del 4. Acá viene el lateral Pedro Porro. Le pegan largo para Lamine. Allá va Yamal. Ojo que lo marca Tagliafico. Se viene Yamal. El freno es uno contra uno, mano a mano. Lindo firulete, se va Lamine. Centro cerrado. ¡Quema! Se arroja el Dibu. Se arrojó el Dibu. El centro de Lamine fue un buscapié. Intentando encontrar a alguien que la desviara. Se queda con la pelota Martínez. Martín Charquero, 17.
4: Lo están buscando más en largo a Yamal. Habitualmente generaban circuitos para que la pelota le llegara al pie. Hoy se han dado cuenta. Puntualmente se ve que hay algo de Tagliafico que lo ha llevado de la fuente a querer jugar más en largo para que pueda explotar el control en velocidad.
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0: Casi 18 minutos, la pelota rodando, círculo central.
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0: De Paul jugó atrás, viene para el Dibu Martínez, que recibe en el área mayor, casi en la media luna. La juega sobre la izquierda, volcó la pelota con Lisandro Martínez. La levantó en un largo pelotazo que viene para Nicolás González. Se la llevó con la espalda, rumbió para el área, está solo por el medio Julián. Uy, nunca la pudo dar la pelota a Nicolás González, por Dios. Era una contra bárbara porque había ligado además. La pelota la había rebotado en la espalda y le había quedado a Nicolás González. Oscar, ¿vos viste lo que perdió de tiempo por no darle la pelota a Julián?
2: Sí, fue más rápido seguramente de lo que pedía la jugada inicialmente y por eso se termina como trasavillando con la pelota. Y claro, termina abortando una jugada que era clarísima, bien terminada, como para que Argentina pudiera generar su primera situación de peligro o incluso abrir el partido. Le toca la espalda, ahí queda un poco desacomodado, pero después nunca más se puede justamente perfilar para que la bola, él le pudiera dar un destino óptimo para atacar.
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0: La tiene Cucurella, jugó atrás, la pelota viene para la Porsche, va adelantando Fabián Ruiz, la pide cerquita de él, no se la dan, levantaron para Alex Baena, allá corre sobre la punta izquierda, llegando al banderín del córner, el Cuti Romero, lo trancó, lo marcó, lo empujó, lo voló el demonio, y habrá lateral que va a corresponder al equipo argentino.
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0: 19 minutos, 0-0 en la final del mundo.
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0: Levantó la pierna Alex, mejor dicho Dani Olmo, cuando la fue a revolear el jugador Fernández. Enzo queda tomándose el tobillo. Ahí hay tarjeta o no, todavía no hay tarjeta, lo que sí hay falta de Dani Olmo. Habrá tiro libre que va a corresponder a la Argentina en la salida en 20 minutos del primer tiempo.
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0: Tiro libre que corresponde a Argentina. Estamos en 20 minutos de esta primera parte. La final de la Copa del Mundo por ahora está 0-0. Todavía no tenemos goles. Ha sido un poco más España. Habrá salida del fondo para el conjunto de Lionel Scaloni. Una falta que le cometieron a Enzo Fernández por parte de Dani Olmo. Por eso sacará la pelota del fondo el arquero, el Dibu Martínez. Ya baja a buscar la Montiel. También se movía de Paul. Ninguno de los dos. Le pegarán largo el Dibu. Saltará lo más alto que pueda. Largo mío. Allá va a correr. Pero no va a llegar Julián. Va con el Laporte. Pone bien el cuerpo a Laporte. Ya cubrió y reventó de sur de una pelota que busca el círculo central. Va a saltar por este lado. Yamal salta con el Tagliafico. Puso bien el cuerpo Yamal, pero lo marcó con todo y se la robó. De atrás apareció otra vez Yamal para puntear en la pelota McAllister. Y después salió muy bien Rodri. Mucho mejor la mal. Y después la pasó mal Dani Olmo. Ganó con todo Lisandro. Lisandro la dejó. Messi la jugó. De primera vino para De Paul, otra vez para Messi. Messi va dejando para Enzo Fernández. Fernández maneja la pelota. Retrasó unos metros en su campo. Va dejando para Montiel. Montiel atrás para el Cuti Romero. Y vuelve a armarse Argentina.
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0: Había offside ahí en la presión del equipo español. Habrá tiro libre que va a tomar el Cuti Romero. Martín Charquero, se nos viene el parate para la pausa de rehidratación.
4: Es curioso que un equipo no utiliza el 9. Bueno, España casi no lo utiliza ni siquiera de espaldas a Oyarzabal. Hasta ahora, algunas situaciones en las que él busca controlar la pelota son más volcándose contra una banda, pero los españoles llevan todo el juego ahora sí hacia la banda de Yamal. Anteriormente iban por dentro.
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0: Levantó Messi, Nicolás González hizo un despropósito. El pase de Messi era bárbaro. Yo creo que si se acomodaba para él mismo, podía ser más peligroso. Estaba fuera de juego uno de los jugadores argentinos. 22 minutos se van a cumplir. Habrá tiro libre. Ya lo hace Laporte. Sale jugando por bajo. La dio para Cubar. Sigue, te la levanta para Dani Olmo. Lo marca con todo. Recupera Lisandro Martínez, juega el medio para Enzo Fernández, recibe en el eje, salió la pelota hacia la derecha, vino para De Paul. De Paul giró, la dio para Montiel. Montiel amaga hacia atrás, tiene más atrás todavía De Paul. De Paul tiene que retroceder, llegar hasta el Dibu Martínez.
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0: Sale Lisandro comprometido, la pasa mal Martínez, la gana Rodri, quedó enganchado Yarzábal. Va con el Enzo Fernández. Martínez. Estaba saliendo bien el Dibu Martínez. Se queda con la pelota. Seguro el arquero.
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0: Sacó muy largo el Dibu Martínez. Me parece a mí, Oscar, ha caído un poquito en un pozo el partido. Casi cuando se van a cumplir 23.
2: Sí, hay algunas características que se mantienen y es España teniendo la pelota. Por ahora no encuentra la profundidad que necesita para lastimar a Dibu Martínez. Pero al que veo lento, es Argentina, lento, llegando tarde a las pelotas, perdiendo las divididas y por supuesto sin poder generar ningún tipo de riesgo.
0: Acá venía Cucurella, mandó el centro, rebotó la pelota en De Paul, se pierde el córner, habrá tiro de esquina español.
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0: Va a ir a cruzar toda la cancha el jugador Lamine Yamal, aunque Alex Baena también fue para mandar el centro. En el área, Oyarzabal, Dani Olmo y también Rodri. Se trepa a Laporte y va a cubrir hacia el segundo palo. Se viene por arriba España, 23 minutos del primer tiempo. Es la final de la Copa del Mundo. Por ahora 0-0. El centro se cierra. Valdivo Martínez se queda atento y seguro con la pelota.
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0: Cuando se vaya la pelota afuera, llegará la pausa para la rehidratación en este primer tiempo. El primer cuarto ya es historia. La viene sacando del fondo Lisandro Martínez. Presionado por Dani Olmo, juega el medio tagliafico, viene para Enzo Fernández, marca con todo. Fabián Ruiz sale hacia el medio de la pelota, salta McAllister, salta también Oyarzabal. Gana McAllister, la dejó para Messi, se la llevó ante la marca de Rodri y falta sobre Messi. Habrá tiro libre, se viene la pausa para la rehidratación en 24 minutos de este primer tiempo. Momento de escuchar a los comentaristas del Mundial. Momento de escuchar a Martín Cerquero, los primeros 24, 0-0.
4: Dos situaciones para España, pero sin la obligación de exigir al arquero. Poco de Argentina, sí mucha posibilidad de contragolpe. Aparte, no tiene velocista. Si tuviera Simeone sería otra cosa. Digo, para este plan. Y con algunos problemas de contención en el lado donde juega Yamal y en el sector central de la mitad de la cancha. Hay algo que se desarrolla como todos pensábamos. España iba a tener la pelota y la tiene con una enorme diferencia. Arriesga siempre, a pesar de que haya un jugador argentino encima de un español, pero tampoco está encontrando la claridad en la otra banda. Como que es un equipo que muy derecho en el primer cuarto del juego.
0: Oscar Velo, la gente te quiere escuchar. El primer cuarto 0-0.
2: Ha sido más España, se ha jugado como quiere el equipo de La Fuente, sobre todo los primeros 16, 17 minutos. Después lo definías bien, como que el partido empezó a caer en un pozo, pero siempre con España teniéndolo un poco más y generando, en cuanto al peligro que hubo en este tramo de minutos, ha sido el más peligroso de los dos. Argentina no ha llegado prácticamente a pisar el área rival, tuvo una sola pelota parada, tampoco logró aprovecharla. Yo Argentina la veo sufriendo el partido, totalmente incómoda, sin poder adaptarse a lo que ya sabía que iba a pasar con la selección española. Seguramente la presencia de Nicolás González se debe porque él puede aportar ofensivamente, pero también para acompañar a Tagliafico en la marca de Yamal. Pero verlo a González y no verlo a Paredes, por ejemplo, en la mitad de la cancha, me llama poderosamente la atención, porque tampoco es que Nicolás González le ha dado una presencia ni ofensiva ni defensiva como para entender, o mejor dicho, para que lo que quiso hacer Scaloni se termine viendo en la cancha. La gran falencia de esta selección española en este primer cuarto, veintipico de minutos, ha sido no darle más profundidad al equipo, no poder encontrarla, porque la tenencia de la pelota muchas veces necesita de que esa profundidad sea bastante más habitual y asidua de lo que se le dio en estos primeros minutos. Un partido que en ese sentido España domina con claridad.
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0: Muy bien, señoras, señores. Se detuvo el cronómetro, el reloj en los 24 minutos del primer tiempo con el partido empatado 0-0. Volvimos ya al estadio de New Jersey para jugar la última parte de esta primera parte del partido que tiene a España y Argentina empatando 0-0 en la final de la Copa del Mundo. Se detuvo el partido en un tiro libre para Argentina, cerquita del círculo central.
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0: Tiro libre que va haciendo Enzo Fernández. Otra vez se pondrá en marcha el partido. 27 minutos de la primera parte. Habrá tiro libre argentino. Enzo con la pelota. Baja Messi cerca de él. Ya se la dieron. De Messi otra vez para Enzo. Enzo juega a la derecha para el Cuti Romero. Romero juega atrás. Se va bollando con el Dibu Martínez dentro de la media luna. Vuelca la pelota sobre la izquierda para Lisandro. Martínez sale presionado. Levanta Martínez. Largo pelotazo. Va para Julián. Salta y resta Cubarsí. Venía a buscarla. McAllister metió la mano. Hay mano de McAllister. Tiro libre que corresponde a España.
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0: Tiro libre que corresponde a España, que va saliendo del fondo. 28 minutos. La jugaron para Laporte. La va moviendo para Cubarsí. La dejó corta. Corre Julián y salió Unai Simón. Qué rápido es Unai. Y qué bien está siempre concentrado para tratar de cubrir espacios que le pueden dejar la pelota cercana a un jugador argentino. Otra vez muy atento Unai Simón para salir ante la presión que metía Julián. Ahora lateral que va a corresponder a España. 28 minutos del primer tiempo. Pelotazo largo. Venía a buscarla Oyarzabal. Resta el Cuti Romero. No llegó McAllister. Gana Rodri. Rodri la jugó. La Porro se la devolvió. Otra vez para Rodri, que limpia. Juega a la derecha para Pedro Porro. Lo marca González. Ganó y salió muy bien Pedro. Porro jugó para Lamín. Samal enganchó. Lo marca Tagliafico. Falta de Tagliafico. Tiro libre español. Martín Chargino.
4: Sí, no puede Tagliafico con Samal. Una vez más, el zurdo demuestra que le encanta enganchar para lugares inesperados. Hay veces que engancha hacia adentro y otros para afuera. Y todavía, por lo menos Tagliafico, no le ganó una de esas en las que pueda tomar algo de confianza.
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0: La está sacando Rodri, metido entre los zagueros de España, presionado por tres hombres argentinos. Gira Rodri, con toda su calidad. Movió la pelota para Cubarsí. Cubarsí a la derecha, acá viene Pedro Porro. Ya está por delante de él flotando el jugador Dani Olmo. No se nada, porque se cerraba justito McAllister, cubriendo el espacio de pase. Ya viene Cubarsí, se frena Cubarsí. La pausa de Cubarsí, 29 con 10. Bajó muy bien Fabián. Fabián Ruiz va jugando para Pedro Porro. Está el medio para Dani Olmo. Corre Lisandro. Llega antes el jugador de España, Alex Baena. El Dibu Martínez salió. A la derecha viene la pelota. La saca como puede mal hacia el medio. Tranca igualmente con todo Enzo. Gana Enzo en el tranque. Se la llevó contra Cucurella. Levanta Enzo Fernández a cualquier parte. Saldrá del otro lado Pedro Porro para España.
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0: Ya estamos cerca de los 30 minutos, media hora del primer tiempo. Seguimos todo igual, 0-0. España y Argentina en la Copa del Mundo. El lateral que va a ser Pedro Porro.
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0: La complicó en el cambio de frente Pedro Porro y después con la cabeza. Muy bien Cucurella para un atento Unai Simón y salió rápido con el guantazo. Otra vez para Cucurella. Allá se abrió Alex Baena. La pelota viene sobre la izquierda. Se va frenando con ella por el medio. Pasa Rodri. Ya se abre cerquita de Rodri también Fabián Ruiz. Vino para Fabián. Va a mirar por este lado donde está Lamine Yamal. Vino hasta Yamal. Llegó en el uno contra uno. Primero va a pasar por Nicolás González y después está Tagliafico. Lo doblan en la marca. Ya lo tiene atrás a Pedro. Levantó Lamine. Va para Dani Olmo. Muy largo el pase. La cubre Lisandro. Y habrá saque de meta que va a tomar Argentina.
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0: Todavía no repone el Dibu Martínez.
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0: Ahora sí, sacana del fondo el arquero argentino. 30 con 40 del primer tiempo. La revienta el Dibu Martínez. La pelota viene para Nicolás González, que la peina va Julián con el va Cubarsí. Resta Cubarsí. Complementa a Rodri. Abriendo de cachetada y de primera. Mirando hacia su propio arco. Tocó la pelota para Laporte. Por la dio para Cucurella y este sale jugando con Cubarsí.
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0: Marcó con todo. Muy bien Tagliafico. En esta se la robó. Se la pellizcó antes a Lamine Yamal. En atrás la pelota para el Cuti Romero. Romero lo tiene por atrás al Dibu Martínez, presionado por Oyarzabal. Se va complicando el Cuti, se complica el Cuti, la saca igualmente de Paul. Tiene que ser el complemento. Saca de Paul, vino para Montiel. La pasa mal Montiel, la gana Cucurella. Se viene España, la trae Cucurella, la movió cerquita, viene para Rodri. Rodri jugó para Fabián. Fabián Ruiz amagó, juega a la izquierda para Alex Baena, viene mano a mano con Montiel. Se amaca Baena, engancha notable, se va Baena, centro y el Cuti Romero con el pecho y después el despeje de Montiel. La vuelve a bajar la Paul. Junior. La Porla deja para Fabián. Fabián tiene que jugar la pelota al medio. Pasa otra vez por la Porla. Dejó correr delante de él para que salga Unai Simón.
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3: ¿Sabés, relator, cuántas veces tocó la pelota a Messi en lo que va del partido?
0: ¿Cuántas? Dígalo.
3: Apenas 7.
0: 7 veces en 32 minutos. La va sacando el equipo argentino. Julián la maneja. Se aparece el círculo central. Se adelanta Enzo Fernández y va saliendo Argentina. Están 0-0.
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0: Quería desbordar por este lado. McAllister lo marcó con infracción. Rodri lo traía medio abrazado. Lo fue agarrando del hombro, tirando hacia abajo, y el árbitro cobró la infracción. Habrá tiro libre argentino desde la punta izquierda, unos 27, 28 metros en territorio ajeno.
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0: Viene Messi, viene también De Paul. El árbitro les hace poner la pelota a unos 30 centímetros de la línea. Está volcado sobre la zurda. El centro caerá sobre el área. Aprovecha Argentina para mandar la fuerza aérea para que invada una zona donde prácticamente no ha podido penetrar, sobre el arco de Unai Simón, que ya mira de celoso nomás a dónde va a caer la bola. 33 minutos y medio de este primer tiempo en la final de la Copa del Mundo. El partido 0-0. La sacó por bajo De Paul. De Paul para Messi. Messi para Enzo. Enzo para Messi. Pasa De Paul. La pierde Messi. La termina sacando Fabián. De taco salió muy bien. Elegante salida de Fabián Ruiz. La dio para Lamín. Hay falta de Julián en la presión. Otro tiro libre para España. Arriba Oscar. 33-30.
2: Sí, no sabe qué hacer con la pelota Argentina, ni cuando la tiene con pelota en movimiento, ni con la pelota parada. Dos tiros importantes que pudo haber generado con el balón, llevándolo al área de España, sin embargo en las dos ocasiones lo terminó desaprovechando.
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0: La tiene España con Rodri en el círculo central, unos metros más adelante. Lo adelantó a Laporte, se metió en el puesto del 10, anda en la marca Enzo Fernández, juega atrás la pelota a Laporte. Laporte la va dejando para Cubarsí, círculo central, cabeza levantada. La devolución a la izquierda otra vez para Laporte. Laporte la tiró. Viene Cucurella ya mano a mano con De Paul. Por atrás de De Paul. Para doblarlo en la marca ya está Montiel. Pero lo fija en la marca también Alex Baena. Por eso lo sacan lejos. Ganó muy bien Cucurella. Se viene Cucurella. Centro para Oyarzabal. Restó el Cuti Romero. Cuando estaba fuera de juego el jugador Cucurella. Habrá tiro libre que va a tomar Argentina, Martín.
4: Sí, pone la pelota por afuera. Da la chance del centro de España. Porque la verdad que en este caso Cucurella estaba abriéndose de una manera que quedó libre para centrar. El tema es la falta de una presencia que sea una verdadera referencia cuando los jugadores entran. La mayoría de veces España llega hasta el fondo y toca la pelota hacia medio a ver si aparece más algún volante antes que Oyarzabal.
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0: Usted pregunta cuánto va, 35 minutos de este primer tiempo en New Jersey por la final de la Copa del Mundo. Para ahora es 0-0. La está sacando el Cuti Romero. Ya la pide levantando la mano Nicolás González. El Cuti prefiere jugar cerquita para el Divo. Martínez saliendo con Lisandro. El partido 0-0. La va sacando Lisandro Martínez. Juego sobre la izquierda. Baja Nicolás González. Tira, rebota en Pedro Porro. Se pierde afuera. Lateral argentino.
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0: Lateral que hace Tagliafico sobre la izquierda. No tiene apuro, por eso va leyendo la cancha. Bajó hacia atrás Julián para que se vaya hacia adelante. El jugador Nicolás González. Cayó Nicolás. Lucha Tagliafico. Marca Rodri. Firme siempre Rodri. Termina haciendo rebotar la pelota. Le cometió una infracción. Es tiro libre para España.
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0: 36 se van a cumplir. La pelota la va sacando Unai Simón. La frena en la media luna. Juega a la derecha para Cubarsí. Cubarsí la puesta para Pedro Porro. Sale Nicolás González a presionarlo. Ya le pega en largo Pedro. Saltará para restar con el pecho el Cuti Romero. Romero sale. Elegante salida del Cuti. El Cuti para Tagliafico. Engancha muy bien. Paso de largo Oyarzabal. Pasa al medio para Enzo. Casi la pierde. La perdió definitivamente. Lucha Fernández. Se la saca Dani Olmo. Y se queda atacando España. La pelota viene para Cucurella. Mete un taco para desbordarlo a Montiel. Corre abajo, raspando con todo Montiel. Restó la pelota fuera, lateral español.
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0: Casi 37, la pelota la tiene España. La juega en la pod, la recibe en el círculo central Cubarsí. Se adelanta el zaguero de España, la tiene Cubarsí. La va moviendo a la derecha para Pedro Porro. Bien abierto, viene Lamine. Vino para Jamal. Enganchó, se fue de la marca de Tagliafico. No lo puede frenar. Se fue Lamine. Lo marca también el jugador de Argentina, McAllister. Después Tagliafico lo tenía agarrado por todos lados. La juega en atrás de Perro Porro. Jugando al medio viene Rodri. Rodri la dejó para Baena. Baena la movió para Oyarzabal. Oyarzabal para Dani Olmo. Abierto Cucurella para desbordar. Allá va Cucurella. Centro el área. Lo rebotó en el taco del Juti. Vuelve a tomar igualmente Cucurella. La dejó Oyarzabal otra vez. Cucurella de nueve. Centro al área. Carga a buscarla Rodri. Iba Alex Baena. La sacó Lisandro. Ahora pide el mano a los españoles. Dice que el árbitro la tiene que reventar. Y la saca Tagliafico. Larga para Julián. Y otra vez está Rodri. Un monumento a las coberturas. Es impresionante. Cada una de las veces que tiene que ir afuera para cubrir a sus laterales. Rodri haciendo buen primer tiempo. Habrá salida para España. Gerardo Franco.
3: A propósito, es el más valorado del partido en este momento, con 43 toques y un 95% de precisión en los pases.
0: Se viene España, se adelanta Laporte. Ya llegó. 34, 35, 36 metros. Territorio argentino. Va prestando para Cucurella. Alex Baena va al mano a mano. Ahora va. Se viene Baena por el medio. Dani Olmo. Se viene Baena por el medio. Dani Olmo. Engancha Baena. Buscó el espacio. La tocó para Dani Olmo. Cierra Enzo. Saca Fernández. Después se equivoca Nicolás González. Rebotó. Le va quedando a Lisandro. Guarda que te llevan. La revienta Lisandro Martínez. A cualquier parte. Está otra vez muy atrás Argentina. Se adelanta y lo mete contra su arco el equipo español. Ataca Pedro Porro por la derecha. Viene otra vez Rodri. Lo saltean para llegar hasta Cubarsí. Cubarsí va dejando para Fabián. Fabián juega para la por latina Argentina. Oscar.
2: Es que no es que esté muy atrás Argentina. No tiene cómo salir. Cuando quiere rechazar el largo, la pelota la gana España. Cuando quiere salir en corto, también.
0: Se viene Oyarzabal. El Dibu abajo. El Dibu Martínez se queda con el intento de zurda de Oyarzabal. En casi 39 tuvo la chance España, Martín.
4: Sí, toque de cuatro jugadores por la parte de adentro, la parte central. Por eso digo, a mí me da la sensación que la ausencia de Paredes, yo creo que a veces se nota mucho más Paredes jugando con la pelota que marcando, pero en este caso no tiene un cinco posicional que tape alguno de los problemas que Argentina está teniendo en esa zona. Una buena chance generada para que Oyarzabal pateara de afuera.
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0: Levanta Cucurella, ojo que va a espalda de Montiel. Va solo Alex Baena. Gana bien Montiel. Allá sacó la pelota con la cabeza, después con el pecho y la prestó para McAllister. Mira de frente la cancha, sale sobre el círculo central. Se va quedando con la pelota McAllister. La jugó para Tagliafico y este la mueve para Lisandro. Ya abajo Enzo. Fernández maneja los hilos de la República Argentina y por ahora 0-0 la final de la Copa del Mundo. 39-30. Se adelanta Messi. La tiene Messi volcado sobre la derecha. Va dejando para De Paul. Montiel por atrás. En el medio solo McAllister. Flota McAllister. No lo ven. Atrás viene para el Cuti Romero. Intenta mantener la Argentina.
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0: Se liberó muy bien Messi. Messi para Julián. Julián para De Paul. En el área Nicolás González. El centro rebotó en Cucurella. Le quedó otra vez atrás a De Paul. La pasó mal. Y se viene Oyarzabal. Marca con infracción Lisandro. Y va a ser amonestado. Primera tarjeta del partido, Leo. Tarjeta para Lisandro Martínez.
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0: Fue amonestado el zaguero argentino que había quedado muy adelante en la presión. Oyarzabal lo iba a pasar. Se equivocó De Paul. Esa es la realidad. Habrá salida para España del fondo. Gana la pelota en el tiro libre y la sacada del círculo central.
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0: Amigos oyentes de Carve Deportiva del Gran Circuito Cori, ya empezamos a tirar por el tobogán del tiempo los últimos 4 minutos de esta primera parte. Ya se nos va. Acá la tiene Pedro. Porro jugando atrás. Vino para Cubarsí. Cubarsí recibe en su territorio. Juega la pelota sobre la izquierda donde se adelanta otra vez el zaguero Laporte. Laporte la prestó para Fabián Ruiz, otra vez para Laporte. Messi cerquita en la presión. Salió muy bien. Laporte la prestó. Fabián Ruiz recibió. Cruza la frontera. Campo enemigo. Puerta abierta por la izquierda. La pelota viene para Rodri. Giró muy bien el volante central de Rodri para Cucurella. Rebotó en la presión de De Paul. Volvió a tomar Rodri. Se apoya con Laporte. 41-10 de este primer tiempo. 0-0. La final de la Copa del Mundo. Se va adelantando Rodri. Volcado como si fuese número 10. Se frena ahora. La pausa marca el ritmo del partido. Se nos va. El primer tiempo se nos va. La pelota pelota la tiene Laporte. La pide Rodri, lo saltean, llegaron hasta Cucurella. Quedó a media agua. El jugador Rodrigo de Paul se retrocedió. La pelota viene para Rodri. Rodri, ante la presión de Enzo, viene a buscarla Cubarsí. Lo corre Julián Álvarez. Levanta Cubarsí. Lo ubicó muy bien. Se movió muy bien Oyarzabal. Se corrió sobre el área Lamine. Primero pasa Pedro Porro. Viene Pedro. Centro al segundo palo. Quema. No hay nadie. Y el Dibu Martínez corre para quedarse con la pelota. 42 en la Argentina.
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0: 42. Primer tiempo. Habrá salida para Argentina. 0-0 la final del mundo.
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0: La bajó el Dibu Martínez. Lo complicó a Lisandro. Presionado por Oyarzabal. Engancha de taco. Sale bien Lisandro Martínez. La pasó mal Macalister. La ganó Lamine Yamal. Levantó para Dani Olmo. Cerró el cuti. Pero vuelve a tomar otra vez Fabián. De Fabián Ruiz para Lamine. De Lamine para Rodri. De Rodri para Cucurella. Este juega atrás para Cubarsí. No puede quedarse 30 segundos con la pelota argentina. La tiene Pedro. Porro jugando atrás. Cubarsí se adelanta. Círculo central. La pelota viene para Fabián. Que va flotando detrás de Messi. Delante de Paul. La dejó para Cucurella. Arco. Cucurella al arco. Fuera. El remate del zurdo. Cruzó la nariz del Dibu Martínez. Habrá saque de meta que va a tomar Argentina, Martín.
4: Sí, no le alcanza a Argentina la cantidad de jugadores que tiene en la cancha para cubrir la sucesión de pases y de alguna manera también tapar todos los sectores que debe tapar fuera del área. Y sigue permitiendo situaciones o de pase o de tiro como en este de Cucurella.
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0: Están pidiendo el cambio para Lisandro Martínez, No puede más Lisandro Martínez, el Dibu hizo la seña. Se tendrá que venir la primera variante en Argentina. Y qué baja para el zaguero Lisandro Martínez.
2: ¿Sabes dónde se lesiona?
0: ¿En la falta?
2: En la falta. En la falta que él le hace a Oyarzabal, ¿no? En esa falta ella pide el cambio ahí. En ese momento ya dice, atento que estoy jodido. Y acá lo termina de ratificar. Comparto, es una enorme baja. Hay que ver si la hace ahora o si... Sí, la hace ahora. Quema una ventana.
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0: Bueno, se va a venir la variante en Argentina. No va más para Lisandro. ¿Quién se viene?
3: Nicolás Otamendi, camiseta número 19.
0: Muy bien, se viene Otamendi. Ese es el cambio.
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0: Muy bien, se va Lisandro Martínez. Que no encuentra consuelo a la cancha Otamendi. Martín Cherquino.
4: Mirá que Cuti Romero jugó un mundial bárbaro y ha sido responsable incluso hasta de goles y parte de una remontada. Pero Lisandro Martínez para mí es el defensor de todos los que tiene Argentina de mayor calidad. A veces parece que da ventaja por la estatura, pues más bajo que otros, pero tiene unos fundamentos técnicos y una agresividad para pelear por la pelota que yo creo que esto que acaba de pasar es un problema para Argentina.
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0: Abra lateral argentino, ya está Otamendi acomodado en el fondo argentino. 44-44. Se nos va la primera parte. Enzo Fernández jugando atrás. Se adelanta el Cuti Romero. Está Otamendi jugando por izquierda. Ahí queda Romero jugando de dos. De tres Otamendi pide la pelota. Es el Cuti Romero que va jugando atrás. Viene para el arquero. Ahí la tiene el Dibu. Martínez con la pelota saliendo. Tiempo cumplido. Stop. Veremos cuánto han adicionado. Deberán ser por lo menos 4-5. Levanta la pelota el Dibu. ¿Qué pelota metió para Julián? Sale una y otra vez. Muy atento. Unai Simón. Notable. Cómo le termina sacando la pelota. Revienta con golpe de cabeza en el medio el jugador Otamendi. Dieron 4 minutos de adición. Unai para sacarla. La revienta cuando lo corría Messi. Revienta el arquero español. Golpe de cabeza bien parado del fondo para sacar de Otamendi. Le va quedando a Nicolás González. Lo marca Dani Olmo. Quiere desbordar. Se la llevó Nicolás González. Va a desbordar por punta izquierda. Lo corre Dani Olmo. Lo rodean tres y la perdió. La salida a España con Pedro Porro.
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0: Hay lateral argentino, dieron 4 minutos, ya quemamos el primero. Lateral que va haciendo Montiel. Montiel la presta para que Enzo Fernández la maneje. Baja Macalister al eje. La pelota vino para Macalister de primera, la jugó para Enzo. Enzo amagó pegar en largo. Abre para De Paul. Intercambia posición con Montiel. La pelota de De Paul para Enzo. De Enzo para Montiel. De Montiel para De De Paul, se viene Argentina, desborda Montiel, la pasó mal Montiel, insiste De Paul, tranca con todo, y después del tranque no liga, sale la pelota sobre el área, se queda con la pelota el arquero Unai Simón.
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0: 1-20, ya se fue de la adición, la pelota la tiene por la derecha Pedro Porro, Porro va jugando atrás, sale el zaguero Cubarsí, Cubarsí la tiene, no tiene apuro, por eso camina con la pelota atadita al botín derecho, la cabeza levantada, venía arriba, te lo dijo Pedro, Porro juega, recibe Oyarzábal, bajó unos cuantos metros y hasta ahí lo fue persiguiendo Otamendi, la pelota viene para Cubarsí, sale caminando con la bola, 1-40, ya pasaron de los cuatro que adicionó el árbitro del partido, se apoyaron en Unai Simón y saldrá el arquero dentro de su área mayor.
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0: Se adelantó Cubarsí, la prestó para Dani Olmo, amagó a Juan en largo con Oyarzábal, abrió para Pedro Porro, Lamín por delante, se va frenando Porro, sale otra vez atrás con Dani Olmo, recibe el 10, volcado todavía en su territorio, ahora sí para Rodríguez, ahora sí para Fabián, y la frontera está abierta por izquierda donde viene Cucurella, sale de Paul desesperado, atrás Cucurella, Fabián juega, Alex Baena recibe, arranca en el puesto de Encanje, Calle con central, juega la pelota para Oyarzábal, la va a devolver para Baena, lo marcó Messi, mira dónde estaba Messi, y ahora hay falta de Oyarzábal, habrá tiro libre argentino, está quedando 1 minuto y medio.
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0: El tiro libre que va a corresponder a Argentina, quizá esa patada debió ser amonestación también, Oscar, me parece, ¿no? Así como le mostraron hoy la amarilla a Lisandro Martínez, esa de Oyarzábal también llegó de tiempo.
2: Sí, sí, para mí la de Lisandro Martínez es incuestionable como amarilla, creo que hubo por lo menos 3 o 4 más entre las dos elecciones que también eran para tarjeta, por supuesto que el arbitraje FIFA eleva la vara en ese sentido, en cuántas sacar, cuándo sacar, cómo sacar y ante qué tipo de violencia sacar.
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0: La está jugando del fondo otra vez España, están quedando 40 segundos para que se termine el primer tiempo del Mundial, la juega Cubarsí, la recibe en la derecha Pedro Porro, 2 metros en campo enemigo, bajando para Lamine Yamal, de espaldas al arco, se apoya otra vez en Porro, Porro jugando, Cubarsí recibiendo, McAllister en la presión, la pelota viene otra vez para la Porra, la Porra amagó sobre la zurda, cambia a la derecha, juega para Cubarsí, se va el primer tiempo, se va, ya tengo 3 minutos 30 de los 4 que adicionó el árbitro del encuentro, la va jugando Cubarsí, la Porra se adelanta, ya baja a buscarla entre los zagueros Rodri, no se la dan, lo saltearon porque llegó Cubarsí, Cubarsí a la derecha, puesto del 4 para Pedro Porro, que levanta, afronta el envío para que vaya Oyarzábal, cierra con todo el Cuti, Romero saca, y va complementando el jugador Otamendi, Otamendi para el Cuti, se van a cumplir los 4 minutos de la adición, la sacan al Dibu, pitan al árbitro, la va reventando el Dibu Martínez, largo, potente, envío que va para Nicolás González, cuando el árbitro del partido pita el final, se terminó el primer tiempo en New Jersey por la Copa del Mundo, es empate 0-0 entre España y Argentina, y por Carve Deportiva con el gran circuito Cori, los comentaristas que ustedes quieren escuchar, los que mejor les explican el fútbol, el título de Martín Cherquero.
4: Bastante menos de volumen de juego de lo que por lo menos me imaginaba, arrancó muy interesante el partido con 10 minutos intensos donde las dos ocasiones que inventó España fueron por el lado de Yamal. Argentina nunca estuvo cerca de poder generar por lo menos un adelantamiento masivo, nunca se pudo poner en el campo rival, plantarse bien, armarse y buscar por algún camino, lo involucra poco a Messi, Messi mira el partido, hay momentos en los que es como que Argentina necesita a ese 11º jugador que ayude también en la recuperación. Messi hace un trabajo distinto. Entonces, lo que se ve es que a España siempre le sobra un pase, siempre tiene un pase extra. Y España, de esa manera, da esa sensación de mejor equipo, de más control del partido, pero está lejos hoy de ser un equipo tan agresivo, tan ofensivo, más picante en la zona del ataque. Flojo Oyarzábal, un jugador que no aporta mucho dentro del área, pero un equipo que por dentro, por la parte central del ataque, sin contar, repito, a quien está como referencia más o menos en el área, creo que por ahí le está generando más daño a Argentina.
0: La gente te quiere escuchar, Oscar Velo, el título de este 0-0 en la final de la Copa del Mundo.
2: Bueno, España por momentos hizo parecer a Argentina como una selección sin ningún tipo de capacidad de tenencia de pelota ni de manejo de la misma y con dificultades marcadas para poder destruir lo que proponía España. y lo hemos visto Argentina contra otras selecciones, y por supuesto que es mucho más que esto. Pero claro, España con su estilo te lleva y te complica y te hace la vida imposible y te hace que la paciencia se te termine y te empieza a desesperar. Bueno, lo logró en algunos pasajes de esta primera mitad del seleccionado español, que además tuvo como situaciones, como riesgo, lo más importante de este primer tiempo. Si bien atajadas, generó una sola importante del Dibu Martínez. Pero Argentina muy mal con la pelota, Argentina mal en el manejo del balón detenido, Argentina sin generar absolutamente nada parecido a una situación peligrosa, con algunos jugadores que no justifican su presencia en la cancha y que creo va a venir con algunas variantes Scaloni buscando algo diferente para la segunda mitad. Y además, entendiendo que ya quemó una ventana por la lesión de Lisandro Martínez y el ingreso de Nicolás Otamendi. Por lo tanto, ventanas reales le quedan solamente dos. Debe aprovechar el entretiempo seguramente para hacer algo diferente.
0: Ponele número, Gerardo, a la final de la Copa del Mundo.
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3: Se cerró el primer tiempo con una posesión del 65-35 en favor de España, que remató tres veces en total, dos de ellas al arco, nada por el lado argentino. En cuanto a los pases, 313 de 348, 90% de precisión para España, 155 de 196 para el lado argentino. Una tarjeta amarilla para los sudamericanos, 9-7 en faltas, convirtió más faltas el conjunto argentino.
0: Comentan Charquero y Vilo. Señoras, señores, yo vuelvo para el segundo tiempo, gracias.
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4: Bueno, se ha terminado el primer tiempo del último partido de esta Copa del Mundo y España sigue siendo un equipo que se acostumbra a tener la pelota, que avanza con mucha, yo creo que claridad, casi siempre hay un par de opciones de pase para el jugador que lleva el balón. Esto la verdad que es un enorme mérito y esto habla de todo lo que se mueve los jugadores que no llevan la pelota, pero la realidad que con todo eso igual no pudo generarle serios problemas a la defensa argentina. O sea, no hemos tenido un primer tiempo con grandes oportunidades, bueno, menos los argentinos, que hubo momentos que corrieron atrás de la pelota. Yo creo que es algo con lo que ya entraron en la cabeza, sabían que este tipo de partido o contra esta selección iba a tenerlos corriendo mucho sin el balón. Ni hablar que esto es bastante normal, lo padecieron todas las selecciones. Creo que lo que ha pasado hoy con España es que en toda la elaboración va bárbaro, pero en el área la pone la pelota a veces para ver si aparece alguien, y si no cae Dani Olmo o algún otro volante, es muy difícil, la verdad, para Oyarzabal, que tuvo algún otro partido levemente interesante. El Mundial no es la gran estrella. Por eso digo, si será un gran equipo, España, que sin la necesidad de un 9 estrella, como tuvo Francia, bueno, Argentina no tiene un 9, pero tiene una estrella al lado que muchas veces define dentro del área, o como tiene Inglaterra con Kane, si será gran equipo este español, que sin esa presencia igual se las ingenia para hacer goles, para generar jugadas de peligro. Pero si nos ponemos a analizar el trabajo que hace Oyarzabal, es de los número 9 que menos toca la pelota y que menos la toca todavía dentro del área. Entonces España, para mí hoy, como novedad, digamos, generó mucho por la parte central, no generó tanto por la banda izquierda, casi nada de Baena, sí en la derecha, siempre más picante el jugador Lamine Yamal. Yo creo que haciéndolo sufrir una parte del primer tiempo a Tagliafico, pero no fue una maravilla este seleccionado español, ha tenido mejores partidos que este primer tiempo. Del otro lado, y hay una selección que está más pendiente a veces de que los españoles se equivoquen con el balón, o que tocando hacia atrás los españoles haya algún mal control, como uno de Cubarsí que hubo. No lo veo a España, la verdad, generando peligro, a Argentina teniendo formas o buscando formas para generar peligro, y fundamentalmente una selección que sabe que su ubicación en la cancha es hoy preferentemente en su propio campo.
2: Sí, yo creo que hemos visto una versión parecida de España a lo que hemos visto en nuestros momentos y una versión totalmente diferente de la que hemos visto de Argentina. Y esto tiene que ver con que cuando juegas contra España es muy difícil que no sea España la que marca el camino. O sea, tiene un estilo, una forma y una escuela muy marcada. Te puede gustar más, te puede gustar menos, puede parecer a veces aburrida, puede parecer monótona o puede parecer brillante, porque hay momentos que son brillantes de España, pero es un estilo que se impone. Logra España imponerlo en cada uno de sus partidos. Está pasando con Argentina, pasó anteriormente con Francia y ha pasado en la mayoría de los partidos de la Copa del Mundo. Es cierto que igualmente, a pesar de imponer ese estilo, remates reales contra el arco de Romero, uno, el de Oyarzabal y alguna otra aproximación. Pero yo creo que lo que más genera España es ver una versión de Argentina totalmente antagónica a lo que hemos visto en toda la Copa del Mundo. Por supuesto, estamos hablando de otro tipo de rival, pero Argentina jugó, por ejemplo, contra Inglaterra también. Y si bien hubo momentos de dominio de Inglaterra, no se notó nunca esta superioridad, pero más que la superioridad, una Argentina que cuando quería salir jugando, perdía la pelota. Cuando quería dividir el balón, quebrando líneas con algún pelotazo largo, perdía la pelota. Cuando quería salir en alguna transición, perdía la pelota. Cuando quería hacerse fuerte, manejando un ratito el balón, perdía la pelota. O sea, no la sostiene, no tiene manera de jugar Argentina. Entonces yo me parece que más allá de la salida de Lisandro Martínez y el ingreso de Otamendi, va a tener que hacer algo diferente para Scaloni, va a tener que buscar algo distinto. La fórmula, así como le funcionó meter a Juliano Simeone el otro día contra Inglaterra, hoy no le funciona en nada haber metido a Nicolás González. Con pelota estuvo muy mal, muy impreciso, las perdió todas, y defensivamente tampoco le dio una gran ayuda a Tagliafico para la marca de Lamine Yamal. Entonces, algo va a tener que buscar el entrenador de la selección, que ya ha demostrado, ha demostrado tener un montón de variantes y de lecturas para poder mejorar a Argentina. En este caso lo necesita porque la está pasando mal la albiceleste.
4: Bueno, estamos observando el show del entretiempo. Ya hubo una aparición más grabada que otra cosa de Madonna con un vehículo que se movía dentro del estadio y que tenía, por ejemplo, a Ronaldinho y a Ronaldo manejando. Buen timing de la FIFA en un partido donde juega Argentina poner a dos brasileños que son leyenda, pero que no dejan de ser del país archienemigo de Argentina. A ver qué estamos escuchando ahora. Y ahí está el grupo BTS, que es quien está cantando en este momento. Va a venir seguramente Shakira. Había como una obsesión que el entretiempo no fuera largo, y por ahora diría que recién arrancó, pero se había informado que iba a durar 17 minutos. En Argentina, un serio problema, la salida de Lisandro Martínez, un jugador de calidad, pero que aparte la venía llevando bastante bien, jugando siempre atento a la cobertura que tenía que hacer por Tagliafico. Lo deja el técnico Otamendi detrás de Tagliafico, para mí un riesgo. Necesita a un jugador rápido, porque por ahí España, si rompe con Lamine Yamal, ya lo demostró en las primeras dos jugadas del partido, le entró cómodamente Yamal ahí. Veremos si Otamendi está pendiente también de todo esto. Y yo no dudo en decir que a Argentina hoy le falta Paredes. Pero no solamente le falta Paredes por la claridad con la que juega cuando tiene la pelota, sino que aparte lo veo un volante central, un 5, mucho más posicional, mucho más atento a lo que puede ser Enzo Fernández. A tal punto, yo creo que es esa incidencia hasta para la marca de Paredes, que hoy, teniendo un jugador en esa zona, seguramente hubiera evitado alguna de las entradas que España tuvo por ese sector. El partido está 0-0, hemos tenido un arbitraje demasiado tranquilo con el tema amonestaciones o advertencias, casi siempre bajándole un escalón al concepto de la jugada. Mirá, ahora se viene Ted Lasso, el actor de Ted Lasso, tiene mucho de fútbol esa serie, y bueno, para los americanos, yo creo que hay gente que fuera de los Estados Unidos también han generado casi una admiración a Ted Lasso. Esto que está pasando ahora en la ceremonia es muy especial, Oscar, también.
2: Sí, sí, sí, se va desarrollando. Habrá que ver si cumplen o no con esta ceremonia del entretiempo en la cantidad de minutos. Parece difícil que en 11 minutos, porque son 6 más o menos los que dicen que lleva el desarmado y etcétera, de todo lo que se ha montado. Bueno, por ahora está transcurriendo con normalidad, un espectáculo bien al estilo norteamericano, mucho más que al estilo, qué sé yo, sudamericano o europeo que hemos visto en algunos otros, en algunas otras copas del mundo. Argentina está en problemas. Argentina tiene que tomar como aspecto positivo el hecho de estar 0-0 y de no estar cayendo, porque Argentina no pisó el área de España. Así de simple, así de duro, así de categórico, pero es la realidad de lo que vivimos. Argentina no pisó la zona del área de España. Apenas en un par de ocasiones Unai Simón tuvo que salir a cortar tipo líbero alguna acción que podía pintar como una especie de transición. Una de ellas fue contra Messi, que ya había sacado territorialmente y en velocidad una buena ventaja. Lo terminó, bueno, cortando a tiempo Unai Simón. Después tuvo otra parecida. Y en cuanto a la pelota parada, un aspecto que el seleccionado albiceleste debería maximizar y capitalizar al máximo. La verdad que lo manejó muy mal. Tuvo dos con ese objetivo de colocar la pelota en el área, en donde lograron subir los zagueros Cuti Romero y Lisandro Martínez. Sin embargo, la primera hay un envío de Paul buscándolo a Nicolás González, larguísima, y en donde además llegó mal perfilado Nicolás González y lejos de poder conectar a la pelota. Y la segunda fue un intento entre De Paul y Messi de sacarla corta y hacer algo distinto, y le salió extremadamente mal a la selección de Scaloni. Yo entiendo que Argentina no tiene mucha altura, esto es una realidad, lo ha sufrido a lo largo de toda la Copa del Mundo, sobre todo en momentos en los que tenía que ir a buscar revertir resultados y que los terminó revirtiendo, pero los terminó revirtiendo mucho más con juego y con remate de media distancia que con encontrar un par de jugadores con corpulencia que le dieran presencia en el área rival, y eso en algunos momentos le ha costado caro. Yo no sé qué tipo de movimiento puede pensar en este momento Scaloni. Está claro que no es un tipo de partido que en este momento pida, por ejemplo, a Lautaro Martínez. El partido está mucho más para Julián Álvarez, aunque casi no ha tenido participación. La participación de Julián Álvarez ha sido para marcar, para meter, para correr, para presionar, pero casi que no ha tenido la chance de jugar, de que le llegue una pelota, y mucho menos en zona de gol. En este momento, en el espectáculo del entretiempo, la que arranca a cantar y actuar es Shakira, para todo el mundo. 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

Bueno, se desarrolla también, lo que estamos escuchando es la canción del Mundial, que la están cantando en este momento en un campo de juego al que no se le ve el verde. Seguramente esto va a llevar tiempo, nadie tomó el punto de inicio del entretiempo. Pero aparte leí otra cosa, la final arrancó 6 minutos más tarde, o sea, ya de por sí no se ha cumplido a rajatabla el horario fijado para el partido. Bien, lo que está pasando en este partido es que yo creo que Argentina juega a lo que puede jugar contra España. O sea, primero que valoro que Argentina haya entendido que para sacar adelante este partido hay que entender la superioridad del rival. Si Argentina le iba a jugar a España, como le había desarrollado partidos a Austria, Suiza, yo qué sé, a Egipto en algún momento, o a Cabo Verde, se iba a equivocar groseramente. La manera de poder buscar emparejar algo de esto es capaz que haciendo todo lo que Argentina en otro partido no había hecho, que es ceder sin preocuparse la pelota y aparte jugar bastante hundido en su campo. Es la única manera, y ¿sabes una cosa? Yo creo que lo logró y que no lo hizo nada mal, porque no estamos hablando de jugadas clarísimas de gol de España. Por el contrario, estamos hablando de algunas insinuaciones y algunas ocasiones en las que, por ejemplo, Dibu Martínez se tiró muy bien a recoger, pero ninguna de esas atajadas de primer nivel. Ahora también aparece Chris Martin, el cantante de Coldplay. Vamos a escuchar a ver qué es lo que están cantando en este momento.

estar finalizando el espectáculo del entretiempo. Da esa sensación porque parece todo ir rumbo a la... Bueno, parece estar finalizando el espectáculo del...

0: Lo que le faltó a España es evidentemente un centro delantero más del estilo, yo qué sé, de Haaland, de Harry Kane, del propio Lautaro Martínez, un 9 de esas características, y no tanto el de Oyarzabal, que le cuesta bastante por momentos tener y darle a España esa presencia en el área. Ya se nos viene el segundo tiempo, momento de volver, de retornar al fútbol, y por eso por Carve Deportiva, para todo el país y para todo el mundo, el complemento de la final de la Copa del Mundo la relata el Colo Daniel Alonso.
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1: Muy bien, volvemos para el segundo tiempo, luego de lo que ha sido este entretiempo con todos los shows y demás que se han observado para todo el mundo. Volvemos a meternos con la pelota y a jugar el segundo tiempo de la Copa del Mundo. Veremos si vienen con variantes o no los dos equipos. Todavía no hemos tenido la posibilidad de observar, a ver cómo van a volver España y Argentina a jugar los segundos 45 minutos. Recordar que están empatando 0-0 y que con este resultado habrá largue en el estadio de New Jersey, donde la final del mundo por ahora no tiene vencedor.
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1: Esperamos el retorno de los dos equipos. Ahora empiezan a moverse ya, a caminar sobre el vestuario para saltar al campo de juego y ver si vienen con variantes o no, a ver si Scaloni mueve alguna pieza, si encuentra algún nombre diferente para cambiar la estructura de su equipo y encontrarle la vuelta a un partido que lo ha tenido hoy con más sufrimiento que con alegrías, o por lo menos lo ha tenido corriendo mucho detrás de la pelota. Todavía no vuelve España, se ha tomado un segundo más también la Argentina para volver a jugar los segundos 45.
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1: Muy bien, recordar que mañana a las 7 de la mañana arranca la programación deportiva de las 10:10 a las 8, saluda Charquero y arranca minuto 1. Mañana habrá mucha información para saber qué pasa con este cese de actividades que ha decretado la Mutual de Futbolistas Profesionales. Veremos hasta cuándo tenemos que esperar por la vuelta del fútbol luego de los incidentes, graves incidentes que se llevaron adelante en el estadio. Cuando jugaron, o fuera del estadio mejor dicho, cuando jugaron Cerrito y Rentistas en la jornada de ayer, donde terminó un jugador de Rentistas lamentablemente herido, quien ya está en pronta recuperación y a quien le mandamos un abrazo grande. Hay un nuevo comunicado oficial con respecto a este tema. Ayer la Mutual, luego también Rentistas, también lo hizo la UFO y por la mañana, y ahora hay un nuevo comunicado que tiene que ver con este tema, Jera.
3: Sí, bueno, la UDAF sacó un comunicado, bueno, manifestando según lo que expresó justamente Rentistas en el comunicado en la jornada de ayer, manifestando nuestro absoluto respaldo a nuestros compañeros Bruno Zaccarello, Daniel Rodríguez y los demás integrantes del equipo arbitral, quienes desempeñaron sus funciones en el encuentro disputado entre Rentistas y Cerrito con profesionalismo, independencia y estricto apego a las reglas del juego, es lo que dice. Además de, bueno, dice que se trata de afirmaciones de extrema gravedad, carentes de todo sustento, que lesionan el honor, la trayectoria profesional y la credibilidad de los árbitros involucrados.

0: además de afectar la institucionalidad del arbitraje uruguayo. Además, bueno, entre otras cosas, habla de que, bueno, se puede tomar medidas legales con promover acciones judiciales que correspondan contra quienes resulten responsables con el fin de salvaguardar el honor y la reputación de nuestros asociados, es lo que dice AUDAF, entre otras cosas, en este comunicado.
1: Muy bien, veremos entonces cómo continúa el tema y veremos también, luego de las reuniones que obviamente van a venir, saber cuándo va a volver el fútbol uruguayo y de qué manera. Se van a tener que jugar todos los partidos que estaban planificados para hoy y para mañana, que también teníamos dos encuentros, y luego recién poder planificar la última fecha del campeonato intermedio. Acá vuelve Argentina, ya va, vuelve Messi, vuelve De Paul y viene con Paredes, Atención que viene Paredes para jugar los segundos 45 minutos.
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1: Vuelve entonces con otra variante argentina. En el primer tiempo lo tuvo que poner a Otamendi por la lesión de Lisandro Martínez. Quemará su segunda variante. Se va a venir Leandro Paredes, el volante de Boca, a jugar el segundo tiempo. En Argentina viene también España. Veremos si viene con variantes o no el equipo de La Fuente.
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1: Gerardo Franco, una variante en Argentina para el segundo tiempo.
0: Sí, señor, lo que ustedes manejaban, Leandro Paredes, camiseta número 5, es quien viene en Argentina, se retiró el 15, Nico González.
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1: Muy bien, aparentemente no hay cambios en España para jugar el segundo tiempo. Vamos a ver España, ya está Paredes para tomar el 5 en la República Argentina.
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1: Le quedarán 2 ventanas y 3 cambios a Lionel Scaloni para este segundo tiempo. A la cancha Paredes, entonces con la 5 se fue Nicolás González en el equipo argentino.
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1: Sin cambios España para jugar el segundo tiempo. Ahora sí, está todo pronto, es todo listo. Mover al equipo español. Osarzábal será el primero en tocar la pelota. 11 para cada lado, pelota al medio y a jugar el segundo tiempo. Ya está en marcha, segundo tiempo de la final de la Copa del Mundo, que por ahora están empatando 0-0 España y Argentina.
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1: Quería girar Dani Olmo, lo termina anticipando Tagliafico, jugando atrás, se apoyó con Otamendi, presionado, la va a perder, la perdió Otamendi, la robó Yarzaba, la tiró para Lamín, no puede fallar el cuti, y no falla Romero con la cabeza, cuando Lamín se iba a meter en el área, vuelve a tomar Argentina, ya jugó de primera Julián, Julián para McAllister, McAllister juega la pelota para Paredes, Paredes amaga, la juega mal al medio Paredes, la robó Yarzaba, le quedó Alex Baena, se viene Alex Baena, va a tirar, amagó, quebra la cintura, tiró y abajo Valdivu. 2 salidas defectuosas de Argentina en el arranque del segundo tiempo. Le dieron esta chance de tirar a Alex Baena. El Dibu Martínez va abajo. Martínez se queda con la bola.
3: Pero aparte, el pase que hace el jugador argentino es hacia adentro, hacia atrás. La deja corta, casi en el medio. Y desde ahí, bueno, España hizo algo que fue tirar de afuera del área. Esto también hay que marcarlo. España ni siquiera logró ingresar al área con la pelota.
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1: Levantó McAllister al pique de De Paul, que viene como puntero por derecha. La jugó atrás para Montiel. Montiel lo tiene cerquita a Messi. Vino para Messi. Messi limpió. Recibió Paredes en el eje. Lo presiona el jugador Dani Olmo. Salió jugando bien atrás. Viene para el Cuti Romero. Romero dejando para Otamendi. Otamendi lo tiene sobre la izquierda. Tagliafico se adelanta Argentina. 0-0. La pelota la tiene Tagliafico. Se tiene que frenar. Juega atrás. La bola. bolas, viene apoyando otra vez en Otamendi.
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1: Paredes se apoyó con De Paul devuelve para Paredes, Paredes ve cómo corre hacia adelante Montiel, lo manda a correr con él, va, la porta, el cruce, va Montiel, la por abajo, echa la pelota definitivamente al córner, habrá tiro de esquina que va a corresponder en la Argentina en 2 minutos del segundo tiempo.
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1: Estamos en 2 minutos y medio, habrá tiro de esquina, córner que corresponde al equipo argentino, a la punta derecha nos vamos un cuarto de círculo poniendo como referencia al Estadio Centenario. En este segundo tiempo Argentina va a atacar rumbo al Amsterdam, fue Messi para la punta derecha para mandar el centro, atención que va el Cuti Romero, centro de Messi cerrado, la echa Rodri afuera, dice que rebotó en el jugador argentino, habrá saque de meta que va a tomar España.
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1: Está sacando la porla, prestó, viene Cubarsí, sale Cubarsí del fondo, en la derecha, la viene a buscar y se queda con la pelota Rodri, allá va jugando atrás, la va dejando para Cubarsí, Cubarsí lo tiene Rodri, cerquita de él, viene para Rodri, recibe en el eje, tiene que jugar otra vez para Cubarsí, Cubarsí se apoyó con el arquero Unai Simón, presionado por Julián Álvarez, la reventó Unai Simón, saldrá del otro lado, en el otro arco, en la otra área, el Dibu Martínez.
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1: Levantó bien Paredes para Tagliafico, gira Tagliafico, se vuelve a apoyar en Paredes está volcado como si fuera lateral por izquierda, jugará la pelota atrás, viene para el Dibu Martínez, ya anda flotando Otamendi delante del Dibu, por la izquierda se va adelantando Paredes, por la derecha se mueve el Cuti, vino para Romero, la tendrá que tirar más a la derecha todavía, sobre la línea cal viene Montiel, Montiel hace rebotar la pelota, se pierde afuera, lateral argentino.
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1: Bueno, se van a venir cambios en Argentina, acá la tiene el equipo de Argentina por Paredes, Paredes va jugando a la derecha, allá viene otra vez Tagliafico por la zurda, baja Paredes, pasa primero por Otamendi, ahora con Paredes, ahora con Otamendi, atrás, la pelota para el Dibu Martínez la tiene, el Dibu jugando a la derecha, que vamos 5 minutos del segundo tiempo, la pelota viene a la derecha para Montiel, primero de Paul tiene que girar, lo toca Alex Baena, tiro libre argentino.
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1: 5 minutos, segundo tiempo, tiro libre que va a corresponder a Argentina, ya está tomando el 5 Paredes, atención que se van a venir 2 cambios en el equipo argentino, la va sacando el Cuti Romero, no tiene nadie hacia adelante, por eso tendrá que jugar atrás, el que viene flotando Enzo, el primero que se acerca es Enzo Fernández, el Cuti no se la da, porque lo tiene cerquita a el jugador Fabián, levanta el Cuti Romero, tira para McAllister, peina McAllister, y baja Julián Pidrón, de los españoles, el asistente dijo que no, y Julián se llevó la pelota, la prestó por la zurda donde corre Tagliafico, llegó como puntero por izquierda, se tiene que frenar, ya lo venía corriendo Pedro Porro, atrás viene para Paredes que recibe, ya levanta la cabeza, busca compañía, en la derecha se abre Montiel, atrás viene para el Cuti Romero, en la derecha abierto Montiel, la tiene el Cuti, vino para Montiel, ya pasa De Paul hacia la punta, vino para De Paul, se le fue a De Paul, cuando antes lo habían fauleado a el jugador argentino Montiel, habrá tiro libre que va a tomar Argentina en campo enemigo.
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1: Le hicieron la popular paralítica, fue Alex Baena que le dejó la rodilla en el muslo al jugador argentino. 6 minutos se van a cumplir, tiro libre que hace De Paul, De Paul jugando atrás, se apoyó con el Cuti Romero, ya la viene pidiendo por el medio McAllister, viene para McAllister, no llega, corta Fabián Ruiz, la baja después Lamine, Yamal enganchó muy bien, quebró la cintura, amacó el cuerpo y se la llevó, la juega atrás Lamine, se va apoyando con Cucurella, está dejando sobre el círculo central, viene la pelota para Laporte, en la derecha se viene adelantando Cubarsí, la tiene Laporte, sale del círculo a la derecha, inclina la cancha, atención que Paredes lo atendió a Rodri, Paredes lo atendió a Rodri, cuando la bola iba para el otro lado, Paredes le dice que cobras al árbitro esloveno, habrá tiro libre para España.
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1: Lo volaron a Dani Olmo, es amonestado Paredes, se picó la cantina, amonestado Paredes en Argentina, Martín Charquero.
3: Sí, y aparte un par de empujones de más de algunos futbolistas argentinos, una situación que ya se había visto en el partido contra Inglaterra. el árbitro no le preocupó todo esto post infracción, lo único que hizo fue sancionar con tarjeta una falta totalmente innecesaria, más con una intención de golpear porque sí, o sea, una cosa la verdad que inexplicable, que un volante quede condicionado a los 6 minutos de entrar al partido por pegarle un empujón o un golpe en la espalda, y ahora va con Dani Olmo. Por eso digo, este tipo de métodos contra los ingleses le funcionó. Veremos si hoy contra los españoles le genera un resultado similar.
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1: Se viene Cucuré, ya va jugando sobre el medio para Fabián Ruiz. Lo marca Paredes, que ahora tiene que tener cuidado porque está amonestado. El cambio de frente de Rodri. Baja Pedro Porro. En el lateral derecho juega atrás. Va dejando para Cubarsí. Cubarsí lo mueve otra vez para Rodri. Rodri por la izquierda tiene la pod. Levanta la pelota Rodri. Largo envío. Corta Otamendi. Complementa a De Paul. Gira De Paul. Presionado por Cucuré. Tiene que salir hacia atrás De Paul. La va prestando para el Dibu Martínez. Presionado por la misma, sacó mal el Dibu Martínez, la ganó Rodri. Rodri la movió para Dani Olmo, lo marca con todo muy bien en esta el Cuti Romero. Complementa a McAllister, lo sigue marcando Dani Olmo, se va cerrando, se queda con la pelota. Otra vez McAllister la dio para Tagliafico, la pasó hacia adelante, rebotó en Pedro Porro. Abre lateral que va a tomar Argentina, Oscar Velo.
4: No tiene un circuito Argentina, no tiene una fórmula para lograr progresar colectivamente en la cancha. Y por supuesto, eso lo lleva a no encontrar ni a Julián Álvarez y mucho menos a Messi.
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1: Lo volvió el demonio, creo que fue Pedro Porro que lo termina tirando al jugador argentino. Habrá otro tiro libre que va a corresponder a la Argentina en casi 9 minutos.
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1: Salida para Argentina, lo hace Paredes. Paredes va dejando la pelota. Atrás viene para Otamendi. Otamendi para el Dibu Martínez. Presionado por Oyarzabal. Sacó a la derecha, viene para el Cuti Romero. Romero sigue con la bola ahora. La juega para Montiel. La puede perder Montiel. Hay un empujoncito de Alex Baena. Habrá tiro libre. El árbitro está cobrando todos estos empujoncitos. Cositas desde atrás. Cobra todo. La está sacando otra vez del fondo Argentina. Viene De Paul. Gira Julián. No puede McAllister. La pelota viene hacia atrás. Y Pedro Porro se apoyó con Unai Simón.
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1: Unai Simón para sacar la pelota, presionado por Julián Álvarez. Salió bien el arquero español. Ya lo dejó para Cubarsí. Cubarsí tira sobre la izquierda, viene Pedro Porro. La pone en el círculo central donde se demarcó bárbaro Fabián. Fabián la dio para Dani Olmo. Dani Olmo de primera, la dio para Oyarzabal. Acá nace el primero español. Se viene Oyarzabal al medio. Otra vez para Oyarzabal y un cierre bárbaro de Otamendi. Genial el cierre, vuelve a tomar España, se viene Rodri, la deja para Cucurella, atrás viene otra vez la pelota para la porra, por la va moviendo sobre el círculo central para Rodri, se adelanta el puesto de enganche, la trae Rodri, ya pica al espacio y en la derecha viene Pedro Porro, por atrás quedó Lamín, vino para Lamín, engánchate la marca de Tagliafico, enganchó Lamín, la jugó al medio, no hay nadie, la termina sacando Enzo, la saca Fernández, se salvó recién Argentina, Oscar, cómo había llevado la pelota a España hacia Oyarzabal.
4: Sí, la verdad que insisto en lo que decía en algún momento del entretiempo, España con otro tipo de número 9, este partido ya lo estaba ganando.
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1: Ahora está sentido el aporte tras el salto del jugador Julián Álvarez. Habrá tiro libre que va a corresponder a España, Martín.
3: Primera vez que en el segundo tiempo Argentina osó hacer una presión en la salida de España. Y terminó en una jugada de gol de los españoles. Porque eso es lo que quieren. Esa es la idea de sostener a la pelota entre el arquero y los dos centrales. Atraer a los rivales para que suban. Subió Argentina y casi le cuesta caro.
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1: Qué pase metieron para Dani Olmo. Desbordó. Viene Cucurella. La sacó justito Montiel. Montiel la sacó el córner. Qué buena pelota le pusieron a Dani Olmo. Mandó un centro bárbaro. Y se cierra Montiel cuando Cucurella iba a sorprender. Está ahora jugando con fuego Argentina. Oscar, está más cerca España.
4: Sí, bueno, ha estado todo el partido más cerca España que Argentina. Lo que pasa que ahora empiezan a caer algunas pelotas en el área que parecen tener un mejor destino. Oyarzabal no ha estado claro. Esta pelota no le llegó a Cucurella, que era el que tenía la chance de poder definir. Apareció primero Montiel.
1: Es córner español. Nos vamos a la punta derecha. Un cuarto de círculo. Atención que va al aporte. Atención que en el punto penal está Dani Olmo. El árbitro aparece otra vez para hablar. pasar. Le dice al Cuti Romero que no lo abrace a su adversario. Va por arriba España. Ha estado siempre más cerca que Argentina. El equipo español va a invadir la zona que quema, que se prende fuego. Un área que empieza a temblar. La sacaron por bajo. Vino para Lamine. Yamal para atrás. Centro muy pasado. Segundo palo. No llega el jugador español. Y habrá saque de meta que va a tomar el Dibu Martínez.
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1: Bueno, se va a venir una variante en Argentina, me parece. Te escucho, Gerardo.
0: Bueno, va a venir el número 26, Nahuel Molina, en el conjunto argentino. Ya te digo quién se va el número 4, Montiel.
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1: Muy bien, se viene Molina, se va Montiel, uno de los tres jugadores que había cambiado de la última final del mundo que había jugado Argentina. Ese era el cambio, Montiel y Molina, a la cancha del jugador del Atlético Madrid.
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1: La está sacando el Dibu Martínez, pelotazo largo, va saltando para peinar la pelota, el jugador Julián Álvarez termina rozando, no rozó en el hombre español, se pierde afuera, habrá lateral para España, lo hace rápidamente por aquel lado, el jugador Pedro Porro jugó para Cubarsí, Cubarsí va dejando la pelota para Rodri, recibiendo entre los dos zagueros, se adelanta sobre el círculo central, todavía en campo de España, maneja la pelota el equipo de La Fuente, la juega Laporte, giró muy bien Cucurella, se mete en campo enemigo, juega por bajo para Oyarzabal, viene a juntar pases España, Oyarzabal lejos del área argentina, y es el 9, imagínense cómo juega este equipo de La Fuente, ahí la tiene otra vez Cubarsí, se adelanta Cubarsí, Cubarsí con la pelota moviendo, viene para Fabián Ruiz, este tiro para Lamine Yamal, Yamal lo tiene cerquita Rodri, marcó con todo de atrás, Paredes recuperó la pelota, Tagliafico la dejó cerquita, Enzo la va a perder, la pierde Fernández, la vuelve a tomar Fabián Ruiz, la juega Rodri hacia atrás, sale con Cubarsí, la tiene España.
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1: Qué bien se demarcó Dani Olmo, ya corre solo Cucurella por la izquierda, en la derecha se descuelga el jugador Pedro Porro, vino para Lamine, Yamal la dejó para Fabián que viene de frente, está con la marca de Enzo Fernández, se frena un rodeo, jugó para Rodri, Rodri para Dani Olmo de frente también abierto por la derecha, está Lamine, Yamal la pierna cambiada, vino primero para Pedro Porro, se viene Pedro, la va a mover para Lamine, lo marcó Paredes, falta de Paredes dice el árbitro del partido, se enloquece Paredes protestando, ya amonestado, hay falta de Paredes, tiro libre para España. Se vienen los españoles, Oscar.
4: Difícil para que Paredes termine el partido, ¿eh? Difícil, porque ya tiene tarjeta y empieza a caminar por la cornisa, no por la brutalidad de la falta, sino por, en este caso, el lugar de la falta y todo el partido que le queda por delante. Brava para que Paredes pueda terminar.
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1: 15 minutos del segundo tiempo. Por ahora no ha sido bueno lo de Paredes desde que ha ingresado. Ya estamos en 15 de la segunda parte. Hay un tiro libre precioso para Lamine Yamal. Mirá lo que le pasó al árbitro del partido. Se le apretó la espuma en el bolsillo y casi le dan la cara a Alex Baena, que lo tenía por detrás. Habrá tiro libre peligroso que va a tomar España, señores, por falta del jugador Leandro Paredes. Le va a pegar la mincha mal, está también Oyarzabal. Detrás de la pelota Alex Baena y empieza España a cargar los cañones rumbo al arco. Allá va a buscar el golpe de cabeza el zaguero Laporte. Está también Cubarsí por si va al centro, pero tiene unas ganas bárbaras de darle al arco. El jugador Lamine Yamal, la pelota ubicada a unos 5 metros, quizás 6 del área. Está también Alex Baena para mandar el centro al segundo palo. Lo van a perder a Laporte, ojo que está solo Laporte en el segundo palo, al primer palo va Rodri, llegará Lamine, va a ir Yamal, esto va al arco, llegó Lamine, rompió la barrera, le queda igualmente a Alex Baena, tira al medio, rebota la pelota, la saca el Cuti Romero en el primer palo, la corre Julián, no puede evitar que se vaya afuera, pero evitó que se fuera en un argentino, rebotó en el hombre español, habrá lateral que va a corresponder a la Argentina.
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1: Se van a venir dos cambios en España en este preciso momento. Se va a realizar dos variantes, dos cambios, querido Gerardo Franco, en el equipo español.
0: Se van Oyarzabal y Fabián Ruiz en el conjunto español. Van a ingresar el número 7 Torres y el número 20 Pedri.
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1: Vamos Martín, empieza a oxigenar el equipo de La Fuente.
3: Lógico los cambios, cambios ofensivos Gaby va a jugar, Pedri, perdón, va a jugar más arriba de lo que jugaba Fabián Ruiz, va a quedar más solo, digamos, Rodri. Y después pone a Ferran Torres a hacer todo lo que no hizo Oyarzabal.
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5: Bueno, se empiezan a enloquecer los jugadores argentinos. Ahora le cobran falta de atrás a Otamendi, que también se calienta. Habrá tiro libre. Lo primero que fue a hacer Ferran Torres fue a buscar la pelota y de atrás lo comió Otamendi. Es tiro libre. Empieza a verse desbordada Argentina. España, ahora sí, empieza a acariciar la puerta del gol. La pelota vino para Lamine. Viene por la punta izquierda, desborda, lo marca. Con todo Tagliafico, insiste Lamine, otra falta ahora de Tagliafico, no. Dice que se tiró el árbitro del partido. Habrá saque de meta que va a tomar Argentina.
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5: Sacará la pelota del fondo Argentina. El partido 0-0 en la final de la Copa del Mundo.
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5: La van levantando largo, mío. Venía para Julián, golpe de cabeza para sacar de la por. Va complementando por el medio Rodri. Ya dejó la pelota hacia abajo. Marca con todo Paredes, barre pero pierde. Recupera Pedro Porro. La va jugando para Rodri. Rodri atrás, ya viene la pelota para el zaguero. Cuba recibe, Cuba recibe, la levantó. Mira que solo recibe Pedro Porro. Volcado sobre la derecha, cambio de frente. Va para Ferran Torres, salta con el y resta el Cuti Romero. Pero viene de contra y otra vez la baja con el pecho Dani Olmo, la deja para Pedri, Pedri para Cucurella, abre la izquierda para Alex Baena, será mano a mano con Montiel, no, ahora es con Molina, se frena, la tiene Alex Baena, la jugó para Cucurella, lo levantó Molina, dejó correr el árbitro porque viene Pedri, se viene Pedri, la dejó para Dani Olmo, ah, ya tiró, oh, y el arquero, el Dibu Martínez, después del pique, le echa el córner, está ahora desbordado Argentina, cualquier momento cae el primer español Martín.
3: Sí, le genera mucho ahora fuera del área, hay mucha situación de toques, tienen muchos problemas los argentinos para interceptar algunos de estos pases, pero además de todo, yo creo que es un momento en el que ahora está padeciendo lo atado que quedó Paredes después de la amonestación absurda que se terminó ganando.
5: Es tiro de esquina, córner para España, que en cualquier momento encuentra la diferencia. Le va a pegar la vincha mal el zurdo, va a ir a la punta derecha. Hay otro rezongo del árbitro con Otamendi, con Rodri, no se miren, no se toquen, no se agarren, se viene España, se viene, quedan prácticamente 25, están 0-0, al área Laporte, al área va Ferran Torres, está Daniel.

0: sacó Paredes, la peinó Paredes el córner. Otro tiro de esquina contra las cuerdas argentinas, Oscar.
1: Sí, que ahora a lo único que apela es a tratar de destruir lo que genera España, y bien cerquita de su arquero Dibu Martínez, no tiene ningún argumento, ninguno, para poder salir y lastimar.
0: Centro de Alex Baena, el arquero a media, saltó Dani Olmo, rebotó la pelota y la termina sacando el Cuti Romero. Cuando había salido el Dibu Martínez, sacando a medias una bola que quedaba, la termina jugando otra vez Cucurella. Cucurella juega atrás para el arquero Unai Simón y sale España.
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0: Ahora no la agarra ni con un calderín el equipo argentino. Se adelanta tratando de presionar, pero eso puede ser peor. La maneja mejor España, 0-0. Están quedando 25 minutos. Revienta la pelota Unai Simón. Saltará Tagliafico, resta con golpe de cabeza. Cae en el círculo central. Viene.

0: Neuer no encuentra por dónde cerrar los caminos. Argentina, España es definitivamente más. En cualquier momento lo emboca, habrá córner español.
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0: Hay dos balones en el campo de juego, le va a pegar Lamine Yamal. Otra vez se repite la fórmula, pie zurdo de Lamine, punta derecha, un cuarto de círculo, va a la puerta, anticipó el primer palo, va Rodri el segundo, se mueve Ferran Torres también, centro cerrado, Macalister resta en el primer palo, la va a buscar igualmente Pedro Porro con la cabeza, se apoyó, Lamine salió rápido del offside, le quedó a Lamine, lo marcó Tagliafico, rebotó, llegó Lamine, centro, cabezazo, y el Dibu, le encontró el Dibu Martínez, el cabezazo de Ferran Torres, lo encontró bien ubicado al Dibu, que se queda con la pelota apretada entre los brazos, se salva Argentina, Martín.
2: Sensacional, Yamal, un esfuerzo que parecía que no le iba a alcanzar para lograr que la pelota no se fuera, pero aparte pone un pase a la cabeza. Notable Ferran Torres, Argentina empieza a sostener el resultado.
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0: 22 minutos y el árbitro yo creo que se apiadó de Argentina, va a dar el parate para la hidratación, atención que está sentido un hombre argentino, está tirado, creo que es Otamendi, pero no alcanzo a ver si es Otamendi o si es Enzo Fernández. Se viene la pausa para la rehidratación, el juego está detenido, señoras, señores, no esperó ni un segundo más, le viene bárbaro Argentina, comenta Martín Charquero para todo el país.
2: De los tres cuartos que se jugaron, en este es donde España mantuvo la superioridad, la mostró con mayor claridad en el campo, más arriba, más tiros al arco, es lo peor de Argentina en el juego, tanto que Messi no ha tocado la pelota. Si hay es uno o dos toques, no digo pases profundos, juega peligro, uno o dos toques. O sea, no llega jamás la pelota al campo de España. La única vez que España vio que Argentina se le vino, que era lo que está pidiendo España, que se adelante, fue a presionar una salida, terminó con una chance en la que de casualidad no encontró el gol. La diferencia en juego se amplió, pero el resultado Argentina lo sigue sosteniendo.
0: Vamos, Oscar Velo. Este tercer cuarto se fue. Siguen 0-0.
3: Sí, a ver, siendo realista, hasta acá no fue partido. Argentina no ha jugado. Ha sido todo de España. Después España ha tenido menor o mayor profundidad, menor o mayor capacidad de poder generar situaciones. Pero siempre fue de España. No hubo un solo momento de Argentina en el partido. También digo algo. Argentina en este Mundial siempre fue en el último cuarto, siempre. De todos los que se han jugado, siempre en los últimos 25 minutos es donde ha aparecido algo de Argentina y habitualmente en donde Argentina ha ganado los partidos. Eso es más estadístico. En la realidad, España lo supera en todo. En tenencia de pelota, en profundidad, en capacidad de ir por las bandas, en el manejo de la pelota parada, en la cantidad de córner que ha generado y las situaciones peligrosas. De hecho, la última fue la más clara de todas con el centro de Lamine Yamal, el cabezazo de Torres, que tuvo la mala fortuna de que le salió a donde estaba Dibu Martínez, que se la quedó sin ningún tipo de inconveniente. Hasta ahora no hay partido. España debería estar ganando. Argentina siempre en el último tramo ha dado un poco más.
4: Los números de lo que afirman los comentaristas, 5 remates en este cuarto para España, 3 a puerta, una gran ocasión y 4 córners pateados por el conjunto europeo, solamente un córner a favor de Argentina, ningún tipo de remate.
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0: Muy bien, se vienen los últimos 2 cambios en Argentina, entonces te escucho, Gerardo.
4: Se fueron Rodrigo De Poli, el Cuti Romero, dentro del 17 Gio Simeone y el 25 Facundo Medina.
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0: Bueno, muy bien, Romero afuera, Lisandro también, no ha ligado con las lesiones el equipo argentino y ha desarmado totalmente la línea de 4 con respecto a la que empezó con una línea de 4 y ahora tiene el cambio por todos lados. Ya está jugando Otamendi en la saga con Facundo Medina, con Molina como lateral derecho, y se queda Tagliafico en el lateral izquierdo. En marcha el último cuarto del partido.
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0: La tiene Julián Álvarez, la va dejando. Allá viene a tocar la pelota Messi, la va a buscar otra vez Julián, la bajó. Se la quería llegar Tagliafico, pero no puede. Habrá salida desde el lateral, corresponde a España. Quedan 19 minutos.
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0: La saca Cucureña, presionado, la tira fuera. Habrá lateral que va a corresponder al equipo de Lionel Scaloni.
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0: Lateral que va a ser Molina en la derecha. Levantará Molina. Molina juega para Messi. Messi gira, lo presiona de atrás. Casi la pierde Messi. Lo mató con el pase. Igualmente le salió bien. Le quedó a Otamendi. Otamendi dejando para el Dibu Martínez. El Dibu amaga ante la presión de la Lamine Yamal. Lo salteó a Facundo Medina para llegar hasta Tagliafico. Tagliafico ahora sí juega para Medina. Medina juega por el medio. Baja a buscar la pelota. Se queda con la pelota Julián Álvarez. Álvarez juega atrás para el Dibu Martínez. Recibe en el área menor. Se queda con la bola. Quedan 18 minutos por ahora en la final. Está 0-0. No ha podido España contra una Argentina que no ha encontrado caminos. La saca bien el Dibu. El Dibu para Paredes. Paredes para Otamendi. Otamendi para Molina. Molina presionado. Levanta. Viene por este lado a buscarla. El jugador Simeone. Se la lleva Simeone. Salió de la sombrita. Pasó por el sol. La perdió. La ganó Baena. La perdió también. Recupera Paredes. Paredes para Molina. Molina tira al medio. Rebota en Rodri. Salta otra vez Rodri. La pasa mal. La gana McAllister. Y corre por aquel lado. Tagliafico habilitado. A correr Tagliafico. Ojo que queda mal parado España. Por el medio va Julián. Se descuelga Enzo también. Viene Tagliafico. Se frenó. La jugó atrás para McAllister. McAllister va dejando la pelota para Paredes. Yo creo que la jugada pedía un centro de primera para algún anticipo en la corrida, como iban hacia adelante Julián y Enzo Fernández. La mueve Argentina. Salió bien Paredes. Paredes, Molina. Molina va con Messi. Ahora a la derecha la pelota para Simeone. Simeone amagó a mandar el centro. Jugó por bajo la puerta del área. El rebote en el retroceso rápido de Pedri. Ahora agárrate, Joaquín, que hay curva. Ahora son cuatro españoles. Vuelve rápido Simeone. Se frena Alex Baena. La juega atrás. La pelota pasa por Rodri. Rodri va dejando para Pedri. La mueve España.
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0: La va a recuperar el jugador Tagliafico cuando Lamine no podía. La sacó muy bien Paredes. Lo encontró por el medio a Julián y arrancó para adelante. Va Julián, rodeado por cuatro. Se la lleva Julián. La va a perder. La perdió. Messi estaba por este lado. Nadie lo vio. Se queda con la pelota España. Están quedando 17 minutos para que se termine el partido. Por ahora y alargue, pero queda todavía mucho porque son 17 maldiciones, que serán 5 o 6 más. La saca Pedro. Ya movió la pelota a la derecha para Pedro Porro. Recibe bien abierto. Juega atrás la vega. La pelota se apoyó con Cubarsí. Ya se desmarca el jugador Rodri. Camina con la pelota Cubarsí. Cubarsí jugando para Pedro y Pedro lo ve. Se cierra el jugador Pedro Porro para que se abra Lamine. Enganchó Pedro y jugó el engaño. La mueve atrás. La pelota viene otra vez para Cubarsí. Ahora sí para Lamine. Ya mal quedará mano a mano. Lo marca McAllister. Pasó de largo. Se viene Lamine. Lamine levanta el centro muy cerrado. Habrá saque de meta que va a corresponder al equipo argentino.
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0: Saque de meta que va a tomar muy seguro el arquero Dibu Martínez.
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0: La va moviendo desde la derecha otra vez. Otamendi, Otamendi juega para Molina. Molina atrás para Otamendi. Lo mató con el pase. La tiene que reventar el Dibu. La va a sacar el Dibu. Lo presiona Dani Olmo. La sacó el Dibu Martínez. La pelota se eleva. Pincha una nube. Cae en la cabeza de Alex Baena. Tranca con todo. Muy bien Enzo Fernández. Rebota la pelota en Enzo. Se van a venir cambios también en España. Otro lateral que corresponde a la Argentina.
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0: Se viene el cambio. Te escucho, Gerardo.
4: Bueno, uno de los que se va es Dani Olmo. El otro es Alex Baena. Se vienen Merino y Nico Williams.
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0: Muy bien, se vienen los dos cambios entonces. Merino le ha dado clasificaciones a España en este Mundial con goles sobre la hora. Ahí está para jugar Mikel Merino. Y se vino también Nico Williams.
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0: El pelotazo largo frontal para que vaya Julián. Lo cierra muy bien. Lo cubrió con el cuerpo Pedri. Saltó. Golpe de cabeza. Ahí otra falta de Paredes. Falta de Paredes sobre Mikel Merino camina al filo cerquita de la roja Paredes, Martín.
2: Sí, antes de que suceda algo que pueda ser una segunda amarilla para Paredes, no nos olvidemos que sacó a De Paul. No estoy hablando de que De Paul era fundamental en esta Argentina, pero se quedó sin cambios y sacó a un jugador que por lo menos no tenía amarilla y no estaba tan expuesto como está Paredes.
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0: Cortó muy bien Medina, después no pudo Julián, la corre McAllister, no llega, la pelota la tiene Mikel Merino, Merino va jugando atrás para Rodrigo, Rodríguez recibe, puesto de enganche, calle con del medio, cambiará la bola sobre la izquierda, quien viene bien abierto, acá viene Nico Williams, mano con Molina, se va frenando Nico Williams, al medio, Pedri de primera atrás, Cucurella en el apoyo, otra vez con Pedri, se cerró Nico Williams, ya fue sobre el área, se viene Pedri, lo marca con todo Enzo Fernández, se queda con la pelota Cucurella, Cucurella la movió para Rodri, Rodri la puso al medio para Pedri, viene de atrás Pedri, tira, y el Dibu se queda con la pelota Martínez cuando lo venían tanteando de atrás empujando al jugador de España, el Dibu se quedó con la pelota, están quedando prácticamente 14.
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0: Se viene España, Ferran Torres la dejó para Lamín, enganchó y se va Lamín, el pase al medio, la sacó Medina, cómo se anticipó Medina, cuando leyó bien la jugada, porque Lamín desbordaba y Ferran iba a definir, no la agarra ni con un calderín. Argentina, España va, viene Pedri, le pega, Pedri tiró, el Dibu en dos tiempos y después Ferran Torres la cambió de lado, insiste William por este lado, se viene Nico William, corre, va a la línea final, tira, rebota y es córner, no se fue, la primera vez que la sacó el Dibu parecía que se iba, Ferran Torres la puso otra vez en órbita, habrá córner español, Martín.
2: Y ya con esta tajada pasa a ser el mejor jugador de Argentina, ¿no? Es el único que está aguantando el partido, Argentina ya defiende hundido en el área.
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0: Quedan 13 minutos, se viene España, que es mucho más que Argentina, no logra encontrar oxígeno el equipo de Scaloni. Centro de Nico Williams, retó con golpe de cabeza el jugador McAllister cuando el árbitro estaba parando, una vez más las acciones, como le gusta también, ¿eh? Parece más sudamericano que otra cosa el esloveno, porque para las acciones, habrá córner, se repite la fórmula, otra vez habrá tiro de esquina para España, reitero que va por arriba con Ferran Torres, con Laporte, al primer palo va Rodri, al segundo palo va Pedro Porro también, se viene Mikel Merino, centro que va lindo, no llegó en el segundo palo cuando se movía buscando cabecear el jugador de España, Cubarsí, habrá salida del fondo para la Argentina, lateral sobre la zurda.
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0: 11 minutos finales, habrá lateral que va a ser Tagliafico.
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0: La pelota la vino a buscar Lamín, la deja para Mikel, ya no sale del asedio Argentina, no logra cómo, la tiene continuamente, el porcentaje de la tenencia debe ser abismal, la diferencia a favor de España, por lo menos en este último tramo, la tiene el equipo español, vino para Unai Simón, Unai va jugando la pelota para Laporte ve cómo se abre por la izquierda Cucurella, no viene para él, quién se mueve, quien viene atrás es Cubarsí, la tiene Laporte, la va dejando para Cubarsí, está tratando de mirarlo nomás, impresionarlo mucho, el jugador Julián Álvarez, sale Cubarsí, la presta otra vez para Laporte amaga, Messi lo más cercano que tiene como una presión, la pelota viene para Cucurella y este levantó para Nico Julián, presionado por Molina, juega al medio Nico Julián, dejando la pelota para Pedri para Rodri, Rodri para Cubarsí, lo corre Julián Álvarez, gana Cubarsí, la mueve a la derecha, allá se movió Pedro Porro, la va dejando para Lamine Yamal, la devolvió de primera para Pedro Porro, todavía en campo español, quedan 11 minutos de la final de la Copa del Mundo, el partido 0-0, lo sufre Argentina, está sacando la pelota el equipo español.
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0: La tiene Cubarsí, la movió para Rodri la levantó, se movió muy bien Pedro y desborda Pedro Porro por el medio de Lamín, centro al área, desvío y es otro córner, otro tiro de esquina para España.
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0: Está totalmente desbordado Argentina, no encuentra cómo hacerse del balón, España va y empieza a golpear la puerta del gol, es bastante mal el equipo español. Nos vamos a la punta derecha, un cuarto de círculo. Allá va a buscar el golpe de cabeza, como siempre Rodríguez. Se mueve la por también. La sacaron por baja, cortita para Nico William. Ya está solo Pedri. Nico William lo encontró. Giró Pedri en el área. La tiró para Nico William otra vez. De Bardó mandó al centro. Ahí está. ¡Y el Dibu! ¡El Dibu! Voló para quedarse con el cabezazo de la por en el segundo palo. Se salva Argentina, Martín. Llega otra vez España.
2: No, se salva por el Dibu Martínez. Y la realidad es que él está haciendo que esta final se vaya caminando lentamente para la larga. Solamente por él está bien. No estamos hablando además de situaciones en las que el arquero haya cometido errores. Casi siempre buenas respuestas a cualquier tipo de situación. Un arquero que está dando seguridad a un equipo muy seguro con la pelota.
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0: Quedan 9 minutos. 0-0 por ahora. Lo mejor para Argentina es el resultado. En el resto no están casi compitiendo. Se trata de defender como puede. La tiene España. La mueve rápido Mikel Merino. Merino la dejó. Engancha a Rodríguez. Va Denso Fernández. Se viene Rodríguez. Se abrió Pedro Porro. Mira cómo cruzó la frontera. Campo abierto por la punta derecha. Se viene Pedro. Se frena Porro. Jugar en medio para Pedri, lo salteó a Rodri, llegó a Cubarsí. Cubarsí para Pedri, Pedri gira, Messi lo mira cerca, la pelota atrás para Lapor para Cucurella, Cucurella en la zurda, viene para Nico William, por el medio ya se mueve a buscar la pelota, Alex Baena, no se la dan, atrás viene otra vez para Cucurella, Cucurella jugando, Lapor recibiendo. El árbitro está mirando un argentino que casi quedó enredado con Nico William. Se viene Pedri, la movió al medio para Mikel Merino, termina perdiendo, la saca, otra vez Argentina, cayó Enzo Fernández, no hubo infracción, se queda con la pelota Cubarsí. Allá lo van a molestar a Enzo Fernández por protestar. Peguen todo lo que quieran, pero no protesten. Y lo aplaude además Enzo Fernández al árbitro del partido, ¿eh? Habrá tiro libre que va a corresponder a España.
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0: 7 minutos y medio para el final. La pelota la tiene España. Es amonestado Enzo Fernández en Argentina. La tiene el equipo español. Argentina corre tras de la bola. La va sacando la por. La va dejando atrás para Unai Simón, lo sale a presionar Messi, revienta la pelota Unai Simón, la manda larga sobre campo argentino, pica una vez, pica dos veces, sale el Dibu, se queda seguro con ella.
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0: Todavía no repone el arquero vestido de verde.
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0: Ahora sí estará rodando la pelota, últimos 7 minutos.
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0: Paredes cambio de frente, la revienta Otamendi. Al círculo central, balón, la no llega Julián, golpe de cabeza de Laporte. Viene de frente, salta Mikel Merino, la peinó, viene Ferran Torres, le quedó a Mikel. Merino la sacó, la va a correr Lamine. Viene Yamal, Yamal jugando atrás para Pedro Porro. Porro hace la pausa, marca el ritmo del partido, están quedando 6 y medio. Se adelanta Cubarsí, Cubarsí con la pelota tadita, el botín derecho. Yamaca por la derecha, Yamaca por la zurda, sale por la izquierda, deja la pelota para Laporte. Laporte la dio, la movió para Cucurella y este para Nico William, golpea a Molina, dice que no el árbitro. Parecía infracción de Molina. La saca finalmente del fondo Enzo Fernández. La dio para Messi. Y ya corre Molina por derecha también. Viene Juliano. Pelota larga para Molina. Corre, pero no llega. Se interpone bien Laporte. La deja atrás para Unai Simón, que la saca, la desbarata. La baja Merino. Marca desde atrás con infracción Enzo Fernández. Habrá tiro libre para España.
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0: Quedarán 6 minutos para que se cumplan los 45 de la regla. Por ahora es 0-0. No puede España, se refugia, se abroquela, se defiende Argentina. Aguanta el resultado. Por ahora 0-0 y ahí alargue. La va sacando Rodri. Rodri levanta, va para Pedro Porro. La baja como puntero por derecha. Por atrás viene Pedro y por el medio Lamín. Vino para Yamal. Ya mira la cancha de frente. Se frena, levanta para Ferran Torres. Quema, tocó al medio, rebotó en Medina. Y se pierde la U-Ball. Otro lateral español.
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0: Lateral que va haciendo Pedro Porro, la pide Lamín, la pide también Nico Williams. Ya se demarca Pedri. Por atrás la pelota. Dejaron que ocupe el espacio del lateral derecho. Ahí viene Cubarsí. Cubarsí dejando para Rodri. Rodri para Pedri. Pedri para Cubarsí. Cubarsí lo tiene atrás a Laporte. Prefiere con Pedri. Primero Rodri. Pedri va hacia adelante. Se va cerrando Lamín. La pelota a la izquierda para Cucurella, que solito lo dejan venir. Simeone sale desesperado a corretearlo. Cucurella de atrás. La pelota viene para Laporte. Recibe 20 metros campo argentino. Enzo Fernández, la primera presión. Otra vez para Cucurella. La pelota otra vez para Laporte. Laporte jugando a la derecha para Cubarsí. Lo marca Julián. Levanta Cubarsí a la derecha. Lo dejó para Pedro Porro. Marca McAllister. Rebota la pelota, se pierde afuera. Habrá lateral que va a corresponder a España. Quedan 4 minutos.
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0: Saltó muy bien Nico Williams. Se la llevó. Viene por la punta. Enganchó para el medio. Lo marcó Molina. En esta no se comió. El segundo enganche Molina. Igualmente llegó antes Pedri. Pedri para Laporte. Laporte para Pedri. Presiona Messi. Juegan atrás para Unai Simón.
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0: La juega atrás el jugador Pedri, la va dejando para Unai Simón. Simón juega la pelota otra vez para Cubarsí. Cubarsí jugando para Laporte. Laporte dejando para Cubarsí. Cubarsí tiene la bola, se va adelantando, saliendo del área mayor unos 20 metros, carril del medio. Juegan a la pelota otra vez para Laporte. Ya viene levantándose, viene Mikel Merino, giró, lo encontró muy bien a Pedri, salió mal en la presión McAllister. Pasó de largo Enzo Fernández y Paredes. La jugó muy bien Rodri, viene Lamine Yamal. Yamal viene con el tag gráfico. Ganó Lamine, de Yamal para Rodri. Rodri la dejó, la levantó Mikel Merino. Va Ferran, afuera. El remate de volea de Ferran Torres. Habrá saque de meta que va a tomar Argentina, Oscar.
2: Sí, habría que repasar, ¿no? Es muy difícil hacerlo, pero una final del mundo con una diferencia tan grande de un equipo sobre el otro en el juego, después en el resultado, que es lo más importante en definitiva. Esto no lo ha ratificado España por malas definiciones, por la presencia del Dibu Martínez, por jugadas que no las terminaron bien, pero la diferencia en el juego es abismal de España sobre Argentina.
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0: 3 minutos finales más 6 o 7 que serán las decisiones. Imagino yo el árbitro.

Se frenó Pedri, no mandó la puñalada, no se animó, la jugó la mincha mal. Atrás la pelota viene para Laporte. Laporte se va frenando, círculo central para él. La dejó otra vez para Rodri, Rodri para Laporte. Atrás tiene a Cubarsí por la

llega en la línea de cal. Se frena Nico William, la saco atrás, viene de frente Cucurella, la prestó para Rodri en el área. Ferran Torres en la derecha, abierto, viene Pedre. Tiene que bajar, retrocede unos metros. Se queda Pedro Porro cerradito para que se abra la mina. Ya está volcado sobre izquierda otra vez Rodri. La pide Pedre, viene para Rodri. Levanto el pique de Nico William, mano a mano con Molina. Se viene Nico William por atrás, quedó Pedre. En el área está Cucurella, atención, que también fue a buscar el golpe de cabeza Ferran Torres. Viene para Pedre, Pedri la mueve de frente Cubarsí. Y si te animal, no se animó. La movió muy bien al área. Viene Mikel Merino, la jugó al medio, la sacó Tamendi mal. Vuelve a tomar España, insiste Pedro.

0: para Nico Williams, quema, queda un minuto y medio, se viene Nico Williams, quiere desbordar, le rodean tres hombres, rebotó el Molina, la termina sacando Molina, presiona Nico Williams, la quiere hacer rebotar Molina, no puede, abre lateral español contra las cuerdas argentinas.
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0: Último minuto y 20 segundos, malo que adiciona el árbitro del partido, la pelota la viene sacando otra vez España, acá en la izquierda la tiene Lapor jugando sobre el círculo central, se adelanta Cubarsí como si fuese un cinco, levanta la pelota el del Barça, que bien lo ubicó a Rodri de frente,

0: contenta con este cierre de partido, donde España ahora ha tenido más problemas para entrar al área que anteriormente, y aparte Argentina está logrando un objetivo que es llevar la final a un alargue. O sea, minimizando un riesgo que durante lo que hemos visto en estos 89 ha sido una diferencia muy grande.
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2: La tiene muy bien Pedri, la movió para Nico Williams. 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Y ahora viene Messi. La frena Messi, la perdió con Cucurella. Abre lateral que va a corresponder al equipo de Argentina. Estamos casi en la hora, veremos cuánto más va a adicionar el árbitro del encuentro. Debe ser frustrante también para España ver que ha sido tan superior y no haber podido batir el arco de el Dibu Martínez. Van a mostrar la edición, para mí van a ser entre 6 o 7. Lo cierto que por ahora no lo marcan, y ahora sí, 4 nada más. Bueno, 4 nada más, dice el árbitro del partido. Hay falta de Ferran Torres en el ataque. Se enloquece en el banco español. Dieron 4 minutos de adición tan solo.
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2: Hay tiro libre que va a corresponder a Argentina. Lo va a hacer desde la izquierda, saliendo también de la, va dejando para Facundo. Ahí la tiene Medina. Medina tiene que jugar atrás. Quemamos el primer minuto de los 4. Solitos 4. Y eso que hubo 3 de la pausa de rehidratación. Así que adicionó uno solo. Me gustaría preguntarle al árbitro si en cualquier partido da uno solo en el segundo tiempo. No creo que sea así. La saca Laporte. Golpe de pecho para bajar la pelota de McAllister. La dio para Molina. Molina para McAllister. Mirá que bien lo ubicó Messi. Ganó la espalda de Rodri. Abrió la derecha para Simeone. Y falta sobre Messi de Laporte. Y después le pegaron un pelotazo al árbitro por las dudas. Hay tiro libre, le piden la amarilla a Laporte, se vuelve loco Paredes protestando, está molestado Paredes, el árbitro se lo quita de arriba como diciendo no me toques más. Habrá tiro libre que va a corresponder a Argentina, que sobre el final tendrá la chance de ir por arriba.
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2: Quedó sentido Messi, habrá tiro libre argentino. Ya quemamos uno y medio de los 4 que adicionó el eslovino. Tiro libre que va a tomar Paredes, va a ir al área a buscar el golpe.

otra vez Argentina, como lo ha hecho en este Mundial, dejando la camiseta llena de sudor, de transpiración, con todo el temperamento y la garra del equipo argentino. En el final va a ir, Messi no mandó el centro.

0: Simeone, el centro es malísimo, la pedía por atrás Paredes, y Unai Simón se quedó con la pelota, nace la contra furiosa, la pelota viene, se la lleva Nico William para el gol, se viene España, se viene España, está solo en el segundo palo Lamine, se viene Nico William, tiró el arquero Martínez, el Dibu Martínez, de un arco al otro, los dos tuvieron sus chances, corre Enzo Ferrer, uy la patada de Enzo que está amonestado, se va, quedará con 10 Argentina, expulsado Enzo Fernández, segunda amarilla, roja para Enzo Fernández en el final, llegó tarde, lo revolcó, lo revolvió al zaguero Cubarsí, queda con 10 Argentina, cuando tuvieron los dos la chance, Martín.
1: Y sí, una barbaridad lo de Enzo Fernández, que al ser a recibir una segunda tarjeta más una amarilla, va a tener un tiempo también para que seguramente se pueda revisar qué es lo que está pidiendo. Ahora, llega claro Cubarsí, toca la pelota y después da un contacto que es absurdo y evitable. O sea, él da un contacto con la pierna izquierda. Indudable, segunda tarjeta, viene el árbitro. La verdad que acá en este último minuto quedó demostrado que si Argentina va al frente o se adelanta, España está cerca de embocarlo.
0: Oscar Velo expulsado, Enzo Fernández se vendrá en la larga con 10 Argentina.
2: Sí, sí, para mí no hay ningún punto de discusión, aunque no sé, hay una queja masiva y como que está dando chance el árbitro de que algo pueda llegar a pasar en la interpretación, no de esa jugada, sino de una anterior a la de Enzo Fernández. Pero bueno, independientemente de esto, es un error enorme del 24 de Argentina, que el seleccionado albiceleste estaba llevando el partido al terreno que quería, de llegar a la larga. Pero 11 contra 11, 11 contra 10, le va a ser tremendamente dificultoso al equipo de Scaloni.
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0: Bueno, se va expulsado Enzo Fernández, señoras, señores, se cumplieron los 4 de la adición, quedará con 10 Argentina, veremos cómo reagrupa su equipo Scaloni, jugaremos uno más, imagino yo, por lo menos un minuto más de los 4 que había adicionado el esloveno, roja para Enzo, con 10 Argentina, se nos va a venir el alargue. España ha sido muchísimo más, pero no ha podido en ningún momento encontrar el camino para el gol. Queda con 10 Argentina, expulsado Enzo Fernández.
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0: Bueno, señores, 5 minutos para ya pasada la hora. Ahora el árbitro del partido, Messi, le hace señas al árbitro que Cucurella se tapó la boca ante algo que le decía y le dijo al árbitro como, esperá que, mirá que Cucurella se tapó la boca, pero el árbitro en esto no le dio corte. Habrá tiro libre español, ya cruzamos 5 minutos de la adición.
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0: Bueno, nos estamos yendo a la larga, señores, que ya jugamos 5 y medio, había adicionado 4 el árbitro. Esta puede ser la última pelota, veremos si hay algo más. La tiene Nico William, la prestó para Cucurella. Cucurella la mueve otra vez para Pedri. Pedri tiene que retroceder, Pedri juega atrás, viene la pelota para el Laporte. Se le va el partido a España, 0-0 con 10 Argentina, se viene de frente Rodri, Rodri jugó para Lamine, Yamal, sale Tagliafico, la marca Lamine, va mano a mano, se frena Lamine, lo marca Tagliafico, se la roba muy bien, ha jugado poco también Lamine, la va sacando por aquel lado, el jugador Julián Álvarez la regaló, la ganó, se la llevó Cucurella, la dejó al medio, hay falta de Paredes que está amonestado, falta de Paredes en la puerta del área que está amonestado, si no le muestra la segunda, es tan solo porque recién expulsó a Enzo Fernández. Hay tiro libre de gol para España, Martín Cherquero.
1: No, una falta para amarilla. Una falta para amarilla, entiendo que a veces en un último minuto una final del mundo le pueda pesar más a un árbitro. Esta jugada a los 20 del primer tiempo es amarilla. Una clara intención, a ver, él puede querer ir a disputar la pelota, no pasa ni cerca de la pelota. Y una última posibilidad antes del alargue de un tiro libre frontal afuera de la media luna.
0: Será esta, Oscar, la chance inmejorable para España.
2: Bueno, no va a tener una mejor, eso seguro, pero después lo otro, lo de Paredes. Entró totalmente desencajado a la cancha, pensando que tenía que entrar mucho más a guapear que a jugar. Y la verdad que después de la amarilla cometió por lo menos 3 faltas y 2 de ellas recontra de amarilla, sin embargo sigue en cancha.
0: Es tiro libre frontal, es la última del partido. Se paran los españoles todos de pie en la tribuna y en los palcos.
2: La verdad que después de la amarilla cometió por lo menos tres faltas y dos de ellas recontra de amarilla, sin embargo sigue en cancha.
0: Es tiro libre frontal, es la última del partido.

0: zurda de Lamin. Es el tiro libre del final. Es la última del partido. La final de la Copa del Mundo se define acá. Es España o nos vamos al largue. Va a haber una amarilla o no. Va a mostrar otra vez la distancia. El árbitro del partido puso el spray. Le va a pegar Lamin Yamal. Está Pedro Porro también. Qué ángulo derecho desprotegido dejó el Dibu. Se adelantan los hombres en la barrera. El árbitro, última cada detalle. No quiere que nada se le salga del lugar. Le va a pegar Lamin. Va a ir Yamal. Llegó Lamin. ¡Vuela el Dibu Martínez! ¡Vuela el Dibu Martínez! ¡Que arenga a los argentinos en la tribuna! ¡Habrá córner para España! ¡Se salvó Argentina!
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0: Va a pitar el árbitro, señoras, señores. ¡Se terminó el partido! La final de la Copa del Mundo se va a la larga. Con 10 Argentina, expulsado Enzo Fernández y el Dibu Martínez siendo gran figura, sacándole el tiro libre del final a Lamin Yamal. Se terminaron los 90. Tendremos ahora que jugar hasta los 120 para saber quién es el campeón del mundo. 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
2: Bueno, lo sostiene el partido, hay una larga exclusivamente por el Dibu Martínez. No hay ningún otro jugador de Argentina que se haya adaptado a la dificultad que España le puso. Todos han sufrido este primer tiempo. Y la verdad que, a ver, la calidad de Messi es indiscutible. Ahora, el partido que queda, o sea, los 30 minutos que quedan, con uno menos los argentinos, ¿es para que Messi le saque rédito? Porque la verdad que él no retrocede, él no siente esa obligación de pelear por la pelota, y Argentina lo que necesita son jugadores que corran ahora. El equipo está apretado en su propio campo, no sale. Cada vez que España tiene el control de la pelota, lo único que hace es tender a un retroceso, o sea, se sienten seguros metiéndose en el área y dependiendo nada más del Dibu Martínez. Una enorme diferencia en el juego que increíblemente por ahora no se ve en el resultado.
0: Oscar Velo para todo el Uruguay y el mundo, 0-0 y nos vamos al largue.
3: Sí, difícil encontrar seguramente una final con tanto dominio de un equipo sobre el otro y que además ese partido termine sin goles y que se vaya a la largue. Bueno, esto es lo que vimos, una selección española que sobre todo en el segundo tiempo lo pasó por arriba Argentina, pero con el pecado de no anotar, de no marcar diferencia, de permitir un alargue, de transformar en figura a Dibu Martínez con todo lo que eso significa cuando un jugador como él toma confianza, digo, sabiendo que en el horizonte después de los 30 minutos también están los penales en donde Dibu Martínez habitualmente termina siendo figura. Pero bueno, España no pudo liquidarlo y la realidad es que ahora se vienen 30 minutos en donde Argentina está con una clara inferioridad desde todo punto de vista. Está claramente en desventaja. Va a jugar con uno menos, pero además con la sensación de que cuando fueron 11 contra 11, nunca pudo hacerle partido, ofensivamente hablando. No tiene un tiro en todo el partido Argentina. En casi 100 minutos de fútbol que se jugaron, o más de 100 minutos que se jugaron. Una locura. España tiene todo como para lograr el campeonato. Argentina, yo creo que solo va a apelar a defenderse, a tratar de romper lo que pueda generar España y a implorar que lleguen los penales.
4: Tercera larga que va a jugar Argentina en el Mundial, el primero que va a jugar España. En cuanto a Lionel Messi, termina los 90 minutos con 29 toques de balón, 102 metros recorridos con la pelota, venía con una media de 100 toques por partido. Del otro lado está la situación de Rodri, por ejemplo, quien con el balón transcurrió 266 metros y tocó el esférico 106 veces.
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0: Bueno, señoras, señores, se nos vendrá el alargue. Tiene un cambio para hacer Argentina ahora. Veremos en qué momento lo hace. Del otro lado también tendrá la posibilidad de una variante más el equipo español. Está todo pronto para que se venga el sorteo del alargue. Pedri, mejor dicho Rodri, y también Lionel Messi haciendo el sorteo con el árbitro Slumino.
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0: Veremos para dónde se van a acomodar. Aparentemente van a quedar así como terminaron jugando el partido. España defendiendo el arco que sería de la Colombia.

0: Rangers. Darán vuelta entonces. Así van a jugar los segundos. El segundo, la segunda parte de este partido. La primera se fue 0-0. El primer chico de la larga comenzará a mover a España.
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0: Mover al equipo español que juega con 11 contra 10 de Argentina. Veremos cómo reagrupa el equipo. A ver cómo se plantará el equipo de Scaloni para jugar este alargue que por ahora lo tiene 0-0, arrancando del medio con la pelota España.
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0: Va a mover Ferran Torres. Esperan la orden por el árbitro del partido y arranca el primer tiempo del alargue. Va a tocar la pelota el 7. Ahora sí, 11 para un lado, 10 para el otro. En marcha el primer chico del alargue. Ya juegan España y Argentina 0-0.
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0: Está sacando la pelota del fondo Laporte. La va dejando por el medio para el jugador Rodri. Gira el capitán español. Es Rodri que tiene la pelota, la presta para Cucurella. Cucurella va por la punta izquierda. Ya la movió para Nico William. La devuelve otra vez para Cucurella. Baja Pedri. Se mete entre los dos volantes centrales. Ahí la tiene Pedri. Delante de esta Rodri. Se presiona por parte del jugador McAllister. Sale también a presionar por este lado, pero no puede Julián Álvarez. Viene para Pedro Porro. De Pedro Porro para Rodri. Rodri cambia de frente. La tiró para Nico William. Allá lo va a correr Molina. Llegó Nico William. Lo corretea Molina. Se le para firme. Lo marca. Lo manotea. La ganó Nico William. La sacó para Cucurella. Cucurella la movió cerquita para Pedri. Pedri otra vez para Cucurella. Cucurella para Nico William. Pasó de largo. Iba corriendo Cucurella. Viene atrás el pase para Laporte. Laporte la va moviendo para Pedri. Muy atrás Argentina. De Pedri para Cubarsí. La trae Cubarsí. Lo salteó a Pedro Porro. Llegó a Lamine Yamal. Amagó sobre el área. Jugó para afuera. La dejó para Pedro. Otra vez a la izquierda. Lamine a pierna cambiada. Amaca el cuerpo. Se frena. La dejó para Pedro Porro. La metió cerca del área para Ferran Torres. Termina ganando. Sacando Tagliafico. Parece infracción. El árbitro la cobra del jugador español sobre Tagliafico. Habrá tiro libre que va a tomar el equipo argentino.
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0: Tiro libre que corresponde a Argentina. Estamos en el primer minuto y medio del primer chico de la largue.
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0: Viene el Dibu Martínez para sacar la pelota del fondo. Lo adelanta un poquito a su equipo que juega con 10 por la expulsión de Enzo Fernández. Sacará la pelota del fondo el arquero, le pegará al Dibu Martínez. Ya se mueve cerca de él Facundo Medina, pero no, el Dibu prefiere el pelotazo largo, pelotazo frontal. Allá va a saltar Julián, no va a llegar Álvarez. Habrá saque de meta que va a tomar Unai Simón.
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0: 2 minutos y medio del primer chico de la larga salida de España con el arquero Unai Simón.
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0: En España va Ferran Torres al área, desbordó, empieza a quemar, la sacó para Lamín, se le fue por debajo del botín y Julián Álvarez estaba dando una mano, la termina sacando Tagliafico, la levantó para Julián, la devolvió hacia atrás, viene McAllister, lo marcó muy bien, se la robó.

0: técnico William la peinaba. El manotazo salvador del Dibu Martínez, casi el primero de España. Martín Cherquero.
1: Sí, Emiliano Martínez está jugando el partido del Mundial. La verdad que hasta ahora nunca había sido exigido de esta forma. Ha demostrado que ha sostenido a toda su selección. Está dando seguridad porque aparte ya empieza a generar casi como esa sensación de imbatibilidad que termina conspirando para el que va a definir.
0: Vos viste el manotazo que metió el Dibu, Oscar. Lo está metiendo en partido cuando parece que España se lo pasa por arriba.
2: Impresionante. Yo creo que esta es la atajada del partido por parte de Dibu Martínez, por la cercanía con la que le cabecea y le desvía la pelota a Nico Williams. Había dicho Emiliano Martínez a lo largo del Mundial que él estaba como una sensación rara porque no había podido colaborar mucho con sus compañeros. Bueno, la verdad que lo que está haciendo en la final es monumental.
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0: Primeros 4 minutos del primer tiempo de la largue. Saltaba de tiempo. Simeone comete infracción desde atrás. Habrá tiro libre español.
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0: La va a sacar Cubarsí, se va levantando. Algo sentido de Laporte. La pelota viene sobre la derecha para Pedro Porro. Pasó de largo en la presión Julián Álvarez. Se la llevó muy bien Pedro Porro. La prestó para Mikel. Acá viene Merino. Abrió la pelota para Yamal. Yamal abierto por la derecha. Va centralizando, viene Pedro Porro que se cerró. La pelota viene para Rodri. Cambio de frente para Nico Williams, rebotó. La sacó hacia atrás mal Juliano Simeone. Uy, después termina sacando Facundo Medina. Tranca con todo Juliano. Complementa Paredes. Levanta, pero no llega Messi. La termina jugando y ganando otra vez Laporte. Están en 5 minutos de este primer chico de la larga. El partido 0-0. España va. Argentina con 10 se refugia. Expulsado Enzo Fernández. La viene a buscar por la izquierda. Nico Williams juega sobre el medio. Todavía hay sol donde va a buscar la pelota Pedri. Pedri, Rodri, Rodri, Pedri, Pedri. Cubarsí, y acá se adelanta el zaguero. Cubarsí cruzó 25 metros campo ajeno. La pelota a la derecha, abierto viene Lamine, lo marca, lo mira fijo, Tagliafico. Atrás viene de Lamine para Pedro Porro. Pedro Porro jugando para Cubarsí. Cubarsí con Rodri, cambió para Nico Williams. Lo amaca España por todos lados. Argentina, engancha Nico Williams. Se va de uno, se fue de dos, no puede con Juliano. Resta Simeone, corre Simeone. Llegará primero Laporte, pero trancó Simeone con el corazón, terminó rebotando. Se pierde afuera, el lateral que corresponde a España.
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0: La está sacando del fondo y se adelanta otra vez Pedri, la pide cerquita del Rodri, se adelanta.

0: No vale, no vale, no vale, no vale, no vale. Algo pasó. Un offside previo aparentemente a Luna del gol de Nico William, o falta sobre el Dibu Martínez cuando se tiró abajo a buscar la bola. A los 5 minutos del primer chico del alargue se anula el gol de España. No vale el tanto. Habrá tiro libre argentino. ¿Qué viste, Charquero?
1: Lo primero, que el árbitro deja terminar la jugada y después lo sanciona. Para mí lo primero que marca es un full de ataque de Merino contra Otamendi. Yo creo que sanciona eso. Después no hay de ninguna manera falta contra el Dibu Martínez. O sea, es más, digo, la repe que está mostrando no se ve todavía, es como que es antes el posible golpe de Merino contra Otamendi. Ojo con esta revisión.
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0: Bueno, 7 minutos anulado el gol de España. ¿Vos alcanzaste a ver algo, Oscar Ruelo?
3: No, la verdad que no hay nada notorio, nada claro como para considerar esa falta de Merino sobre Otamendi, salvo la reacción de Otamendi, que fue de dejarse caer. Acá estamos viendo de nuevo la jugada.
0: Lo pisa abajo. Lo pisa en la punta del botín izquierdo. Bueno. Aparentemente eso. Y se queda agarrando la derecha, lo raro, Otamendi, ¿no? Porque donde lo pisa es del otro,
3: bueno,
0: el otro
3: en zapato. Ese sentido viene el árbitro. Si hay un pisotón, yo no lo había percibido.
0: Bueno, está sentido el Dibu Martínez. El juego está detenido en 7 minutos del primer chico, Gira.
4: A propósito del Dibu Martínez, lleva 11 atajadas en este partido. Había realizado 16 en sus últimos 14 partidos anteriores en mundiales.
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0: Bueno, el juego sigue detenido porque ahora el que están atendiendo es el Dibu Martínez. Aparentemente se ha dado el ok por parte del VAR por la falta que pitó el árbitro del encuentro, anulando el gol de Nico Williams, que era la apertura del marcador en esta final de la Copa del Mundo. Se levanta el Dibu Martínez, el árbitro del partido habla con Ferran Torres. Se van a abrir dos cambios en España.
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0: Muy bien, se ven los cambios, te escucho, Gerardo Franco.
4: Se van Rodri y Laporte, adentro el número 18, Zubimendi, y el 4, Eric García en España.
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0: Muy bien, ya está Zubimendi en el campo de juego con la 18, también está Eric García. Se fue Rodri, que jugó un exuberante primer tiempo, después también trató de manejar mucho la bola, pero ahora lo termina quitando de la fuente. Seguramente el cansancio, el desgaste lo quita el volante central y capitán de España en este primer chico de la larga. Sigue protestando España, pero se anuló el gol. Levanta la pelota el Dibu Martínez, la va a peinar, la va a luchar Julián Álvarez, resta con todo Cubarsí, la va levantando Cubarsí, la tiró para Pedro Porro y este la reventó, la tiró sobre el círculo central, golpe de cabeza de Ferran Torres, se apoyó muy bien Nico William, salió jugando Pedri y viene Cuculeya sobre la izquierda, lo mandó a correr a Nico William, ganó la espalda, vamos, el jugador Molina marcó con todo, Juliano Simeone, qué retroceso bárbaro, sacó la pelota Simeone al medio, después la pasó mal el jugador argentino Molina, la vuelve a tomar Miquel Merino, Merino jugando para Pedro Porro, se abre Lamín, vino para Yamal, Yamal frenadito sobre la derecha, retrocede, vuelca la pelota al medio, ya recibe el recién ingresado, se lleva la pelota Zubimendi, se venió, ya adueñó de la mitad de la cancha, la dejó atrás, viene de frente Pedri, centro al área, va lindo, la sacó cayéndose Otamendi, qué volea bárbara de Otamendi para restar, y ahora corre Messi, falta en el ataque de Messi, habrá tiro libre que va a tomar España.
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0: Muy bien, está el juego detenido, tiro libre español, estamos en 10 minutos del primer chico de la largue.
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0: Se viene España, la trae la mila, prestó para Pedro Porro, la dejó a domicilio para Pedro y la movió para Cucurella, quema. Se viene por la izquierda Nico William, mano a mano con Molina, está cerquita para doblarlo también Simeone, la pelota atrás, otra vez viene para el recién ingresado Zubimendi, la movió a la derecha, Pedro Porro habilitado, va a levantar el centro, centro de Porro, segundo palo, va William, la sacó con la cabeza Molina, la corre otra vez y ya llegó Cucurella, Cucurella atrás, se viene de frente a buscar la pelota Zubimendi, se tiene juego. Que frenar a Macán. Quebrar la cintura. Buscar el pase. Atrás viene. Recibe Eric García. Jugó la pelota para Pedri. Otro centro que se impone. No llega. Por bajo. La pelota viene para Zubimendi. La va a mandar sobre el área. No. Prefirió la derecha. Viene Cubarsí. De frente Cubarsí. Abierto viene. Lamín Yamal. Mano a mano con Tagliafico. Se viene Lamín por un lado. Por el otro. La dejó atrás. Viene Pedro Porro. Porro la jugó cerquita para Pedri. Pedri para Lamín. Uy, la sacó feísimo Lamín. Qué feo le pegó. 100 minutos de partido. 10 minutos cruzando ya casi los 11 del primer chico de largue. Habrá saque de meta que va a tomar el equipo argentino.
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0: Se viene el último cambio que va a tener Argentina.
4: Se va el 9 Julián Álvarez. Adentro un defensa, Marco Senesi, camiseta número 2.
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0: Bueno, definitivamente apostando a los penales el equipo argentino.
3: Che, falta mucho, mucho. Quedan todavía 3-4 minutos de este primer chico. Queda todo el segundo tiempo del alargue. Evidentemente la apuesta de Scaloni es a cerrar el partido. Está clarísimo, tratar de ocupar de la mejor manera el ancho del campo ante una España que le maneja la pelota como quiere y que le entra por todos lados. Pero obviamente va a estar 20 minutos sin cruzar la mitad de la cancha prácticamente.
0: Y se viene otra vez España. Están quedando 3 minutos del primer chico del alargue. Se viene con la pelota Pedro Porro, la dejó para Lamín, Yamal otra vez para Porro, Porro cerquita, la dejó para Zubimendi, Zubimendi recibe, miró de reojo el arco, no se animó, la dejó para Pedri, va por la izquierda Nico William, pasará a Cucurella, pasó Cucurella al cajón, centro al área, y está, uy, lo erró Mikel Merino. Bueno, puso un zaguero alto para ganar y Merino lo anticipó a Senesi, cabeció cruzado, se le fue a 20 centímetros, se salva Argentina, Martín.
1: Sí, muy bien ataca la pelota Mikel Merino, porque la bola no va hacia donde él está, sino que él hace una diagonal y le gana la posición a Tagliafico. Una nueva chance para España, que tiene más presencia en este segundo tiempo en el área desde que Merino está en este segundo tiempo. En este alargue, desde que Merino está en la cancha, pues es un volante que tiene una tendencia a caer en una posición de 9 que no tienen otros.
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0: Se viene Cucurella, dejó la pelota a la izquierda para Nico William. Queda 1:50. Más lo que puedo adicionar en este primer chico del largue. El árbitro eslovino. Viene Pedro Porro. Lo saltean. Le quedó la pelota a Lamín. Llaman otra vez atrás para Pedro Porro. Va a mandar el centro. No la jugó para Pedro. Y Pedro viene de frente. Lo marca Paredes. La dejaron para Nico William. Mano a mano con Molina. Se amaca Nico William. Quiebra la cintura. Arranca de nuevo. Salió para el medio. Busca el hueco para darle. Le pega por bajo. Rebotó en Paredes. Se jugó la ropa Paredes. Y sacó bien la pelota desde el fondo Molina. Molina para Messi, la levantó, paso de largo Cubarsí, levanta Messi, corre por aquel lado Simeone y falta sobre Simeone. El árbitro dice que no hubo falta de el jugador Cucurella sobre Simeone. Y vuelve otra vez España, pelotazo largo, viene a buscarle a Lamín, lo marca Tagliafico, no llega Lamín cuando Tagliafico lo fue a cruzar con todo y se picó ahí en el banco argentino. Habrá salida desde el fondo para la Argentina. Queda 1 minuto en el primer chico de la largue.
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0: Habrá tiro libre que va a tomar Argentina, mejor dicho, lateral. Recién se comió una falta bárbara el árbitro. La verdad era falta de Cucurella contra el jugador Simeone. Allá se fue afuera en la pelota cuando Tagliafico fue derecho a buscarlo a Lamín Yamal, que quedaron ahí enredados los dos. Y el niño casi se come toda esa situación. Un alcanza pelota chiquito que estaba ahí cerquita. Habrá salida que va a corresponder en Argentina. Trata de aguantar el equipo argentino. Quedarán 20 segundos para que se cumplan los primeros 15 de este alargue. Habrá salida para Argentina. Fue amonestado Lionel Scaloni.
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0: La juega Simeone, la recibe Molina. Molina va dejando atrás. Viene la pelota para Paredes, la va dejando más atrás. Era Otamendi. Están dando 3 minutos más en el primer chico de la larga. viene, la saca Paredes, Paredes para el jugador Otamendi, Otamendi para Paredes, Paredes tiró, rebotó en Pedro y la busca Nico William, lo marca Molina, luego infracción, recuperó la pelota Molina, lo tiene atrás a Paredes, más atrás a Otamendi, Paredes la tiene, si gira atrás está Otamendi, la pelota de Paredes llega hasta Otamendi, sí, llegó hasta Otamendi, que presionado por Ferran Torres tendrá que saltarlo, juega atrás, la pelota viene para el Dibu, y el Dibu la revienta, la manda sobre el círculo central, la baja muy bien Pedro Porro, lo veía marcando Messi, la ganó Pedro, la dejó cerquita, la pelota ya llegó para Pedri, se viene de frente Pedri, tiró para Ferran Torres, la bajó en la puerta del área, se tiró después, la termina sacando Senesi, levanta la pelota Senesi, no llega Messi, resta Cubarsí, Cubarsí la dejó cerquita, viene para Zubimendi, la mete en el área, resta Tagliafico, no, la sacó Otamendi, y ahora Messi, y ahora Simeone, y ahora Paredes, Paredes para Simeone, Simeone para Paredes, quiere que tenerla, cuidarla un poquito Argentina, metió un caño Paredes, después marcó con todo abajo, y se la llevó Pedri, se viene España, la trae Pedri, qué bueno el quite de Simeone, notable con el cuerpo, la deja para Messi, tranca y se la lleva, y ya corre Molina, se frenó Messi, mira que solo viene Facundo Medina, se viene Argentina, descuelga por la izquierda Medina, marcó con todo, se termina cerrando Pedro Porro, lateral argentino, quedan 3 minutos, no, un poco menos, quemamos 1.5 de los 3 que adicionó el árbitro.
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0: Si usted recién se engancha, le recuerdo que juega con 10 Argentina, expulsado en el final del segundo tiempo, el cuadro Enzo Fernández, está con 10 Argentina, ahora caía Tagliafico, cuando iba a buscar la pelota con Ferran Torres, están quedando 1 minuto de los 3 que adicionó el árbitro.
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0: El árbitro le dice a Ferran Torres que baje un cambio, habrá salida para el equipo argentino, Ferran lo empujó a Tagliafico cuando iba a buscar la pelota, levanta la pelota, otra vez Argentina, venía para Giuliano, se tiró y la perdió, después trancó Simeone, rebotó, se pierde afuera, habrá lateral que va a corresponder a España sobre el carril derecho.
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0: Quedan 40 segundos, la pelota larga viene para Ferran Torres, la peina, saca con golpe de cabeza Senesi, salta a buscar la Paredes, no llega Paredes, la saca Lamine, está fuera, habrá lateral que va a corresponder a Argentina cuando cayó bastante mal el jugador Zubimendi.
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0: Están quedando 15 minutos en este, mejor dicho 15 segundos, en este primer chico del alargue, la pelota la tiene el equipo argentino, va levantando de la izquierda Medina, venía saltando Simeone, marca con todo, resta Cubarsí, el árbitro del partido pitó una infracción, habrá tiro libre que va a tomar España, se cumplieron los 3 minutos, se va a terminar, se terminó el primer chico del alargue en la final de la Copa del Mundo, sigue Argentina arañando todo lo que puede y está manteniendo el 0-0, se terminó el primer chico del alargue, le quedarán 15 minutos más a esta final de la Copa del Mundo, Martín.
1: Bueno, y otra parte del encuentro que queda marcado por alguna tajada de nivel de Emiliano Martínez, el mejor jugador hasta ahora en el partido, incluso por encima de los españoles, porque nadie influyó más que él en el resultado. España ha tenido varias situaciones para poder definir en el área, pero o se encontró con Martínez o se encontró con mala puntería. Ya Argentina juega con un 5-3-1 con Messi parado en la mitad de la cancha, sin embargo España no acumula, no rompe la línea de 4, por ejemplo, si bien los adelanta los dos laterales, no manda un zaguero, por ejemplo, a parar al lado de Merino o de Ferran Torres, definitivamente queda así, mientras que Argentina juega exclusivamente a sostener este resultado.
0: Oscar Velo, quedarán 15, los últimos 15 de fútbol en el Mundial.
3: Sí, y vamos a seguir viendo lo mismo que vimos en el primer chico de la larga y lo mismo que vimos a lo largo de todo el partido y sobre todo en el segundo tiempo. España con la pelota, tratando de abrir Argentina como sea, metiendo algunos balones al área, tratando de ganar en esa zona donde le ha costado bastante, pero bueno, evidentemente es el único equipo que ha generado. Argentina es insólito, pero no tiene remates al arco. No tiene remates al arco, ni bajo los palos, ni afuera, o sea, ni desviados, ni ningún intento. Es tremendo el partido que se ha presentado, la claridad y el dominio absoluto que ha tenido España, pero no lo puede ganar.
1: No, y otro hecho de este partido, que es indudable que hay que marcarlo también, es la situación en la que anota el gol España y se lo anula en una jugada de la cual todavía, para mí, no hay una imagen sólida que justifique que el árbitro cambie su opinión. porque la verdad que para mí es una jugada de gol. Sin embargo, la verdad que hubo hasta pocas repes claras como a veces pasa en el fútbol uruguayo.
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0: Bueno, vuelven los jugadores a la cancha y ahora sí, se vendrán los últimos 15 minutos de fútbol de esta maravillosa Copa del Mundo. Acá se despide lo último con la pelota rodando, puede ser con un triunfo argentino, un triunfo español, o nos iremos a los penales. Lo cierto es que Argentina y España todavía siguen empatando 0-0. Quedan 15 minutos.
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0: Ahora sí, moverá Argentina para jugar los últimos 15. En marcha el segundo chico de la largue. 11 los españoles, 10 los argentinos expulsados. Enzo Fernández, acá cortó con todo Molina, levantó una pelota, está algo sentido el jugador de Argentina, no sé si no fue algo solo, si se dobló el tobillo o si quedó acalambrado, algo le pasó a Simeone. Ya vuelve a tomar la pelota España y volverá a ir el equipo español rumbo al arco de el meta Dibu Martínez, que ha sido la gran figura argentina. La pelota la maneja por el medio, la va sacando el jugador Zubimendi. Zubimendi la movió, en la derecha aparece Lamine Yamal, Yamal va pierna cambiada, la dejó atrás para Porro, centro, segundo paso. ¡Palo! Nico William al medio, ahí está. ¡Gol! Ferran Torres. ¡Gol! De España, Ferran Torres. El tiburón para comerse el área. Para tirar un zurdazo inapelable.

0: sacó una mordida que no puede evitar el Dibu Martínez. Y Ferran Torres, con un zurdazo bárbaro, le quemó los guantes, le rompió el arco. Si no estaba la red, perforaba la tribuna. Pasó a ganar España y es merecido. Primer minuto del segundo chico de la largue. Lo hace Ferran Torres. España cerca de la Copa del Mundo.
1: Golazo de Cololo.
2: Y la realidad era que, si bien Argentina cargaba el área con un montón de jugadores, siempre había algún jugador español más cerca de tocarla que cualquiera de los 6 o 7 que estaban en ese momento en el área. Muy bien Nico Williams, cabeceando hacia atrás, dándole la chance a Ferran Torres de agarrar de frente a la pelota una bola que sale a una velocidad imposible de frenar por cualquiera de los argentinos.
3: Completamente merecido. Esto se demoró mucho más de la cuenta. España fue dominador claro y absoluto a lo largo de todo el partido. Notable cómo le baja la pelota Williams a Torres, que entra y, a pesar de que en la zona habían varios jugadores argentinos, quedó bastante solo como para poder definir. España se pone arriba y, aunque faltan muchos minutos, me parece que no se lo saca nadie.
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5: 26 goles para Ferran Torres en la selección, el primero en esta Copa del Mundo.
0: Mirá qué gol tenía guardado en este Mundial Ferran Torres. España está ganando 1-0 y se está coronando campeón del mundo. Le está ganando a Argentina, que no ha tenido atributos hoy como para molestarlo siquiera a España. Lo cierto que lo ha hecho esperar para celebrar. Lo llevó hasta el segundo chico de la larga en el primer minuto. Apareció el gol. Ahora Argentina buscará tiro libre que va a ser Paredes. Va a ir Senesi, va a ir también Otamendi, centro de Paredes, carga Otamendi, cabecea Otamendi, va Unai Simón, se queda atento con la pelota del arquero español.
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0: 3 minutos de este segundo chico de la larga, está ganando España con gol de Ferran Torres, 1-0.
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0: La está sacando Cucurella, Cucurella levanta, resta como puede otra. La manda afuera. Habrá lateral que va a corresponder a España. Se está quedando con el título mundial el equipo de La Fuente, el actual campeón de Europa. También será el campeón del mundo. La va a buscar Cucurella. La hace el lateral. Ahora no tiene apuro. Cucurella juega para el medio. La pelota viene a buscarla. El jugador Zubimendi ya la movió para Pedri. Pedri atrás. La pelota viene a buscarla. Cubarsí. Cubarsí a la derecha para Pedro Porro. Otra vez para Cubarsí. ¿O no? Sí. Vino para Cubarsí. Lo va a correr Paredes. Con 10 Argentina ha sufrido el partido. La sacó Pedri mal. La va a recuperando Molina, Molina tira, rebota la pelota, la corre Otamendi, Otamendi rebota también en Ferran Torres, abre lateral que va a tomar el equipo argentino. Ya estamos prácticamente cruzando los 4 minutos y medio de este segundo chico.
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0: pared. Lo marcó Nico William. Rebotó la pelota otra vez. Viene al medio Otamendi. Otamendi la dejó para Messi. Messi levanta el centro. Resta Pedro Porro. La busca Giuliano Simeone. Se la llevó Messi. La perdió. Le quedó a Medina. Empuja Argentina. Levanta Medina. Rebota. La pierde. La corre Lamin. Llega primero para quedarse con la pelota Senesi. Senesi la juega. Viene otra vez la guinda para Medina. Medina la deja para Paredes. Adelanta con Otamendi. Otamendi, Paredes. Paredes para Medina. Se viene Argentina. La trae Medina. Gana España 1-0. Se eleva el mundial a Argentina. Están quedando 10 minutos. Levantó Paredes muy mal. Salió el arquero Unai Simón. La duerme con el pecho. La deja correr unos segundos. Gana España 1-0. Quedan 10 minutos.
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0: Estás jugando la pelota España. Ahora se refugia, se defiende con el balón. Gana España por un tanto contra cero y se está coronando campeón del mundo por segunda vez en su historia. Está llegando a una nueva final y la está ganando. La única que tuvo ya la ganó en el 2010. Y ahora con gol de Ferran Torres, como aquella vez fue Iniesta, se está poniendo el título de campeón mundial. Están quedando 10 minutos del segundo, chico, del alargue.
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0: La está sacando a la derecha Pedro Porro, levantó, baja la mincha mal, ya la deja cerquita, viene para Mikel Merino, hay falta, la pasada de Tagliafico, tiro libre español.
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0: Vamos Martín, nos quedan 9 minutos.
2: Bueno, hay una reacción por lo menos argentina a ubicarse más arriba, adelantar a alguno de los 5 defensores que tenía, como para intentar de alguna manera, por lo menos llevar a que España toque, pero que toque en su campo. Paredes se adelanta casi como si fuera un 9 retrasado y queda Simeone ahí como delantero emblema, digamos, porque Messi ya se para en la mitad de la cancha para agarrar más rápido la pelota.
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0: Están quedando 8 minutos de este segundo, chico, de la larga, que por ahora gana España. España 1, Argentina 0. Juega con 10 Argentina, expulsado Enzo Fernández. La va moviendo atrás. Ya viene la pelota para Cucurella. Cucurella la movió para Pedri. Pedri para Nico William. Lo corre Molina. La gana Nico William. La dejó para Pedri. Gira Pedri. Está también muy cansado Argentina. McAllister sintió muchísimo el trajinar. La pelota la viene a buscar por el medio Cubarsí. Cubarsí con Lamin Yamal. Lamin juega y ya la devolvió. La pelota viene a la izquierda para Cucurella. Cucurella la dejó para Ferran Torres. Corre Nico William hacia adelante. Habilitado. Pica, pica. Corre, corre. Mete, mete. Va Nico William. Llegó al fondo. Lo marca Senesi. Se cae Nico William. Lo manotea Senesi. Metió el taco William. La terminó perdiendo. La saca del fondo Argentina. Había offside previo. Tiro libre que va a corresponder al equipo albiceleste.
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0: Sacará la pelota del fondo el Dibu Martínez. Ya estamos prácticamente a 7 minutos del final. La revienta el Dibu. Martínez la tira alta. La va a buscar por aquel lado Simeone. Salta Medina, peina Medina. La corre Lamin y corre para mí en offside, pero corre. Ferran Torres corre mano a mano. Ferran tiró. No vale. Offside para mí, está bien cobrada, bien levantada la bandera. Habrá tiro libre en directo que va a tomar Argentina.
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0: Muy bien, veremos si el OK del VAR llega rápido. Sí, llegó rápido. Ya está jugando otra vez Argentina. Gana España por 1-0. La pelota viene para Messi. Messi la levantó. Molina ya corre. Messi se acomoda por el medio. Levanta Molina. Termina marcando Pedri, revienta la pelota, va el jugador Pedri, salta Nico William, hay falta sobre Paredes que cayó muy mal, allá lo pasó para arriba después el jugador Mikel Merino. Habrá tiro libre que va a corresponder al equipo argentino que se adelanta. Ha jugado realmente muy mal, no ha tenido la pelota en ningún momento, pero va como le gusta al equipo argentino también, demostrando carácter va a ir. Después en el juego ha sido superado infinitamente por España, no ha estado en la final Argentina. Estamos a falta de 6 minutos, le va a pegar Paredes, va al área a buscar el golpe de cabeza, Senesi, centro de Paredes, queda corto, resta Ferran Torres, la va corriendo Molina, la va a jugar atrás y apoyó con el Dibu.
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0: De Paredes a la izquierda, la pelota viene para Molina, Molina cambiará de frente, la tiró por este lado para Giuliano, la va a bajar primero Messi, pasa Simeone, la tiene Messi, se la

0: Messi se cierra al techo del arco. Saque de meta para España, que está a 5 minutos de quedarse con la Copa del Mundo.
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0: Con gol de Ferran Torres está ganando España. España 1, Argentina 0. Con este resultado es campeón del mundo.
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0: Sacará la pelota del fondo España. Ya la perdieron. La recupera Argentina. La tiene el Dibu Martínez. Se adelanta el Dibu. Va a buscarla cerca del Paredes. El Dibu le pegará en largo. Salta. Va a buscar la pelota. Va sobre el área rival. Otamendi no puede. La termina sacando a Cubarsí. Pone el cuerpo Nico William. Le gana en el mano a mano Molina. Qué mal entró Molina también. Los cambios del técnico Scaloni no le sirvió ninguno. Se viene Nico William de largo. Molina nace el segundo. Puede ser de Ferran Torres. ¿Qué hizo? ¿Qué hizo William? Ay, mamá. Qué destino. No sé qué quiso hacer, la pelota afuera. Saque de meta que va a tomar el equipo argentino. Le quedan prácticamente 4.
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0: Se viene Argentina sobre el final. Están quedando 4 minutos. La pelota viene para Messi. Messi levanta. Imagino que Otamendi ya debe estar de 9, porque además no tiene ningún delantero. Senesi se fue de 9 en Argentina. Levanta Tagliafico, va para Senesi, lo pasa. Corre Simeone, a ver si llega. Simeone llegó.

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1: Quedó como mareado en Miquel Merino, están parando el partido.
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1: Bueno, lo van a atender a Miquel Merino, que se llevó un golpazo en esa pelota. Acá está el offside donde le anularon el gol. Mirá por qué le anulan el gol, ¿no? Por el hombro le anulan el gol a Ferran Torres. Era finita, finita la posición adelantada de Ferran. Señoras, señores, juego detenido. Lo están atendiendo a Miquel Merino. Quedarán 2 minutos y medio.
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1: Está ganando España por 1-0. No alcancé a ver si la pelota se fue definitivamente por línea final. Si será córner argentino o no. Lo cierto que está detenido el partido. No ha podido con el carácter Argentina, no le dio con todo ese amor propio que mostró en el Mundial. Juego limpio, España lo ha superado, lo ha desbordado y ha sido muchísimo más que Argentina. A ver dónde está ubicada la pelota, ¿es córner o no? Sí, será córner argentino y no lo tendrá a Miquel Merino para ir a defender. El árbitro dice que no es córner, le va a dar la pelota a Argentina, sí, habrá una suelta neutral, aparentemente se la va a dar Argentina. Está cerquita Pedro Porro también. No está Miquel Merino momentáneamente con 10. El equipo español se está terminando el alargue. Queda 1 minuto y medio. Ahora sí, seguramente adicionen por lo menos 4. La pelota la tiene el jugador de Argentina, Medina. Medina la jugó para Molina. Molina la dejó otra vez para Medina. Ya se abre Paredes. Se viene Medina, levanta el centro. Rebota en la presión de del jugador Lamine Yamal. Lateral argentino. Lo quiere hacer Paredes. La juega atrás para Medina. Medina tiene que retroceder hasta el Divo. Vino para Martínez, la va a sacar el arquero argentino, le pega largo el Dibu Martínez, la pelota viaja por el aire, salta a buscar la Senesi, la cabeza hacia el medio, el jugador Otamendi, los dos zagueros están de 9, la pasa mal Messi, la revienta Cubarsí, salta Molina, cabecea Molina, salta poniendo el cuerpo a Paredes, hay faltita, una faltita sobre el jugador argentino, falta sobre Senesi, es tiro libre que va a tomar Argentina, quedan 50 segundos, la sacó rápido Molina, va de nuevo dice el árbitro, va de nuevo y es más atrás, habrá tiro libre que va a tomar Argentina. Estamos casi en la hora.
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1: Todo Argentina va. Es la última que puede tener. Veremos cuánto le van a adicionar a este segundo chico del alargue. Va Argentina en el final. Juega poco, ha jugado realmente mal la final. La saca por bajo Messi, se la devolvieron. Corre Messi, engancha Messi al área para Simeone, al medio. ¡Uy! ¡Lo erró! Lo erró cuando entraba Senesi. Creo que lo marcaron, se la sacaron justito. Casi empata Argentina. Habrá córner argentino, Martín.
2: Sí, España está como ocupando lugar en el área y no defendiendo. Y Argentina acaba de tener una chance clarísima.
1: Le va a pegar Messi al tiro de esquina. A ver cuánto adicionaron. Se cumplieron los 120 de partido. Se cumplió la hora ya del segundo tiempo del alargue. Argentina va en el final, como lo ha hecho en todo el Mundial, con carácter, con temperamento, con tesón. Allá va a buscar el tiro de esquina. Córner que va a tomar Messi, va a hacer Messi, va Otamendi.

equipo español que por ahora es campeón del mundo. España defiende el resultado, tiene la copa abrazada, se la quiere quitar a Argentina, la sacó Messi, Messi cerquita para Molina, han parado otra vez el partido, el árbitro del partido, dieron 5 minutos de adición, 5 minutos más, quemamos el primero, 5 minutos de adición en este segundo, chico, de largue. Se

0: chances consecutivas muy claras de Argentina, lo que no había tenido durante 115 minutos, 116 minutos, clarísimas las dos, la que anticipan a Senesi y este remate de volea de Simeone con el arco de frente, es verdad, con varios jugadores españoles en el medio, la agarró demasiado abajo y la sacó muy por arriba.
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2: Se está terminando el alargue, dieron 5 minutos de la adición y ahora ya quemamos dos, quedarán tan solo tres. Argentina pierde, España campeón del mundo. La pelota viene larga, la saca Medina, va a complementar Paredes, la cubre Paredes, sale hacia atrás, mete un caño y sale jugando.

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0: Las dos anteriores fueron clarísimas. Lo mal que la agarró el jugador chileno Simeone. La tiró muy arriba. Había quedado de frente al arco. Se le va la final a Argentina. Se le va el bicampeonato del mundo. España se está quedando por segunda vez en la historia con el campeonato mundial. Está ganando la segunda final del mundo que ha disputado. Por ahora viene de 100% de efectividad. Habrá salida para España. Largo envío. Pelotazo frontal de Unai Simón. Salta Medina. Cabeza hacia el medio. Golpe de cabeza también de Mikel Merino. La va a buscar otra vez el propio Medina. La revienta, la bambolea. Salta Otamendi. No puede Otamendi. Resta Paredes hacia el medio. La saca Molina. Y después la volea de Otamendi. Ahí la viene a buscar Otamendi. Lucha, la deja para McAllister. Había falta sobre Otamendi. Habrá tiro libre que va a corresponder a Argentina. Tiro libre que en el círculo central va a ser Paredes.
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0: Increíble lo que hizo Messi. A falta de un minuto, tiró un tiro libre de la mitad de la cancha a la mano del arquero. Se la queda el arquero Unai Simón. Queda un minuto.
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0: Resto Molina hacia el medio. Viene de frente el jugador Nico Williams para cuidarla. Le quedan 50 segundos al largue. Se termina, señoras, señores. España va a ser campeón del mundo. La Furia Roja vuelve a encontrarse con la copa más preciada del universo fútbol. Le está ganando la Argentina por 1-0. El gol de el jugador Ferran Torres en el primer minuto del segundo tiempo de la largue. Se le termina el mundial a la Argentina. La pelota viene para Lamine. La cubre Lamine. Allá es Ferran Torres.

pelota y levantará dónde. Allá adelante, el Diu Martínez acomoda la pelota. Es la última. Todo el banco de suplentes español adentro de la cancha protestando que el tiro libre era más atrás. Llegan al Diu Martínez. Va Otamendi.

0: se terminó, se terminó. España vuelve a ser campeón del mundo después de aquel 2010, cuando levantó la copa con el jugador Iniesta convirtiendo en la final, que dará el nombre de Ferran Torres, hoy como el héroe de esta España, que le ganó de forma recontra justa y merecida a la Argentina, que no logró con el carácter ponerse en partido. El fútbol español lo desbordó constantemente, mereció mucho antes la apertura, el Dibu Martínez lo mantuvo siempre en partido. España campeón del mundo, se terminó el mundial, Lamine Yamal y todo el equipo español se quedan con la Copa del Mundo, y por Carve Deportiva para todo el país, el mundo, acá está el título del final de España campeón mundial de Martín Cherquero.
1: La vamos a recordar como una gran selección, porque la verdad que la manera con la que han dominado la mayoría de los partidos es una manera que seguro a cualquiera de nosotros nos gustaría que nuestra selección pudiera hacer. Mucha tenencia de pelota, un control absoluto sobre el rival y aparte muchas opciones para generar juego en ataque. Hoy un partido totalmente extraño, 12 tiros al arco contra nada del otro lado de Argentina. Si bien la diferencia en el resultado es mínima, la diferencia en el juego fue abrumadora, como hacía mucho tiempo no veía en una final.
0: Oscar Velo, el título del final, España campeón del mundo.
2: Sí, España no merecía llegar ni siquiera al alargue por la diferencia futbolística que había mostrado a lo largo del partido. Tal vez el pecado no haberlo podido transformar en una diferencia también en el tanteador, pero en el juego fue una goleada, en el juego fue una diferencia abrumadora, en el juego difícil encontrar una final en la que exista una distancia tan grande entre una selección y la otra, y la verdad que existió, la verdad que se dio. Argentina, basada en el carácter, basada en la actitud, basada en la esperanza de tener a Messi, basada en todo lo que había hecho a lo largo de esta Copa del Mundo, bueno, intentó llevar lo mejor posible la final. Nunca fue partido, siempre España fue más, lo resolvió muy tarde, debió haberlo hecho mucho antes, tremendamente justo y merecido el campeonato para España.
0: Ponele número, Gerardo, a España campeón del mundo.
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4: 7 victorias para España en este campeonato del mundo, campeón invicto, solamente un empate ante Cabo Verde por 0-0, anotó 14 goles, le convirtieron solo uno, segunda final disputada, segunda copa que levanta.
0: Señoras, señores, presentamos al cambio del partido en las voces de Cherquero y Velo.
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1: La manera de jugar, no más que eso. En el partido hubo varios cambios, hubo un punto de quiebre para los 11 de Argentina, la roja de Enzo Fernández, no cambió nada. O sea, la verdad que la gran diferencia se vio en cómo planteó el partido España, cómo juega el fútbol España y cómo hoy en día podía jugar una selección argentina de un enorme mundial, seguramente hasta con un toque histórico por todo lo que dio Messi, pero que claro, no podía jugar otra cosa frente a esta selección que esto mismo.
2: Sí, yo creo que la diferencia es tan grande en el juego entre uno y otro que buscar un hecho puntual para ponerlo como el cambio es muy difícil. Puede ser lo de la expulsión de Enzo Fernández, puede ser también cuando tiene que cambiar toda la parte de la saga central Scaloni y termina con Medina y Otamendi en vez de Romero y Lisandro Martínez. Ahí se fue desgastando el equipo, se le fueron quemando los cambios y después, por ejemplo, se tuvo que quedar en el banco con Lautaro Martínez. Por ahí pasan los momentos de mayor cambio que le terminaron complicando la historia argentina y dándole el campeonato a la selección española.
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0: Señoras, señores, comentarán Cherquero y Velo, ha sido más que un placer haberlos acompañado en esta final de la Copa del Mundo, donde lo termina ganando España sobre Argentina. Pasó de todo después, donde hubo empujones, revolcones.
1: No, una agresión, están mostrando una agresión de Paredes a un suplente español, una barbaridad. A Gaby, claro, estaba con una pechera, digamos, pero una barbaridad. Estas cosas, yo recuerdo lo que pasó con Uruguay cuando fue eliminado en Qatar, con aquellas reacciones de algunos de nuestros jugadores, Josema, creo que Cavani también, que costó sanciones. Esto que acaba de hacer Paredes, aparte de mal perdedor, porque Argentina ganó hace 3 años y medio, o sea, es un equipo que está dulce todavía. pegarle así como le pegaron a este futbolista del Barça, con un jugador argentino agarrándolo y otro que fue Paredes pegándole, la verdad, una cosa totalmente desleal, que debería terminar, yo creo que en el partido, con roja y con una sanción luego para el futbolista.
0: Comentan Charquero y Velo, será hasta mañana si Dios quiere a las 12 del mediodía cuando hagamos Grandes de Verdad. Que pasen bien, buenas noches para todos.

la derecha aparece la mincha mal. Chamal va pierna cambiada, la dejó atrás para Porro. Centro, segundo palo. Nico William al medio, ahí está. ¡Gol! ¡Ferran Torres! ¡Gol!

0: aparece Ferran Torres. España cerca de la Copa del Mundo.
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3: España es la selección que logra por segunda vez en su historia un campeonato del mundo. Segunda estrella para el seleccionado de La Fuente. Había ganado en el 2010 en Sudáfrica con un gol de Iniesta. Y la historia va a decir que su segunda Copa Mundial la logra con un gol de Ferran Torres, también en un tiempo extra, en un tiempo suplementario. Y como había ocurrido en Sudáfrica, se repite acá. Los goles, aquel de Iniesta, este de Ferran Torres, se dan en el segundo tiempo del alargue. Una diferencia abismal en el juego, como muy pocas veces hemos visto en una final. Muchas veces se puede dar, han pasado en partidos que ni siquiera son finales, juegos donde definitivamente la diferencia es tan abrumadora que se ve en el resultado. Lo extraño hoy es que la diferencia fue gigantesca, pero recién se pudo romper el empate en el segundo tiempo del alargue. Cuando digo gigantesca, hay una estadística impactante: 20 tiros, 12 fueron al arco de España, no hubo un tiro de Argentina. Capaz que el único que se podría contar es el remate que hace Messi en el segundo tiempo del alargue, que golpea en la cabeza de Mikel Merino. La pelota iba hacia el arco, pero es interceptada. No dio más de lo que podía Argentina, que venía ya de sus partidos épicos y que venía de dos momentos en el Mundial donde parecía que caía y se levantaba siempre y daba esa sensación de imbatibilidad. Sin embargo, hoy la verdad que fue un equipo que no estuvo nunca cerca del partido, porque repito, acá la gran diferencia es la manera con la cual un equipo decidió jugar al fútbol y la forma que el otro equipo tenía. Argentina mucho había crecido, y esto no es sacarle el mérito enorme que tiene, había crecido más por su estado de ánimo, por su autoestima. Habla Ferran Torres, vamos.
4: Nuestra gente, pero los hemos intentado hacer sentir lo más cerca posible.
5: Desde luego el partido ha ido cuesta abajo a favor del gol, que no llegaba, 20 ocasiones de España por una tan solo de Argentina. ¿Cómo lo vivís desde dentro cuando ves que se atasca, que no termina de entrar y que lo estás rozando?
4: Bueno, al final, si todas las finales son difíciles, pues cuando tienes a Messi en el equipo contrario siempre entra ese nerviosismo, pero al final nosotros siempre hemos dependido de nosotros, de plantear nuestro fútbol, y creo que hoy lo hemos demostrado una vez más.
5: Esa misma idea te la extrapolo a ti. Mira que habías buscado el gol, te habían anulado uno, hoy te han anulado otro, lo habías rozado. ¿Qué se siente? ¿Qué liberación se siente al marcar ese gol tan importante?
4: Bueno, al final una liberación muy grande. Creo que he sido una persona muy criticada a lo largo del Mundial, pero yo creo que, como he dicho antes, el destino está escrito. Gracias a Dios siempre me da esas fuerzas para seguir, y al final, como digo, Dios le da las cosas a quien más se lo merece.
5: Teníamos el gol de Iniesta, ahora tenemos también el gol de Ferran. Vas a ser querido para siempre, Ferran. Enhorabuena, a disfrutarlo.
4: Muchas gracias.
3: Muy bien, y es así, quedará en la historia Ferran Torres como quedó Iniesta con aquel gol. Lo que quería decir es, hoy Argentina yo creo que no podía ser otro tipo de partido que no fuera este. Intentar minimizar el riesgo, defendiendo con la mayor cantidad de jugadores detrás de la línea de la pelota. Nunca estuvo cerca, salvo una chance de un tiro en el cierre, una jugada en la que España en esas defiende mal. Nunca dio esa sensación de un equipo que podía encontrar un gol más. Ahí se paran los argentinos, la mayoría estaban sentados, ahí cada escalón y empieza a llamarlos. Van a ser parte, por supuesto, de la premiación, lo cual también es algo lógico. Habla el técnico campeón del mundo, habla Luis de la Fuente.
5: ¿Qué se siente al ganar un Mundial, Luis, después de tanto esfuerzo, de tanto insistir en la misma idea y que esa idea funcione y dé sus frutos?
6: Especialmente mucho orgullo. Orgullo por esta generación de futbolistas que han ido creciendo con esta idea, fieles a la idea, haciéndola mejor, dándonos un ejemplo de grupo, de equipo, de familia, de buenos, grandes futbolistas con un potencial y un talento excepcional. y especialmente orgullo, porque de verdad haberles acompañado en este recorrido, este trayecto, para mí es un honor.
5: Le veo tan entero, tan cabal siempre, a mí se me están saltando las lágrimas de la emoción, no sé cómo está usted por dentro.
6: No quiero, te cuento, no, porque te voy a dar pena. No, pues estoy ahora sí estoy muy emocionado. Después de haber echado la vista atrás, pensando en ellos, hemos hablado mucho con los jugadores. Mister, me decían, hemos ganado todo, todo. Y eso es maravilloso. Con una generación de futbolistas, vuelvo a decir una y otra vez, que son un ejemplo para el deporte español, para la juventud española, para España. Juntos somos más fuertes, eso no le quepa duda a nadie.
5: El partido, en lo futbolístico, más o menos como se esperaba, pero quizás más todavía. España 20 ataques por tan solo uno de Argentina. Han vuelto a minimizar a todo un campeón del mundo hasta hoy, con Messi en el césped.
6: Sí, creo que el partido se tenía que haber decantado bastante antes. Las grandes intervenciones de Dibu han impedido que el partido se ganara antes, nos pusiéramos por delante en el marcador con más solvencia. Pero esto es una final de un campeonato del mundo, y incluso con 10 al final tienes que sufrir. Pero como nos gusta sufrir, pues ahí hemos estado demostrando otra vez que estamos preparados para todo.
5: Sufriendo sabe mejor, mister. Enhorabuena. Gracias
3: por
5: hacernos.
3: Muy bien, y ahí estaba la palabra de Luis de la Fuente. Todo lo que dice me parece que es lógico y que se ajusta. Tienen una manera de jugar al fútbol, una idea, un plan que lo llevan a cabo jugadores desde lo técnico brillantes, y que a pesar de no tener una gran figura como número 9, igual se las han ingeniado para ganar. Todo lo que dice me parece que es lógico y que se ajusta. Tienen una manera de jugar al fútbol, una idea, un plan que lo llevan a cabo jugadores desde lo técnico brillantes, y que a pesar

0: pero creo que todos estábamos convencidos que a fútbol España era superior y que en 90 minutos la chance para España era más grande y que llevándolo el partido a la largue o a los penales, ahí capaz que Argentina en un partido más entreverado podía tener alguna otra posibilidad de quedarse con el campeonato. Ni hablar en los penales, en donde tiene un arquero que se caracteriza por poder contener. Después llegó el partido. Y la verdad que para hacer una final del mundo, habrá que investigar, recorrer, buscar el resto de las finales, que son muchísimas, por cierto, pero que haya existido una diferencia tan grande de una selección sobre otra. España mereció ganar por un par de goles, mereció ganar por un par de goles en los 90, y lo termina haciendo sufriendo en el alargue con el tanto de Torres. La realidad es que no hubo partido. La realidad es que España lo sometió a Argentina. La realidad es que España impuso su estilo de juego como lo impuso a lo largo de toda la Copa del Mundo, y Argentina jamás tuvo el antídoto. Por eso, algunas estadísticas tan increíbles, tan difíciles de entender y de comprender para una final del mundo, en donde España tenía cerca de 20 remates al arco y Argentina ninguno. Recién sobre el final, ya con el resultado puesto, el equipo de Scaloni se animó un poquito más y generó una de Senesi y una de Giuliano Simeone. Pero mientras que el partido fue tal, entre comillas, España le pegó un baile bárbaro. Esta es la realidad, le pegó un baile bárbaro, lo borró de la cancha, fue incluso superior a lo que hizo contra Francia, que ya había sido muy importante por parte de la selección de De La Fuente. Esta era la selección de Argentina, como a lo largo del Mundial, te dejaba la sensación de que el milagro podía ser posible, porque yo qué sé, porque estaba Messi en la cancha, porque no sé, porque el impulso de la gente, de todo lo que había pasado en los partidos anteriores, le podía dar la chance a Argentina de empatar un partido imposible. Bueno, esto no sucedió y termina siendo justo con el fútbol, termina siendo justo con el campeonato, termina siendo justo con España, que en su segunda final termina ganando, al igual que lo hizo en la primera, en el alargue, con una gran generación de futbolistas, con un entrenador que mantiene las bases de las últimas dos décadas, por lo menos, del fútbol español. E insisto, esto termina siendo tremendamente justo, tremendamente justo. Desde el punto de vista de los merecimientos, hubiese sido una locura que Argentina accediera, por ejemplo, a la chance de los penales, en donde ahí se emparejaba todo. En la cancha no hubo partido. España lo ganó de principio a fin, solo que el resultado lo terminó consiguiendo cuando estaban en el alargue.
1: Habla Scaloni.
2: No vale la pena, agradecimiento eterno a estos chicos que nos han dado otra final del mundo y han competido hasta el final. Han sido mejores, eso es la verdad. Pero yo me guardo un enorme recuerdo de ellos, de con lo que han hecho, lo que vale llegar hasta acá. Tenemos que darle una valía enorme porque cuesta un montón. Somos grandes en la victoria y tenemos que ser grandes en la derrota. Estamos demostrando hoy que sabemos perder. El partido lo perdimos y asumimos las cosas, pero no por eso vamos a dejar de acordarnos de todo lo que hicimos para llegar acá. Así que nada, agradecer a la gente, a mis jugadores y al país, decirle que dimos todo. Hemos llegado en un momento muy, muy justo, es la realidad, y bueno. Pero si dejan todo como lo dejaron hoy, bueno, es un gran ejemplo para nuestra gente, para nuestro país, y sobre todo que se pierde y hay que levantarse otra vez, esa que no hay otra.
3: Dicen que los segundos nadie se acuerda, pero vos sabés que a ustedes los van a querer recibir igual que si hubieran sido campeones del mundo hoy, ¿no?
2: Bueno, yo sí que me acuerdo de los segundos, porque cuesta un montón llegar hasta acá, y creo que hay que darle una validez enorme. Lógico que nos gustaría haber ganado, pero nada, agradecimiento, es la única palabra que tengo, y tristeza, lógico, pero cuando dejas todo así, después se puede jugar bien o mal, pero cuando dejas todo así es muy difícil reprochar algo, es muy difícil.
3: Gracias, Lionel.
1: Muy bien, y ahí habló Scaloni, agradeciendo también a sus jugadores que le dan la chance también de, en este Mundial, terminar como vicecampeones. Y estamos esperando que comience la ceremonia, una ceremonia que primero va a tener un reconocimiento a los árbitros, después al equipo vicecampeón, Argentina, y luego a la selección de España como campeona del mundo, donde se había advertido que ahí iba a estar el presidente de Estados Unidos, Donald Trump, para entregar la copa. Por ahora no se observan imágenes de qué es lo que está ocurriendo, pero es como que están todos los

0: Ahora mirando hacia un costado, no sabemos si es hacia la tribuna o qué, no se muestra mucho ni del escenario que se ha montado, ni de la presencia de dirigentes que estén allí. Por ahora, los jugadores argentinos esperan de manera muy tranquila que les digan cuándo subir a este escenario. Hoy, una actuación descomunal de Emiliano Martínez, el arquero argentino. Él aguantó el partido. La verdad que lo aguantó a su selección teniendo, bueno, una desventaja notoria en la generación de juego y aparte un equipo que retrocedía permanentemente y que tuvo muchos problemas en defensa. De los cuatro defensores con los que arrancó, a tres los terminó sustituyendo por temas físicos. Romero, bueno, no sabemos Montiel, tal vez Montiel no sea por eso. Montiel, Romero y también el otro jugador que terminaron sacando fue el segundo central, se me escapa, el Cuti Romero, Lisandro Martínez, que fue el primero que salió. Evidentemente hay algún problema en donde están hinchas argentinos porque los jugadores miran hacia ahí con preocupación y se han adelantado hacia ese sector. Pero de cuatro defensores tuvo que sacar a tres. Después, la verdad, que con la expulsión de Enzo Fernández, el técnico se quedó con Messi en la cancha, sabía de la enorme calidad y con esto de pensar de que siempre, capaz que en una situación adversa, puede generar algo diferente o inventar algo diferente, la realidad es que eran nueve jugadores que corrían, u ocho jugadores, excluyendo al arquero, que corrían por la pelota. Era mucha la ventaja, hasta física, que se dio en todo el alargue, porque lo que estaba pasando era que España se hacía muy fuerte con la tenencia, a tal punto que definitivamente los jugadores argentinos tendían solamente a correr hacia atrás. Seguimos esperando por una ceremonia y algo está pasando en la tribuna. Van los jugadores argentinos hacia ese sector como si hubiera ocurrido algún inconveniente donde están las familias, porque la reacción de los futbolistas de ese país es ir directo contra ahí. A ver qué dicen los colegas argentinos, si es que están contando lo que está pasando, para terminar de entender por qué la transmisión internacional solamente sigue a Messi y a algunos jugadores y no muestra lo que puede estar ocurriendo en la tribuna. ¿No tenemos el audio?
1: Contagiando y liderando a este grupo de jugadores. No tengo más palabras, solo decir muchas gracias.
0: No están hablando de esto que decíamos, pero los jugadores argentinos que estaban por esperar la orden y subir al escenario fueron derecho contra otro sector del estadio donde mira todo el mundo. Algo evidentemente, Oscar, pasó ahí.
2: Sí, está claro. Tampoco veo una situación de desesperación por parte de los jugadores, como que estuviera pasando algo grave, pero sí, evidentemente, algo no los convence, algo los está preocupando a los jugadores argentinos. Por supuesto que la imagen se queda con Messi y con De Paul. No, que ahora le están pidiendo perdón a la gente, sobre todo lo de De Paul. No sé si es un... No sé, algo hay, porque están mirando todos para el mismo sector y están parados en esa zona, pero insisto, no da la sensación de que sea algo de gravedad entre los hinchas, por lo menos con sus familiares. Una final que, insisto, no fue partido. Sí tuvo la emotividad que tiene que tener una final, porque si España realmente hubiera colocado en el marcador la diferencia que tuvo en el juego, estábamos hablando de una final que terminaba capaz que como la del 98, con tres goles de diferencia, o como la del 18, en donde Francia lo superó ampliamente a la selección de Croacia. Pero créanme que la diferencia en el juego fue la de esos partidos. Hoy, si el partido terminaba 3-0 a favor de España, nadie podía decir absolutamente nada. Absolutamente nada. Fue ridícula la diferencia que hubo entre una selección y otra. Con todo lo que habían mostrado los dos y con las grandes diferencias en el juego que ya sabíamos que iban a tener los dos. Porque todos sabíamos el tipo de partido que iba a hacer España y creo que todos sabíamos el tipo de partido que podía llegar a intentar hacer Scaloni y Argentina. Y no le salió nada. Esta también es la realidad. Así como muchísimas veces Argentina o Scaloni, con cambios, con vuelcos tácticos, logró generar situaciones sorpresivas para los rivales, hoy no, hoy sacó a Paredes, no arrancó jugando Paredes, y arrancó jugando Nico González, seguramente para darle una presencia ofensiva más importante de la que se le puede dar a un volante central, pero además para que pueda ayudar, o que pudiera ayudar, a Tagliafico en la marca de la milla mal. Bueno, esto la verdad que no le salió en lo más mínimo. Perdió presencia en la mitad de la cancha, perdió juego en la mitad de la cancha, perdió equilibrio en la mitad de la cancha. Nicolás González no le aportó absolutamente nada, ni en ofensiva, ni a la hora del retroceso. De hecho, ya para el segundo tiempo sale Nico González, entra Paredes entró totalmente sacado, fuera, desorbitado, con una amarilla casi que a los 3-4 minutos de haber estado en la cancha, y después hizo dos o tres faltas para que le saquen la segunda. Paredes no debió terminar el partido, pero bueno, el árbitro, bastante contemplativo con Argentina, decidió no tomar esa decisión. Después hay otra jugada polémica en donde España lo pudo haber liquidado antes, que era uno de los goles, el primero, el que tenía la chance de anotar España, y que por una supuesta falta de Merino sobre Otamendi lo terminan anulando. La verdad que no hay imágenes certeras de qué tipo de falta es la que cobra el árbitro. Parece haber un pisotón de Merino sobre Otamendi. Da la sensación de que eso sucede en algún tramo de la jugada, pero el paneo realmente es muy rápido y me cuesta creer que el árbitro haya tenido tanta precisión en la mirada en una jugada tan rápida, cuando además la bola no cayó ni en Otamendi ni en Merino, sino que siguió de largo. En fin, hubo algunas acciones en donde me parece que Argentina fue favorecido, como también le ha pasado a lo largo del Mundial, situaciones que se fueron dando. En este momento, Sergio Ramos entra a la cancha con la Copa del Mundo, pasó también cerca de la fuente, y ahora Sergio Ramos, después de darle un beso, la deja en el lugar en donde desde ahí sí ya será entregada oficialmente a los nuevos campeones del mundo, que es el seleccionado español. Desde el punto de vista del juego, no hubo final. Mientras que vemos el ingreso también a la cancha de dos presidentes: uno, el de Estados Unidos, Donald Trump; el otro, el de la FIFA, Gianni Infantino. Y por supuesto, están entrando muchos más, pero bueno, ellos dos rompiendo filas, metiéndose, porque van a ser obviamente fundamentales en la entrega de premios.
0: Bien, viene también el presidente de Canadá y la presidenta de México, que vienen acompañando atrás. No nos olvidemos que fueron también partícipes de la organización de esta Copa del Mundo. Está Alejandro Domínguez y está Chiqui Tapia, el presidente de la Asociación del Fútbol Argentino. Y habrá algún integrante también más de FIFA que se nos escapa, pero no está, por ejemplo, el economista Ignacio Alonso, que sí había formado parte de alguna de las reuniones que se dieron en los últimos días. Sube Trump al escenario. Ahí está acompañado por Gianni Infantino. Hay seguramente también un reconocimiento de algunos premios individuales que se van a dar, pero por ahora es todo parte del protocolo lógico de dónde se tiene que ubicar cada mandatario. Repito, presidente de Canadá, presidenta de México y el presidente de Estados Unidos acompañando a Gianni Infantino. Vamos a poner también el sonido ambiente, siempre y cuando esté limpio también. Deberían entrar primero los árbitros, que son, como suele ocurrir en este tipo de finales, también tienen un reconocimiento. Luego los vicecampeones del mundo, para terminar con los campeones mundiales, y seguramente con ese momento que quedará para la historia, cuando Rodri, como capitán de España, levante el trofeo. Ahí van los árbitros. Bueno, hoy yo creo que el arbitraje tiene un grosero error, una situación de esas difíciles de entender, que es lo que marcaba Oscar, un gol anulado, en el que no hay una sola imagen, y doy por hecho que en un Mundial debe haber decenas de posibilidades de repetición que muestren lo que pasó. En ninguna se vio un motivo para que el árbitro en cancha y el equipo VAR dijeran que no valía ese gol de Nico Williams. Una situación, la verdad, muy difícil de comprender. Pasa, por supuesto, desapercibido, queda en un segundo renglón, porque España a la larga ganó la Copa. Si no, esto era parte seguramente de un escándalo, y esto le hubiera manchado en el final a lo que era el cierre de la Copa del Mundo. Ya todo el equipo arbitral con su medalla, prontos también para una fotografía. Enseguida vendrá la selección argentina para recibir también este reconocimiento, mientras esperamos por la foto más especial, que la foto de la Copa.
2: Sí, claro, y que se va a venir en instantes nada más. En este momento, como recién les decía Martín, los árbitros con su momento también, tomándoles, están todos los fotógrafos, varias imágenes que van a quedar seguramente para el recuerdo personal de cada uno de los que participó. Y ahora empieza a darse dentro del campo de juego algunos movimientos para ir ordenando a los jugadores españoles. Previo a todo esto, el que va a pasar por el escenario a recibir la medalla de plata es toda la delegación del seleccionado argentino, que habitualmente cuando les toca recibir la de plata, muchos de ellos se la sacan del cuello, no la mantienen mucho tiempo. Veremos si esta selección, después de haber sido campeona del mundo hace 4 años, toma otro camino, otras decisiones. No es para cualquiera el hecho de poder llevar con orgullo, con honor, la medalla de plata. Algunos lo toman como un reconocimiento, otros lo toman como un fracaso. Veremos qué es lo que terminan haciendo los jugadores argentinos.
0: Bueno, evidentemente Pau Cubarsí va a terminar como revelación, me imagino, como jugador joven.
2: Lo están salvando
0: que,
2: todo, ¿no?
0: Claro, por eso. Por eso, a ver si tenemos sonido ambiente de... Porque seguramente vamos a escuchar... Ahí está, el premio como para el jugador joven, digamos, de la Copa del Mundo es para Pau Cubarsí, zaguero del Fútbol Club Barcelona, que la verdad que volvió a ratificar las condiciones que se veía en la liga de su país, muchísimo nivel y fundamentalmente un futbolista que además ha demostrado liderazgo desde liderazgo con la pelota incluso, porque esta selección lo invitó a adelantarse y a jugar bien arriba en la cancha. Él recibe también su trofeo, después me imagino que va a haber un reconocimiento también para Mbappé, no creo que esté, Mbappé como goleador, y hay que ver a quién le dan el premio como mejor jugador. Si se lo dan a un español, si se lo dan a Mbappé por la cantidad de goles, o si se lo dan a Messi, que no ha llegado, Gerardo, a ganar el premio de el goleo. Bueno, el mejor arquero del Mundial, Unai Simón.
2: Un solo gol, ¿no?
0: Uno solo
3: sí,
0: es.
3: Un solo gol, es la defensa menos goleada en la historia de los Mundiales. España en el 2010, cuando había ganado, había recibido 2, en esta edición recibe uno solo.
0: Bueno, y aparte un arquero muy atento durante el partido, o sea, pues, seguramente algunos errores pudo haber cometido, pero fue un golero que demostró también cómo los arqueros pueden estar atentos a todos los movimientos defensivos de su equipo, siempre atento para salir del área, no siempre era para cortar, muchas veces para ofrecer la posibilidad del pase y tocar rápido. Ya, primer premio que se entregó para Pau Cubarsí como el jugador joven del Mundial. Segundo premio para el arquero del Mundial. Vamos a escuchar a ver cuál es el próximo premio que va a entregar la FIFA.
4: The winner of the Adidas Golden Ball and the player of the tournament is...
0: Bueno, jugador del Mundial, Rodri. El volante del Manchester City se abraza con Infantino. Algo le dice Trump. ¿Qué le dirá Trump? ¿Qué tanto podrá conocer de Rodri? Saluda a la mandataria, la primera mandataria mexicana al canadiense y se queda con ese trofeo. ¿Justo o no, Velo?
2: Bueno, sí. Es el seleccionado campeón del mundo y habitualmente el premio lo recibe, habitualmente, no siempre, pero lo recibe alguno de los jugadores del campeón del mundo. El bicho Amaro me dice que no está de acuerdo.
0: Yo pienso lo mismo, para mí el jugador del mundial es Messi.
2: No, para mí no. Para mí no. La final de hoy de Messi le saca todo tipo de posibilidad de ser el jugador del mundial. La final de Messi fue completamente decepcionante, no tocó la pelota, no participó del juego, caminó todo el partido, no le dieron una chance, no digo que sea el único responsable, pero me parece que para ser el mejor jugador del mundial, si no sos campeón del mundo, tenés que tener al menos una buena final.
0: Pasillo de los españoles para que los argentinos suban a este escenario. Hubo mucha discusión, algunos golpes, Gerardo, también, que se dieron después que terminó partido de parte de algunos jugadores argentinos.
3: Sí, Paredes, fundamentalmente, primero con Eric García, quien lo tomó del cuello mientras Scaloni trataba de calmar los ánimos y separarlos, y después eso que ya habíamos contado con Gaby, donde, bueno, terminó también propinándole algún golpe de puño.
0: Pasa Messi y el resto de los jugadores, varios se abrazan con los futbolistas españoles. Los españoles los aplauden. Ahí va Paredes ahora saludando a varios. Saluda Messi a Infantino, a Trump. Trump es el que le pone la medalla a Messi. Por supuesto que palabras o saludos muy escuetos de Messi con la mayoría de los directivos, salvo con Tapia y con Alejandro Domínguez, el presidente de Conmebol. Después, como dice Oscar, no todos se van a dejar la medalla en el pecho, pero creo que el mensaje de Scaloni es sumamente válido. Cuesta un montón llegar hasta acá, incluso ser segundo, por lo que me parece que también jugadores que fueron campeones del mundo tendrían que entender que esto es un gran logro igual.
2: Claro, es que estamos hablando de una de las selecciones más importantes de Argentina en la historia. Una selección que ganó un Mundial, dos Copas América de manera consecutiva, la finalísima, y llega a la final del siguiente Mundial. O sea, es extraordinario lo que ha conseguido la selección albiceleste bajo el mando de Scaloni, con un grupo y una base de jugadores bastante marcada, con una renovación que viene y que en este Mundial aparecieron ahí, como los Senesi, los Paz, los Giuliano Simeone, jugadores que van haciendo también su camino, pero como selección de los últimos 5 o 6 años ha sido impresionante lo de Argentina. Obviamente que nadie va a salir a festejar perder una final, pero sí creo que debe tener esta selección argentina un reconocimiento muy grande por todo lo que ha logrado en este último tiempo, más allá de que en este momento las cámaras lo toman a Lionel Messi, que estaba llorando desconsolado, y es entendible, por supuesto, pero con la medalla colocada, puesta en el pecho.
0: Que yo creo que también puede estar relacionado este llanto de Messi con el final, capaz de, bueno, seguro de su vínculo con Argentina y los mundiales. Después hay que ver si va a seguir jugando algún partido más, tal vez termine hoy su carrera como futbolista de la selección argentina. Fue muy muy importante lo que dio, pero en este mundial en rendimiento individual estuvo por encima de todos los otros, incluido en el que salió campeón del mundo. La gente ahora canta por él y él está parado frente a uno de los sectores donde más argentinos aparecían en el estadio. Vamos a esperar ahora, porque se va a venir el reconocimiento para la selección, que hoy se quedó con el Mundial. De fondo, los hinchas argentinos que siguen cantando. Jugadores como Messi, como De Paul, ya quebrados anímicamente, llorando por la derrota, aunque hoy fue un equipo que la verdad que desde la actitud y, bueno, lo que tanto lo llevó a Argentina hasta acá, en ese aspecto estuvo bien. O sea, no estuvo más abajo en eso. Lo que pasó fue que le faltó fútbol. Y ahora sí, y viene el reconocimiento con medallas para España, mientras se abre otra vez la bandera española en una buena parte de la cancha. Hay un inmenso escenario, atrás una Copa del Mundo gigantesca. Van llamando a cada uno de los jugadores por orden numérico. Raya es el primero que va y recibe su medalla. Mucho más ordenado que en otros mundiales, ¿no? Donde subían todos sí. En el momento que quisieran.
2: Trump le dice good job a todos, ¿eh? A todos. Me parece que no tiene la menor idea de a quién está saludando. Y bueno, por supuesto sí quién es el campeón y quién no. Pero más o menos las palabras de Trump parecen ser las mismas para todos. En este momento los jugadores españoles subiendo en la primera parte del escenario. Ahí reciben el saludo y la medalla por parte de Infantino y de Trump. Después siguen saludando al resto de los mandatarios y de dirigentes. Le toca el turno a Torres, que va a quedar en la historia, así como quedó Iniesta, por haberle dado el primer mundial en la final ante Holanda. También va a quedar Torres por el segundo mundial frente a Argentina, los dos con la misma característica de que se dio en el alargue, con todo lo que eso significa. Y una vez que pasen todos los futbolistas, ya con la medalla de oro colocada en sus cuellos y en sus pechos, bueno, ahí van a empezar a acomodarse del otro lado del escenario para que le llegue la copa al capitán y que se dé la celebración correspondiente, característica, histórica, con el capitán levantando la copa y todo el resto de sus compañeros festejando, algo que es totalmente merecido para el seleccionado de De La Fuente.
0: Van por el número 12, que es Pedro Porro, quedan 14 más. Dani Olmo ya le da un beso a la Copa del Mundo. Ahí viene Aymeric Laporte, uno de los zagueros titulares en todo este camino de España campeona del mundo. Un jugador de mucha altura, pero mucha calidad, y hoy además en algún cierre demostrando la velocidad. Alex Baena. Muchos de los jugadores, no todos los jugadores, tienen una bandera de la zona o la región donde nacieron en España. Ahí viene Nico Williams, abrazo con Infantino. Saludo también a Trump, que como dijo Oscar, repite el good job a cada uno, no se sale. Veremos si con Jamal va para alguna otra frase. Lamine Jamal saluda a Infantino. No cambia, el hombre va con las mismas dos palabras. Saludo del rey también a Jamal, el presidente de la Federación Española de Fútbol, de la Real Federación Española de Fútbol, Tapia Domínguez, el hermano de Jamal, otra vez sale en la pantalla gigante. Viene Pau Cubarsí ahora, quien recordamos fue nombrado como el mejor jugador joven del Mundial. Ahora viene Unai Simón, reconocido como el mejor arquero de esta Copa. Solamente fue a buscar a la pelota dentro del arco una vez. Llega Marc Cucurella, nuevo futbolista del Madrid. Muchos partidos de alto nivel, marcando muy bien. Saluda a Trump también. Se va con esa medalla de oro. Quedan un par de futbolistas más. Cuerpo técnico y todos los integrantes, ¿no? O sea, no solamente entrenadores, sino también los asistentes. Borja, que había criticado además los precios que se habían colocado para esta final de la Copa del Mundo. Luis de la Fuente ahora, el entrenador que queda en la historia como había quedado Vicente del Bosque después del 2010. De la Fuente también ha logrado la Eurocopa, claro.
3: Y la Liga de Naciones en 2023, la Euro en el 2024 y ahora el Mundial en el 2026.
0: Bueno, la verdad que, como dijo él, una gran camada de jugadores. Mira cuánto lo habló Trampelo. Sí,
2: acá metió. Sé que tenía un discurso preparado para el que no es parecido a los jugadores, decirle alguna otra cosa.
0: Y ahora viene Rodri como capitán, el último en subir. Y le agregó algo más. Y le pone la medalla. Beso a la medalla de Rodri, un inmenso jugador de fútbol que volvió a demostrar en la máxima competición de selecciones la calidad que tiene. Es un volante central único. España ha tenido grandes mediocampistas ya en los últimos 20, 25 años. Creo que Rodri se mete en ese lugar selecto de jugadores como Iniesta o como Xavi, por la manera de casi siempre de pasar la pelota. Y atención, porque ahora viene el momento en el que Trump e Infantino le van a dar la copa a Rodri. Escuchemos también el sonido ambiente. 2026, Spain. Y ahí se va cantando y aplaudiendo Trump, silbidos del estadio, y se queda Infantino, que lo retira a Trump. Y ahí se da España levantando la copa con Trump en el medio del ruido. Claro, hay que entender que el hombre nunca en su vida debe haber visto, claro, una ceremonia de fútbol.
2: Pero aparte que hay algo más importante que yo estar acá.
0: Y se queda mirando.
2: Se queda.
0: No lo mueve nadie de la cancha. Y ahí están cantando el campeón en los españoles, que se quedan con este título. También las felicitaciones para españoles que viven en nuestro país, que deben estar disfrutando también, Oscar, de este trofeo.
2: Bueno, totalmente, porque es algo impresionante para España. Segundo mundial, en el 2010 había sido el primero, pasaron 4 mundiales para llegar al segundo, totalmente merecido, una escuela de fútbol, un estilo muy marcado, que evidentemente, bueno, a lo largo del mundial, pero hoy puntualmente, ha sometido a los rivales. Hoy los sometió a Argentina. Con todo lo que había hecho Argentina a lo largo de la Copa del Mundo, los sometió, no fue partido, una diferencia enorme, enorme. Y bueno, de hecho, no mereció ni llegar a la larga España, ni hablar a los penales, ¿no? Pero no mereció llegar ni a la larga, debió ganarlo en los 90 minutos. Cosas que tiene el fútbol. falló a la hora de la definición, apareció un enorme Dibu Martínez a lo largo del partido y sobre todo en el segundo tiempo, y por eso terminó yendo al alargue. Y en el alargue convirtió primero un gol, se lo anularon, todavía no se sabe bien por qué se lo anularon, y después sí, ya terminó convirtiendo el segundo para en definitiva liquidar el partido, quedarse con la copa y ser el recontra merecido campeón del mundo 2026. Nos vamos a ir nosotros, se va a encargar Gera Franco de cerrar la emisión junto a Matías Bonet, junto a Rodrigo Buenahora, junto a Lea Muñani, después de 104 partidos, después de 104 partidos que termina con la consagración de España, pero que para nosotros también ha sido un verdadero desafío, un verdadero placer, y nuestra intención fue desde el principio llevarle todos los detalles de la Copa del Mundo, y en ese sentido, sin ningún tipo de soberbia, me jacto de decir que así fue, que le llevamos todo lo que había que llevarle de la Copa del Mundo. Después estarán ustedes valorar y evaluar el trabajo de cada uno de nosotros. Que pasen muy bien, campeón España, merecido, la verdad. El mejor por escándalo se termina quedando con la Copa del Mundo. Que pase muy bien, chau.
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0: Hermano, eso pasa todo en la isla desierta. O sea, ese es el video más o menos.
1: ¿Las choris son cocos?
0: Sí. ¿Qué tú crees?
1: Pero los cocos tienen cara.
0: Les podemos poner cara a los cocos también.
1: Dale, está bien.
0: Dale. Eso es. Tenemos video.
1: Tenemos video.